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2: El equipo USAR de Bomberos de Chile, junto a rescatistas internacionales, rescató con vida a Hernán Gil, quien pasó 8 días atrapado bajo 9 metros de escombros tras los terremotos en Venezuela. Permaneció protegido en una garita de seguridad en La Guaira. El senador de Renovación Nacional, Manuel José Osandón, firmó el proyecto de indulto general para uniformados condenados por el 18 de octubre, desmarcándose de la mesura de Chile Vamos. La iniciativa, promovida por libertarios y republicanos, enfrenta el rechazo oficialista liderado por la senadora Fabiola Campillay. El golfista chileno Joaquín Niemann obtuvo el tercer lugar en el Open de Italia del DP World Tour en Turín, acumulando 266 impactos. Pese a liderar inicialmente, un doble bogey en el hoyo 2 frenó sus opciones al título, cerrando una gran semana tras su top 10 en el US Open.
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0: 20 horas con 7 minutos, seguimos aquí en Fuera de Juego a través de radio. Bienvenida para llevar a ustedes lo que será el partido de Colo-Colo, O'Higgins Colo-Colo por la segunda fecha de esta Copa Chile. Mauro Fernández, ya conocemos las formaciones, lo que ha dispuesto Tan Ortiz, lo que ha dispuesto también Lucas Bobaglio. ¿Qué podemos proyectar ya con las formaciones titulares para el encuentro de hoy?
1: Bueno, ya los jugadores definidos por ambos técnicos y claramente el equipo de Colo-Colo tiene una mixtura bastante joven, dando la oportunidad a varios muchachos que creo que lo han hecho bastante bien en el transcurso del campeonato, tanto en la Copa Chile como en el torneo nacional. Y el gran mérito del entrenador uruguayo, así que en ese aspecto me ha sorprendido el rendimiento de muchos jóvenes, en el caso de Leandro Hernández, un jugador muy incisivo, muy rápido, muy encarador. Lo mismo que ha hecho Francisco Marchán, la aparición también de este muchacho Justin Cuevas, así que, pero bueno, y por sobre todas las cosas, la aparición de un arquero como Gabriel Magureira, de buen físico, buena estatura, obviamente que al ser joven también ha tenido un par de episodios ahí de comerse algunos goles, pero que son parte del oficio. Y es ratificado como titular durante este campeonato y lo que resta, claramente. Por la parte defensiva, Colo-Colo venía jugando con tres en el fondo, con Vidal como casi líbero y manejando ahí también a sus defensores, que eran los stoppers, como Villagra y por el otro lado Sosa. Ahora, bueno, no están. Y creo que hoy Ortiz va a jugar con cuatro en el fondo, con Matías Fernández, Javier Méndez, Eric Bimber por el lado izquierdo y Diego Ulloa por el sector del lateral izquierdo. Álvaro Madrid, Víctor Méndez y Vicente Martínez en el mediocampo para dejar en ofensiva Francisco Marchán, Justin Cuevas y Leandro Hernández. Equipo muy joven, muy dinámico, seguramente con la misma filosofía futbolística de lo que están haciendo, y creo que es necesario, como lo decía en el comentario anterior, de que O'Higgins sea el protagonista y que no deje que Colo-Colo tenga la pelota. Quizás a lo mejor no va a ser tan parecido como lo estaba armando el cuadro Albo en los partidos anteriores, porque con Vidal todo se armaba desde atrás claramente, y al tener dos centrales de apoyo, tanto por izquierda como en derecha, se hacía más fácil de poder hacer circular el balón y tenerla, sobre todo también pasaba a los pies de Tomás Alarcón, que también estaba haciendo un buen campeonato. Y esta vez en el mediocampo, un Álvaro Madrid, que también lo conocimos en Everton y que también tiene un buen pie. La dinámica de Víctor Méndez, que es casi un mixto en el equipo Albo y que va y viene y que también tiene buen pie. De Vicente Martínez no tengo mucho conocimiento, creo que es un joven muy talentoso. Y arriba a Francisco Marchán, que es como el Francisco González de Colo-Colo, con pierna cambiada, pierna zurda, que juega por derecha. A Leandro Hernández, que juega también con pierna cambiada, es derecho, juega por el lado izquierdo. Y hacia Justin Cuevas como centro delantero. Por su parte, O'Higgins también con varios ya más titulares, digámoslo, para lo que se viene. Ya ha tenido harto descanso y harta dosificación ciertos jugadores, y hoy Bobaglio manda nuevamente y ratifica para darle la confianza a Jorge Peña, Felipe Faúndez, Nicolás Garrido, el retorno de Miguel Brizuela como central también por el lado izquierdo, Luis Pavés por el sector de lateral izquierdo y capitán de O'Higgins, y ojalá que vuelva al nivel que le conocimos. Y fíjate, ahí me detengo un poquito con Luis Pavés de Washington, porque en realidad uno siente que Luis Pavés puede dar más. Y las veces que no pasa tanto a la ofensiva es donde echamos de menos al Lucho Pavés, que nos tiene acostumbrado a hacer ese tándem por el sector izquierdo, de pasar por la espalda, de sacar estos centros. Y las veces que se retrasa más o que no pasa tanto, pasa inadvertido o pasa a ser un lateral común y corriente. Entonces, eso marca la diferencia de un buen lateral, tanto derecho por izquierda, que son jugadores que tienen ida y vuelta y que son capaces de pasar, de volver, de lo que veíamos con Boseyuri, como veíamos con Mauricio Isla, que no se cansaban, pasaban por la espalda, sacaban centro. Y eso para mí es un plus que tiene un lateral y que lo puede demostrar. Y eso creo que últimamente Lucho Pavés no lo estaba haciendo. Era quedarse más por la banda izquierda y preocuparse más del delantero que de atacar. Entonces, en esa parte, ojalá que hoy día de a poquito, tanto, y tanto lo digo con Felipe Faúndez, pasa lo mismo, que son, los tienen acostumbrados a pasar mucho por la banda derecha y de sacar buenos centros. A Lucho Pavés, sobre todo en la era Menellini, en el primer semestre, es de los mejores laterales que saca centros en movimiento. Entonces, por ahí un poquito la recuperación que esperamos de Lucho Pavés. En el medio campo, un Felipe Ogás también que ha tenido ciertos bajones, y lo digo también cuando ciertos aspectos del partido erra muchos pases. Y eso no, el primer semestre también no nos tenía acostumbrado, porque generalmente todos los pases de Ogás eran al pie, al compañero, y últimamente también ha errado muchos pases. Juan Leiva nuevamente de vuelta, que es el compañero ideal de Felipe Ogás, y el retorno de Martín Sarrafiore. Ojalá Martín Sarrafiore también, que hoy día lo vamos a ver como un 10 clásico, seguramente detrás de Thiago Vecino, para poder armar la jugada, de poder ser el jugador que está libre en el campo de juego, seguramente con menos oficio de quitador, y dejarlo un poco más libre, y que cada vez que tenga la posibilidad de rematar algo, sabemos el daño que siempre hace y ha hecho. Entonces, es en el puesto que muchos queremos ver, no tan recargado por la izquierda, porque obviamente que debe ser de los mejores rematadores de media distancia. Y nuevamente en la ofensiva, a Francisco González, que sabemos lo que nos rinde. Una nueva oportunidad para Thiago Vecino, ahí donde yo no estoy muy de acuerdo, pero bueno, podría ser a lo mejor hoy día haber visto nuevamente a Moreira, que viene de convertir, pero bueno, ya son decisiones del cuerpo técnico. Y por el lado izquierdo, una nueva oportunidad para Rodrigo Godoy. Esperemos, todos estamos con las ansias de ver a Rodrigo Godoy que vimos en el primer semestre, sobre todo lo que hizo en San Fernando con Menellini, y poder tener esa chispa, ese cambio de ritmo que nos tenía acostumbrados, y cada vez que agarraba línea de fondo sacaba centro. Así que ahí están los 22 jugadores, los 11 de O'Higgins, los 11 de Colo-Colo, para lo que va a ser este partido importantísimo de Copa Poyagol, para que ojalá los puntos queden en Rancagua.
0: Copa Poyagol, ¿ah? Mira dónde te fuiste.
1: Otra vez me acordé la poco.
2: Y te
1: iba a decir Copa IGL, casi me equivoco más todavía.
0: Mauro García.
3: Sí, respecto a Vicente Martínez, Mauro Fernández tenía la duda de quién se trataba. Es un jugador categoría 2008, ha sido muy alabado por parte de jugadores históricos de Colo-Colo, entre uno de ellos Carlos Caselli, que dice que es un 10 clásico, también maneja la banda derecha, se perfila como uno de los próximos jugadores que va a ser titulares en Colo-Colo en los siguientes años. Para muchos, prensa partidaria del cuadro de Colo-Colo, preguntando acá, dicen que debería rendir bastante este jugador, que si le da la confianza a Fernando Ortiz, debería andar muy bien, como lo ha hecho en las inferiores de Colo-Colo. Me dicen que es goleador y que también es un 10 a la antigua.
1: Y fíjate, para complementar un poco lo que dice Mauro Washington con respecto a la oportunidad que están teniendo los cadetes de Colo-Colo, eso habla muy bien de Ortiz. A veces cuestionado, y de hecho estuvo al borde de casi a lo mejor de lo que la gente de Colo-Colo quería, que lo despidieran porque no estaba rindiendo, pero el equipo de poco a poco fue complementándose y teniendo la oportunidad muchos jóvenes. Entonces, generalmente, a mí me lo contaban muchas veces los apoderados que tenían sus hijos, preferirían no tenerlo en Colo-Colo porque sabían que no iban a jugar nunca, porque siempre el equipo era de 32 figuras o 32 jugadores que compraba Colo-Colo y no tenían un espacio pero mínimo, y se los llevan a otros equipos, a Palestino, al Audax, a Cobreloa, a Cobresal, etcétera, para poder, sabían que en esos equipos sí iban a tener una oportunidad. Entonces, eso también habla de una buena decisión que está tomando Colo-Colo en ese aspecto. Y para qué decir lo que es O'Higgins, pues O'Higgins debe ser junto a Wanderers quizás de los equipos que más canteranos tira al campo de juego.
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0: Quienes van a necesitar ir a la Quiropraxia son los hinchas de Portugal, porque abre la cuenta Croacia. Perisic marca el 1-0 y ahora se anota un segundo gol, pero al parecer está siendo revisado por el VAR y me parece que se mantiene el 1-0 en favor de Croacia. 1-0 está ganando los croatas a Portugal, resultado que dejaría en el camino a Cristiano Ronaldo y lamentablemente para su término futbolístico en los mundiales, Mauro, seguiría sin ser campeón del mundo, ¿eh?
1: Sí, y se me cae también uno de los que yo puse. Claro. Acuérdese que puse Portugal y me salvé jabonado con Bélgica.
0: Sí, no, pero jabonado. Yo perdí dos de una, así, yo soy así. 50-50.
1: Pero el que está clarito y tenía razón era Ricardo Bando, porque Ricardo miró primero la plantilla, sí. Miró todo. Yo no miré, yo dije, nomás estos cuatro clasifican y no vamos a tenerlos, pero Ricardo fue más
0: Ricardo preciso. Estudió.
1: Se demoró un poquito, pero dijo, listo. Y estoy seguro que Ricardo va a ganar.
0: No, Ricardo estudió, se notó mucho. Lucho, ¿no?
1: Sí. Debimos haber tenido toda esa oportunidad, porque haber revisado primero, Roberto se apresuró para variar, te iría todo rápido, pero bueno.
0: Bueno, pero son cosas que pasan. Así que está ganando Croacia 1-0 a Portugal. Perisic anotó el gol de los croatas, así que con todo ahora se fue Portugal tratando de lograr la igualdad. Y te digo que los croatas se están salvando de milagro también. Acaba de haber un remate. Pegó en el travesaño, no, se pone muy bueno el partido. Así que estaremos informando de lo que sucede en este encuentro que ya se cumple, minuto 58, casi 59, ganando los croatas 1-0. Y en el otro partido que se estaba jugando previamente, definitivamente Concepción, Deporte Concepción venció de visitante Guachipato por 2-1.
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0: ¿Llegó más público, Mauro García?
3: Sí, llegó más público, especialmente en ambas galerías. Se ve en la galería 16, como es de costumbre, justo al medio, donde se ubica la trinchera celeste, un poco más de gente. Por parte de Colo Colo, lo mismo. Siempre se ubica, digamos, la barra oficial, justo al medio, detrás de los arcos. Ahí es donde hay más público de ambas hinchadas. También en la tribuna Andes llegó un poco más de público. En la marquesina no es muy favorable mi vista, no puedo ver si es que llegó más gente, pero al menos en la marquesina destinada al sector de Colo-Colo está prácticamente llena.
0: O sea, más o menos, ¿cuánto público calculamos así a la vista?
3: Unas tres luquitas, diría yo.
1: Oye, Washington, sí. Lo otro para agregar. A priori, esto de la barra de Colo-Colo, de que sean de la región, creo que da resultado, ¿eh? Por lo menos yo veo, no sé si el Mauro piensa lo mismo, pero como una barra más tranquila. No sé si será por el torneo, no es como, no es competencia oficial, pero
0: torneo oficial, ¿qué es?
1: Torneo oficial justamente, pero veo, no sé, pues, más tranquilidad, más ambiente como un poquito más familiar, así como la gente, creo yo, no sé si el Mauro comparte conmigo.
3: Sí, el problema, Mauro, es que en redes sociales oficiales de Colo Colo había mucha gente anunciando que vendía su entrada para gente que era de Santiago y quería venir al estadio. Seguramente era gente de acá de la región que compró entrada y después quería revenderlo. Vamos a ver si es que se pudo hacer. Según yo tengo entendido, hoy Paz no te da la opción de poder
0: venderla,
3: renombrar tu entrada.
0: Claro.
3: Darle el RUT, reasignar el RUT para otra persona.
0: No, el que compra, que es el que tiene, salvo que tú recibas una entrada que tú la designes.
3: Claro, de hecho, también vi muchos comentarios en redes sociales que estaban vendiendo entradas de cortesía. Hay mucho malestar por parte incluso del hincha de Colo-Colo, que no deberían estar vendiendo entradas que son de cortesía.
0: Apareció, está ahí y lo hizo. Lo hizo, lo convirtió, increíble, apareció Cristiano Ronaldo, muchachos. Cuando menos se pensaba, lo convirtió, pero lo van a revisar, ¿eh? Lo van a revisar. Dice que no está en posición de adelanto Ronaldo. No, para mí no está, ¿eh? Muy, muy justo la línea. Esto es para VAR, pero si el VAR lo confirma, Ronaldo le estaría dando la igualdad a Portugal. Así que Vamos a estar atentos, muchachos, vamos a estar informando de aquello. Mientras tanto, David Michea nos dice, hola, ya en el estadio con mi hijo Marcos. Os consulta, ¿quién vende café con malicia de Doñigüe? Ajá, ¿hay alguien que venderá café con malicia por ahí?
1: Yo no he traído nada.
0: Ah, ya, vale. Estimado, buenas noches, nos dice Gonzalo, con harto frío aquí en la Andes. Consulta, ¿por qué Vecino y no Castillo? ¿Tendrá que ver la posible venta de Arnaldo? ¿Y cómo se viene la semifinal con Ñublense? Entonces, ¿hay que darle rodaje a Vecino? ¿Y por qué no Moreira? ¿Se resintió de la lesión? ¿No hay parte médico de O'Higgins, Mauro García, no?
3: Vamos a ver, no había llegado el parte médico. Ingresamos rápidamente al sitio web del club. Me parece que no hubo.
0: Si no hay parte médico. Porque no hay enfermo, entonces.
3: Claro, bueno, lo dijo en conferencia de prensa. No hay parte médico.
1: Pero
3: lo dijo en conferencia de prensa Lucas Bobaglio, que no tenía ningún jugador lesionado.
1: O sea, sería, pero la verdad que pregunte cajón para Bobaglio, ¿por qué no está Moreira ni siquiera en la banca? O sea, al final le salvó también el empate con Recoleta, y creo que para mí, en lo personal, para mí es un jugador que aporta mucho más que...
0: Y si hay alguien que necesita rodaje y minutos, es él.
1: Pero por supuesto.
0: Como Calderón.
1: Entiendo.
0: Como Godoy.
1: Por eso te digo, claro. Washington, creo que es un jugador que puede, se puede recuperar. Y yo sí tiene muchas críticas, todo lo que quieras, pero si lo metes para empezar a tirar centro, es Moreira.
0: Esto es Tito Contreras, nos manda un audio. ¿Qué dice Tito?
2: Hola, Washington, y a todos los que están ahí en el partido de hoy, O'Higgins con Colo-Colo. Que sea un buen partido nomás y ojalá que la Celeste se pueda quedar con los puntos. Ah, y a Mauricio, a Mauro Fernández, se le cayó el carnet pesado, Mauro, ¿ah? Se le cayó pesado. Menos mal que no dijo Copa Chile o Copa IGDEL, ¿ah? Porque si no, se le cae más todavía.
0: Oiga, muchachos, se anula el gol definitivamente. Sí estaba un poquito, pero un poquito, Lucho, pero un poquito adelantado Cristiano Ronaldo. Así que sigue 1-0 ganando Croacia allá en el Mundial. ¿Ah? Nuestros amigos que están participando en el WhatsApp. 20:24, Mauro, cuéntanos qué sucede. ¿Se ve movimiento ya en la salida del túnel?
3: Ya están ubicados los reporteros gráficos. Aún no salen ambos equipos. Están los jugadores del fútbol joven con la bandera del campeonato nacional. Bueno, en esta oportunidad Copa Chile. Todavía no hay movimiento de ambos equipos.
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0: Bueno, para tener todas las novedades, todo lo que va sucediendo ya de aquí en más, le entregamos la posta a quien corresponde, quién llevará el relato, quién tendrá la emoción y ojalá gritar los goles de O'Higgins en esta noche. Héctor Vargas, usted lo presenta.
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5: Gracias, Tito Vargas. ¿Cómo te va? Gusto saludarte después de algunas semanas fuera del relato. Acá estamos otra vez. Oiga, una consulta, Mauro García, usted que está pendiente de la tribuna. ¿No se suponía que los hinchas visitantes eran solo la región de O'Higgins?
3: Sí, se supone que solamente de la región de O'Higgins.
5: Es que estoy leyendo San Bernardo, Peñalolén.
0: Ah, pero el que le prestaron los lienzos.
5: ¿Crees tú, Washington
1: Acuña? Me dijeron, te paso la entrada, pero ponme
0: el lienzo. Claro, me puedes colocar el lienzo para que aparezca ahí como que estuve en el estadio, una cosa así. Creo yo, no sé, ¿no?
5: Ah. Quizás. ¿Cuánto público más o menos, Mauro? 3.500 por ahí, ¿no?
3: Sí, yo creo que estamos en unos 3.500, 3.700.
5: Sí, sin duda, una jornada muy fría en Rancagua en esta tarde de día jueves, a una semana de un evento importante para O'Higgins de Rancagua, Washington Acuña, porque la próxima semana O'Higgins va a visitar a Ñublense en la semifinal ida de la Copa de la Liga.
0: Así es, como bien tú mencionas, comienza las semifinales de la Copa de la Liga y el primer partido se jugará en condición de visitante allá en Chillán y la revancha, obviamente, se jugará en el Codelco Teniente. Por eso, lo que suceda de aquí en más con este 11 titular y todo lo que conlleva es lo que esperamos que O'Higgins pueda tener un buen rendimiento. Por eso también lo consultábamos y lo decíamos anteriormente. Lo que muestre hoy, lo que muestre frente a Unión, lo que pase a posterior, es lo que esperamos ver de O'Higgins recuperado para aquel partido frente a Ñublense.
5: Sin duda, y acá fuegos de artificio desde la galería misma, desde la parte alta de la galería 16 o la angostura para los más viejitos. Ahí están lanzando fuegos de artificio los barristas de O'Higgins, así que se va a venir el informe del juez del partido para después. Equipos en la cancha, como forma los O'Higgins, Mauro García.
3: El capo de provincia forma con Jorge Peña en el arco, Felipe Foundes, Nicolás Garrido, Miguel Brizuela y Luis Pavés en defensa, Felipe Ogás, Juan Leiva y Martín Serrafiore en el medio campo. Y en el ataque, Francisco González, Rodrigo Godoy y Thiago Vecino.
5: Y sigo con Mauro porque cómo forma el Colo-Colo.
3: Luis. El portero es Gabriel Moreira. En defensa, Matías Fernández, Javier Méndez, Eric Bimber y Diego Ulloa. En el mediocampo, Víctor Méndez, Álvaro Madrid y Vicente Martínez. Y en ataque, Francisco Marchand, Leandro Hernández y Justin Cuevas.
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0: Tenemos penal.
5: A ver.
0: Tenemos penal en favor de Portugal. Revisión de VAR después del lanzamiento de esquina. Agarran a un jugador del cuadro de Portugal, el defensa de Croacia. El árbitro después de la revisión determina penal, que luego estaremos avisando, anunciando, cuando se pone frente al balón. ¿Quién es? Cristiano Ronaldo.
5: Eusebio. El Felipe Flores de Portugal. Va a realizarse el sorteo de los capitanes. ¿Quién es por el lado de los rancagüinos? Mauro.
3: El número 6, el lateral izquierdo, Luis Pavés.
5: ¿Y por el lado de los colocolinos?
3: También el lateral izquierdo, camiseta 26, Diego Ulloa.
5: Los pitos los trajo, ¿no?
3: Así es.
5: Juegue.
3: Franco Jiménez, árbitro central. Asistente número 1, Eric Pizarro. El número 2, Alan Sandoval. Y el cuarto árbitro, Reinerio Alvarado.
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5: Aún nada con el penal, ¿no? Ahí está.
6: El señor de Portugal.
0: Logra la igualdad Portugal. Lanzamiento penal convertido por Cristiano Ronaldo. Minuto 67 de compromiso. Portugal 1, Croacia 1.
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5: Ahí estaba entonces, empata CR7 Cristiano Ronaldo para Portugal. En la tarde tuvieron la oportunidad de ver España, ¿no?
0: Sí, por supuesto.
5: Le costó, ¿sí?
0: Sí, le costó. Le costó poco, sí, pero le costó un poquito.
5: No, igual.
0: Sí, pero no lo vi inferior a España. No lo vi complicado más que inferior. No,
5: ah, claro.
0: Sí.
5: Sí, y acá va a arrancar el fútbol ya. Están esperando el visto bueno de la tele. Últimos acomodaciones, balones para aquí, balones para allá. Vamos a ver O'Higgins a través de Thiago Vecino, que hoy es titular nuevamente en el conjunto rancagüino. En los números, Mauro García, Thiago Vecino sin duda que es hoy el más efectivo en O'Higgins, ¿eh?
3: Claro, ya se están convirtiendo en uno de los goleadores del capo de provincia en esta temporada, Thiago Vecino. Y le gana la pulseada, la titularidad al número 9, Arnaldo Castillo.
5: Y un último concepto, Mauro Fernández. Uno espera, con este Higgins casi titular, pasarle por arriba a este Colo-Colo juvenil, ¿no?
1: Sí, mucha presión, insisto. No quiero, ojalá no ver lo que hemos visto los últimos 2-3 partidos con Colo-Colo, donde te ha quitado la pelota. Y esperemos que Higgins sea protagonista. Achique los espacios, no lo deje pensar el equipo Albo y pueda concretar las oportunidades que tenga y que los laterales de O'Higgins también pasen harto.
5: Estamos, Franco Jiménez le dice a sus asistentes, estamos, claro, dedito para arriba. Ahora sí, ajusta el cronómetro, va a pitar el juez del partido de inicio de este lance en la Copa Chile. ¿Qué fecha es esta, Washington?
0: La segunda.
5: Ahí está, sonó el pitazo, comenzó el partido. Acá en el teniente de Rancagua, ya juegan O'Higgins y Colo-Colo, y justamente el conjunto rancagüino va al ataque. El centro arriba por parte de Serrafiore, cruza la pelota del área, la va sacando por acá la defensa colocolina. Salió con todo O'Higgins a buscar el gol. Ahí está Juan Leiva, arriba la pelota, la va sacando en el fondo más el conjunto popular a través de Hernández. Ahora con Ulloa, otra vez con el Leandro Hernández, que está por este costado aguantando la marca de Felipe Faúndez, casi contra el rincón del tiro de esquina. Robó por allá el conjunto rancagüino, recupera Juan Leiva, todos arriba, todos presionando el centro, la Ibala va despejando en el fondo un conjunto, cuidado que se equivoca Colo-Colo, está para Serrafiore. La pelota que rebota, la va sacando en el fondo un hombre que es justamente Méndez, la pelota otra vez al área, la va sacando el cuadro popular. O'Higgins con todo, Mauro Fernández, ¿ah?
1: Era la idea, lo que te decía yo, ojalá O'Higgins presionar, y estos minutos casi tuvimos el primero, pero se nota un O'Higgins con otra actitud, partió Serrafiore, se fue por la izquierda, tiró al centro. Y eso es lo que uno espera de este O'Higgins de Rancagua y lo que no tenía acostumbrado a ver. Ojalá se mantenga en el tiempo, no que no tenga la pelota Colo-Colo y O'Higgins pueda acercarse más al arco de Maurillo.
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0: Ricardo, mientras están en la hidratación en el Mundial, repitieron el penal. Si el arquero de Croacia se quedaba al medio, lo atajaba.
5: Ah, al medio, Ronaldo.
0: Sí, al medio, pero se notaba con un nerviosismo y una apretada de pierna increíble.
5: Y acá la tiene Colo-Colo, la pelota que está por la derecha jugando, recentralizando para que aparezca Víctor Felipe Méndez. Le van robando el balón, le intenta pelear para Camar. Ya lo van bajando, nada hubo. Roba O'Higgins a través de Francisco González. González, se lleva la diagonal, Panchito pasa a la mitad de la cancha, va rápido Raudo jugando por el sector izquierdo, por allá se proyectando Rodrigo Godoy, adelantado, van arriba, está adelantado justamente el Rancagüino, hay tiro libre defensivo para el cuadro popular, Mauro Fernández.
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1: Pero, Ricardo, 7 jugadores llegando al arco rival, eso es lo que uno espera y uno que pide, la verdad que primeros minutos Higgins, muy buenos.
5: Sí, Mauro García, ¿y cómo ves a los técnicos? ¿Están preocupados en un lado y en el otro no?
3: Sí, bueno, ambos están repartiendo instrucciones en estos primeros minutos. Fernando Ortiz se ha visto un poco más preocupado. Lucas Bobaglio da muchas órdenes, se ve gritando mucho, pero más que preocupado, alentando a sus dirigidos.
5: Arriba la pelota, la intentaba bajar Thiago Vecino, lo presionaba por allá Javier Méndez. Va recuperando la mitad de la cancha el conjunto popular. Ahora la tiene por este sector Víctor Felipe Méndez, combinando con Diego Ulloa, que va a cruzar la mitad de la cancha cargando por el sector izquierdo. Se va mostrando por este sector Leandro Hernández para este tema, pero antes roba Felipe Faúndez, más rápido, ahí está el Pipe Faúndez, aguanta la marca del capitán Crocoli, no la pierde, recupera nuevamente Víctor Felipe Méndez para Colo Colo, presionan los celestes ahora en la recuperación, la tiene por allá en el sector alto de la cancha el jugador número 32, Vicente Martínez, va justamente Martínez ahora con Marchán, combinando al otro costado para Ulloa, cuidado que va a sacar el centro el hombre de Colo Colo, vienen los blancos ahora atacando para este sector, está Ulloa el centro arriba, el cabezazo por parte de un Colo Colino y la viene a sacar por acá nomás Pancho González, ahora con Martín Serrafiori, viene la combinación justamente, Serrafiori de vuelta de mano para González, allá Panchito, le alcanzan a pinchar la pelota y recupera Colo Colo en la mitad de la cancha.
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5: La redonda la tiene el cuadro visitante, el equipo de Macul, jugando por el sector de la izquierda. Por acá venía Leandro Hernández, le pincha la pelota. Era justamente Martín Serrafiori. ¿Te fijaste el anterior Mauro Fernández cuando va a disputar una pelota el chico canterano Martínez con Leiva? Leiva va fuerte, obviamente, y como que se encrespa Ortiz por aquello, ¿no?
1: Sí, estaba ya reclamando, pero la verdad que de mucha dinámica, de mucha pierna fuerte también, pero leal hasta el momento. Así que por lo menos en ese aspecto Higgins tratando de recuperar rápidamente la pelota.
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5: Ahora pide una falta a los colocolinos. Nada hubo. Ahora sí tampoco. Tomaba Juan Leiva a un hombre del conjunto popular y viene Leiva en la contra. Avanzando Leiva, combinando a la derecha, cruzando la mitad de la cancha para que aparezca Manchito González antes cuarto de campo. Allá va Francisco González, la pide en el segundo palo. Thiago Vecino para este. Va, intentaba la combinación con González. Alcanza a despejar el cuadro colocolino. Estamos ya en 4 minutos de este primer tiempo. Marcador 0-0.
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5: Lateral por el sector de la derecha, allá está Felipe Faúndez, tres cuartos de campo por este sector, donde está un poquito más allá la banca del conjunto celeste.
3: Ricardo, dígame. Fíjate en las indicaciones que hace Lucas Bobaglio, llama a sus dirigidos a ir bien arriba. Quiere ataque constante el técnico argentino de O'Higgins.
0: Sí, y Ricardo, disculpa, ¿se ve algún jugador con algún problema? ¿Cansancio? ¿Agotado? No sé, con falta de aire de O'Higgins.
5: Van 5 minutos recién.
0: Sí, ¿sabes qué? Lo que pasa es que muestran a Bobaglio haciendo un gesto de cómo respira, como que recupérate. Me parece que uno que lo que veo por la imagen que mostraron es Pancho González.
3: Me parece, muchachos, que habla con Juan Leiva. Vi lo que ese gesto que hace Lucas Bobaglio y justamente se lo indicaba Juan Leiva.
5: Ah, sí, lo que pasa es que en un anterior, el Leiva roba la pelota y le da del cuello. Eso fue.
0: Ya.
5: Eso fue. Quedó sin aire. Balón en el fondo por parte de Colo Colo. Intentan jugar, recuperar la mitad de la cancha O'Higgins, pero la vuelve a perder el conjunto celeste. Entre pelotazos vienen. Va teniendo la pelota un hombre del conjunto blanco que era Vicente Martínez, pero está todo detenido Mauro García porque hay un celeste en el piso.
3: Sí, me parece que hay un pelotazo que le llega al jugador de O'Higgins de Rancagua. Me parece que es el número 8, Felipe Ogas. Ingresa rápidamente la asistencia médica. Vamos a ver si es que está mucho tiempo en el piso el jugador de O'Higgins.
5: Bueno, y esto le baja el ritmo al partido, Mauro Fernández, ¿eh?
1: Sí, lamentable, porque estaba con muy buen ritmo y la verdad que claramente la instrucción de Bobaglio, sus dirigidos, es presionar bien arriba, es no dejar que los jugadores de Colo-Colo puedan construir, y para eso me di cuenta en una jugada que ya, por ejemplo, Ogá estaba muy pegado a Martínez, Juan Leiva pegado a Álvaro Madrid, y Serrafiore también haciendo el trabajo de marca contra el jugador Víctor Méndez. Entonces, obviamente que le están cerrando los espacios, y en ese aspecto creo que es muy distinto a lo que veníamos viendo de local en O'Higgins. Me atrevo a decir, partidos de la U de Conce, de Everton, donde O'Higgins era un poco más a esperar en tres cuartos. Entonces, esto es lo que más o menos visualizamos ese partido con Bahía, me recuerdo, que desde el primer minuto atacando y mucha dinámica. Así que ojalá que el partido siga así y O'Higgins pueda aguantar también en la parte física.
7: Muchachos,
8: cuente.
7: El pelotazo que recibió el jugador de O'Higgins se lo dio su compañero Leiva.
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8: Viene jugando Colo Colo y la pierde Bimber. Ahora roba por acá Martín, se refiere. Plata oportunidad para Pancho González dentro del área. La pide Vecino. Está Pancho. El centro está. La sacaron. La alcanzó a despejar un hombre en el conjunto blanco. Y salen ahora en la contra los hombres colocolinos. Víctor Felipe Méndez con la pelota. Jugaba a la mitad de la cancha con Martín y lo bajaron. Pitó el juez del partido. Falta por parte de Felipe Ogasti. Tiro libre para Colo Colo.
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8: El anterior, Mauro García, era buena la combinación, pero erró Pancho en la definición, ¿eh?
3: Sí, era buena la combinación que hacía Francisco González con Martín Sarrafiore. Me parece que está un poco ansioso el número 24 y se equivoca en esa última jugada el argentino.
8: Y respecto a lo que escuchamos ayer en conferencia, ¿será uno de los últimos partidos para Pancho González, no? Washington, ¿qué
0: sí,
8: crees tú?
0: Yo creo que sí. Y lo dije ayer, la expresión física del técnico daba mucho que decir, y creo que pueden ser ya los últimos encuentros que tengamos a Francisco González. Incluso es más, hoy en redes sociales hablaba de que su representante o sus representantes tendrían algo muy avanzado con Católica.
1: Seguramente hay una letra chica en su contrato, Washington, porque obviamente él tiene contrato por varios años más, pero claramente debe haber algo ahí que lamentablemente no lo va a poder tener más.
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8: Pelotazo largo de Garrido para Vecino, no alcanza a despejar en el fondo. Javier Méndez para Colo Colo, recupera los blancos en la mitad de la cancha. Está Víctor Felipe Méndez, combinando ahora con el Chico Martínez, más atrás la pelota, otra vez con el uruguayo Méndez, combinando con Bimber, digo que está por este costado del Valdiviano. Adelante la pelota, la viene a buscar por acá Leandro Hernández, le pincha el balón Ogas, roba Pancho González ahora, la tiene Martín Sarrafiori, gana metro Sarrafiori, Ludo un hombre, Ludo un segundo, la va a dejar el le quería colocar, buscando la posibilidad para Thiago Vecino, pero nuevamente roba los blancos, Méndez con el balón, ahora va jugando por este otro costado, la tenía Madrid, otra vez con Méndez, este con Bimber, toca los más grandecitos de este equipo bien juvenil de Colo Colo. En el fondo aparece Víctor Felipe Méndez, casi como último hombre, a la marca va a llegar Thiago Vecino, propio también Martín Sarrafiore, Méndez a la derecha, por allá va Javier Méndez, el extranjero del cuadro visitante. Este retrocede nuevamente para que otra vez Víctor Felipe Méndez tenga la pelota, el ex Unión Española, y que pasara por Rusia. Viene Méndez, a la marca llega Martín Sarrafiore, lo propio también Thiago Vecino, balón que comienzan a rotar, pasa a la mitad de la cancha, roba Álvaro Madrid, ex Everton de Viña del Mar. Viene Madrid con el balón, jugando a la izquierda, por acá está con espacio Diego Ulloa, a la marca llega Felipe Fagundes, va Ulloa, saca el centro arriba buscando Justin Cuevas, larga, se va esa pelota por un sector allá donde está en línea, la pelota la va a mover O'Higgins en el fondo.
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8: 10 minutos, dígame, sí, Fernández.
1: Había una conversación entre Sarrafiore y Thiago Vecino. Sarrafiore seguramente le indicaba de que apretara más al uruguayo Méndez, que la idea es no poder salir desde el fondo más claramente, y estaba pasando un poco lo que te decía yo, que Colo Colo tenga la pelota, pueda administrar, pueda jugar, y eso hay que evitarlo porque se le hace más fácil el poder llegar al arco O'Higgins.
8: Y cuidado que viene O'Higgins, ahora robó la mitad de la cancha Ogas, le metían falta el juego del partido y se parece nomás, no hubo nada. Ahora roba Colo Colo, viene jugando Leandro Hernández por el sector de la izquierda, la marca llega a Faunes, también Ogas en profundidad de la pelota para que saque el centro Ulloa, aparece, cuidado cuidado Justin Cueva dentro del área, pega una mano, nada hubo. La va sacando justamente el conjunto celeste ahora a través de Ogas, a ras del suelo, pegó la pelota para la pierna derecha de Pancho González, otra por la izquierda. Comienza a jugar por ese costado, el cambio de frente buscando a Rodrigo Godoy y roba nuevamente Colo Colo en la mitad de la cancha.
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3: Ricardo,
8: dígame.
3: El promedio de edad de Colo Colo, los titulares, 23 añitos.
8: Oh, lindo 23 años, lindo 23 años.
1: ¿Qué años?
8: ¿Cierto?
1: Qué lindo. Oye, ¿mojaron mucho la cancha? Porque ya hemos visto a lo menos cuatro jugadores resbalándose de O'Higgins fundamentalmente.
9: No, Washington.
8: Cuidado que viene Pancho González. Pancho González es el primero. Pancho. ¡Gol!

0: Higgins de Rancagua. ¡Gol de Francisco Panchito González! Que fue más vivito, Tomás. Robó una pelota, se fue en demanda del arco. Tras aquel el balón casi en profundidad que recibe. Y define el primer poste. Nada que hacer el portero Maureira. En 12 minutos de este primer tiempo, Pancho González lo hizo. O'Higgins arriba por uno. Colo Colo cero.
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2: Y había sido más O'Higgins en estos primeros 12 minutos de partido. Lo había buscado Panchito González, también Martín Sarrafiore. Es el número 24 que se va en velocidad. Se barra un jugador de Colo-Colo. Equivoca, me parece que es Eric Bimber. Queda solo Francisco González para rematar. No puede hacer nada Gabriel Maureira y es el primero para O'Higgins acá en el Teniente.
3: Qué distinto esto, O'Higgins, muchacho, cuando tiene actitud, cuando presiona alto, cuando no deja respirar al equipo rival. Qué distinto, o sea, tanto costaba hacer esta maniobra de poder inyectarle ánimo. Ojalá que no sea porque es Colo-Colo, esta es la forma de jugar. Yo creo que a lo mejor ya el cansancio que teníamos de ver un O'Higgins medio latigudo, aburrido, y la verdad que da gusto ver nuevamente este O'Higgins de Rancagua que recupera este nivel con mucha actitud, mucha dinámica, de mucho apretar, de no dejar respirar al equipo rival, y creo que está dando claros resultados.
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4: A esta hora, clic para la luna que está apareciendo detrás de los contrafuertes cordilleranos. O sea, bonita, está como amarillita, ¿no? Media naranja, anaranjada. Se alcanza a ver desde acá. Está ganando Higgins por 1-0. Estamos ya en 14 minutos de este primer tiempo. Lo que tú decías de dar gusto ver estos Higgins, esto espero que no el jueves, ¿no? En Chillán.
3: Sin duda, un apronte importante, y creo que esta es la forma de jugar, de la forma de que O'Higgins debe tener una marca, un sello. Y creo que es la mejor versión de O'Higgins desde lo que hemos visto, sobre todo lo que hiciste con el primer semestre. Entonces, creo que es recuperar poco a poco y paso a paso el nivel que tenía.
4: Exactamente, robando la mitad de la cancha el chico Godoy. Ahora combinando con Sarrafiore, va Sarrafiore y va Godoy. Va Godoy y va Godoy. Viene el segundo, el centro de Godoy para Thiago. Godoy, Godoy, Godoy, Godoy. Probó, le dio el arco, respondió Maureira, si no era el centro, y aparecía Thiago Vecino solito para marcar Mauro García.
2: Aprovecha la velocidad de su extremo O'Higgins de Rancagua, en esta ocasión por el sector izquierdo se fue rápidamente Rodrigo Godoy, pero creo que se equivoca, era el pase a Thiago Vecino, va O'Higgins.
4: Uy, ahora aparecía Martín Sarrafiore, le dio fuerte esa pelota, volaba el portero que a mi juicio la rozó, pero el juez del partido dice que no hay lanzamiento de esquina. Mauro García.
2: Se preocupa Fernando El Tano Ortiz en estos minutos de O'Higgins. Después del gol ha sido constante el ataque del capo de provincia. En esta ocasión el argentino Martín Sarrafiore probó de distancia. Me parece también que la rozó Gabriel Maureira.
5: No la toca.
4: ¿No la toca?
5: No, señor.
4: Ya, no dije nada. Y ven a robar por acá. Cuidado el conjunto celeste. Presiona. Mire Udailo como está como un loco enjaulado, diciéndole a sus jugadores que corran y que marquen. Pelota ahora para Vecino, que la va a robar en el área. Alcanza a llegar por allá Javier Méndez, el charrúa del conjunto de Colo-Colo. Y saca esa pelota, pero la deja ahí nomás. Viene ahora por acá Faúndez. Va Faúndez. Engancha Faúndez. Ganó un córner. Tiro de esquina para O'Higgins.
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3: Uno. Los créditos para Thiago Vecino en esa recuperación de balón. No dio por perdida, se tira al suelo, le queda Felipe Faúndez y este origina un tiro de esquina.
4: Y ahí está, arco del sur, rincón del poniente. Está Francisco González y Martín, ¿no?
2: Así es.
4: El centro de González. Arriba el cabezazo de Brizuela. Bien desviada se fue esa pelota, Mauro, cuéntamela.
2: Sí, lo buscó el número 33, Miguel Brizuela, ese córner. Me parece que se apura un poco Higgins de Rancagua. Creo que no se acomoda bien Miguel Brizuela, es por eso que se va muy, pero muy arriba del arco de Maureira. Avisa nuevamente Higgins.
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4: 8, 9, 10, Tiro de esquina o no. Ya pues. ¿Desde cuándo que corre esto desde él?
5: Ya tendría que estar corriendo porque era contar del primero de julio.
4: ¿Cuánto se borraron? Como 25 segundos sacar desde el fondo.
5: Obvio.
4: La tiene ahora justamente el portero Maureira. Le devolvieron el balón y tiene que sacarla nomás de su área porque ya presionaba O'Higgins. Van a robar los celestes. Ya estaba Rodrigo Godoy. Le queda ahora Lucho Pavés por el sector de la Andes. Va Pavés arriba la pelota buscando nuevamente a Godoy. Van a robar en la mitad. Otra vez Pavés. Aparece Leiva. Leiva y Pavés. Toca los celestes. Atrás la pelota. Aplauso justamente para el arranque bueno. Miguel Grisola con el balón en zona propia. Jugando nuevamente por ese sector de la Andes para que vaya por allá Rodrigo Godoy. Mire cómo es rápido Godoy. Va a sacar el centro de primera Rodrigo. Está Thiago Vecino. Nos tomamos todo en la cabeza porque Vecino era bajo, hombre. Estuvo cerca O'Higgins de Rancagua otra vez Mauro García.
2: Muy bonito centro del número 26 Rodrigo Godoy, que deja completamente solo al charrúa, al Thiago Vecino, que cabecea pero se va por arriba del arco de Gabriel Maureira. Sí. Lo ponía un poquito más abajo, me parecía que era un golazo para O'Higgins.
3: No, Mauro Fernández. Sí, es que me dio gusto ver ese pique, esa explosión de la que vimos del chico Godoy. Eso es lo que esperamos, y de verdad que un centro preciso, maravilloso, y que lamentablemente Thiago Vecino no cabecea hacia abajo, le quedó un poquito alta, pero hasta el momento, de los últimos 8 o 10 partidos, lo mejor que ha hecho O'Higgins.
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4: Y ahora se cochó un porque apareció Colo Colo. Leandro Hernández por el sector de la izquierda, se acomodó para la derecha, saca el centro. Y Justin Cuevas no alcanza a impactarla a Mauro García. Si no, otra cosa cantarían acá, ¿no?
2: Sí, pero me parece que estaba inhabilitada la jugada porque el juez, el asistente Eric Pizarro, levantó la bandera.
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4: Y ahora en el otro lado, Mauro Fernández, apurando también a O'Higgins en el saque, ¿eh?
3: Sí, tienen que estar muy atentos a esta situación. Los jugadores seguramente ya saben, conocen que esto cambió, así que están muy atentos a todas estas situaciones para evitar estos córneres gratuitos.
5: Sí, y bien dices tú, Mauro, porque tuvieron la visita de árbitros que fueron a explicar las nuevas reglas que se comienzan a impartir desde ahora en todos los equipos, y O'Higgins no fue la excepción. Estuvieron en el Monasterio Celeste con aquella actividad.
2: Ricardo,
4: dígame.
2: Se asustó, se preocupó el ayudante técnico de Fernando Ortiz. Arturo Vidal ya se levantó y comienza a repartir instrucciones a sus compañeros.
3: ¿Sabes de lo que me hiciste acordar, Washington? Una visita que tuvimos en el plantel del año 91, Néstor Mondría, y de la regla que cambió cuando se le tocaba la pelota al arquero, la podía tocar con la mano. De ahí en adelante nunca más se hizo.
5: Ah, mira.
4: Y viene O'Higgins ahora con Rodrigo Godoy por la izquierda al centro. Alcanza a descolgar el portero Maureira. Si no, aparecía por el segundo palo y con espacio Thiago Vecino. Roba los colocolinos ahora jugando hacia la izquierda frente a nuestra ubicación. Viene por acá Leandro Hernández porque sale en la mitad de la cancha. Eludió sin problemas a Felipe Faúndez. Viene Hernández, la pide por acá el Chico Martínez. Alcanza a robar muy bien Juan Leiva. Y en la contra arranca Buena ahora Francisco González. Hace la pausa. Ordena las piezas, juega. Y tocan en terreno propio los celestes.
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4: Toca lo arranca bueno, 21 minutos ya este primer tiempo. Arriba O'Higgins, 1-0 el gol. Lo hizo Panchito González en los 14. La tiene Colo-Colo en la mitad de la cancha. Aparecía por allá Álvaro Madrid, tocando atrás para Eric Bimber. Este juega hacia la izquierda, pasaba a la mitad de la cancha donde viene Diego Ulloa. Combinando con Víctor Felipe Méndez, otra vez con Ulloa. Avanzando los colocolinos a la marca y bien paraditos los celestes, resguardando su zona. Está ganando por 1-0. La tiene por acá el Chico Martínez atrás nuevamente. Para que aparezca Bimber. Este juega al otro costado por la derecha para el uruguayo Méndez. Otra vez con Bimber. Aparece Méndez. Víctor Felipe, el ex Unión, con la pelota. Tocando en la mitad de la cancha. Va jugando con Álvaro Madrid. Este busca la pelota en profundidad para Francisco Marchán, que se proyectaba por la derecha. Antes alcanza a llegar Miguel Brizuela para resolver el problema defensivo.
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4: Acá estamos en el Teniente, 22 y medio de este primer tiempo. Somos Fuera de Juego en la radio. Bienvenida a través del Dial, a través del YouTube, a través de nuestra página web, a través de muchos medios. Nos están viendo y escuchando. La pelota la tiene justamente O'Higgins, roba rápido. Viene Vecino, aparece ahora Sarrafiore. Pancho González con espacio para este Valle. Está Pancho. Alcance Garantes a despejar esa pelota. Eric Bimber la manda fuera de la cancha. Por un costado va a reponer O'Higgins en la.
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4: La vamos a ver con calma ahora Felipe Fagundes. Recordemos que también comienzan a contar los 5 segunditos. Y el juez tiene frío, ¿no? Está contando, está empezando a contar. ¿Se fija la manito? ¿El gestito de la manito? Con los segundos. La va a mover ahora Fagundes. Este con Sarrafiore de espalda a la portería. Aguanta la marca. Ahora sí queda de frente por ese sector. Intenta avanzar. Intenta el desborde. Le van a robar la pelota. Perdón, que se va fuera de la cancha. Repondrá Colo Colo en saque de meta.
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4: Balón que está detenido, la vamos a ver con Colo-Colo, Mauro Fernández.
3: Mira, fíjate las parejas. Juan Leiva muy apegado a Álvaro Madrid. Sarrafiore tiene la marca de Víctor Méndez. Felipe Fagundes siguiendo al Chico Martínez. O sea, esas son las marcas. Estar muy concentrado, evitar la generación de juego Colo-Colo. Mira, afortunadamente, y O'Higgins ya recuperó la pelota.
4: Exactamente, la pelota la tiene justamente en la mitad de la cancha. Venezuela buscando a Rodrigo Godoy. Esta la aguanta. Mira qué linda la hizo Rodrigo. Comenzó a avanzar. Diagonal de Rodrigo Godoy. Pelota para Pancho González. De taco, qué linda la hizo para que venga Fagundes por la derecha. Va a sacar el centro Fagundes. Alcanza a robar por acá un hombre en Colo-Colo y manda esa pelota al tiro de esquina para O'Higgins.
2: Dos.
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6: ¡Pero qué golazo! ¡Qué golazo de Gonzalo Ramos!
5: Gonzalo Ramos pone el 2-1 en favor de Portugal sobre Croacia. Cuando se dieron ya 10 minutos de adición, se juegan 3, 90 más 3. Gonzalo Ramos, 2-1 Portugal sobre Croacia.
4: Se está manteniendo en el Mundial uno de los candidatos de Marios, que es Portugal. Y ahora viene O'Higgins a través de Sarrafiore, se va a meter al área, Sarrafiore engancha, saca al otro costado. Viene por acá ahora Pancho González, va a meter la pelota al área, el centro, segundo palo, por arriba los colocolinos la van sacando de cabeza, intenta la contra ahora. Aparece Álvaro Madrid, pelota larga, buscando la posibilidad de Francisco Marchán, que agarra la moto por el sector de la derecha. Allá va Marchán con el sitio de la espalda, a la marca llega Felipe Ogas, va Marchán, elude a uno y pierde la pelota. Perdió la pelota, recuperando más O'Higgins y le mandó fuera de la cancha, lateral para Colo Colo.
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4: La tiene por la Andes, el conjunto popular a través de Matías Fernández. Fernández que jugó en el Independiente del Valle hartos años.
3: Sí, de buen rendimiento, pero muy, muy opaco de lo que ha hecho aquí en Colo Colo. De hecho, no es titular, así es que al debe Matías Fernández.
4: La pelota la tiene justamente Bimber en el sector ya de O'Higgins. Tocando para Leandro Hernández, que viene por este costado. La pide el chico Vicente Martínez. Lo presionaban, recupera la pelota, jugándola con... el uruguayo Méndez en el otro costado. Nuevamente balón a la izquierda. Por acá aparece Bimber. Gana metros. Ganó 10 metritos. Queda con la pelota. Tiene que hacer la pausa porque están todos marcados. No puede tocar con nadie. Viene a presionar Thiago Vecino ahora. Va a robar Vecino. Robó Vecino. La va a pelear ahora con el uruguayo Méndez, con su compatriota. Pero este llega antes y combina con el portero Maureira.
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4: Balón que la tiene Madrid, pelota larga a la izquierda, acá está Leandro Hernández que la acomoda a la derecha, justamente le queda para esa pierna, pasa por su espalda Ulloa y abajo roba nomás Felipe Fagundes, la hace rebotar justamente en el capitán Colocorino. Hay lanzamiento lateral para O'Higgins.
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3: Ricardo, un botoncito para el árbitro, bastante bien dirigido y con el apoyo también de los jugadores.
4: Ha corrido harto. Bueno, si se queda quieto le va a dar frío. ¿Cómo está la temperatura, Mauro García?
2: Yo creo que estamos en unos 2 grados, incluso menos. Hace mucho frío.
4: Está
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4: La pelota la tiene en la mitad de la cancha Méndez para Colo Colo, jugando ahora con Vicente Martínez. Este va proyectando el balón a la derecha, por allá viene justamente Marchán, le va a dar el arco, no juega corto, cuidado que este le pega bien, que es Madrid. La agarró blandito, le pegó blandito, balón afuera, la mirada al portero Peña, repotró a Higgins en el fondo.
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4: La producción dice Mauro García si llegó el café a usted, ¿no?
2: Sí, ya llegó el café.
4: Muy bien la producción. Se pasaron porque hoy está heladito. A pesar que los termómetros marcan 5 grados, pero ahí se siente harto menos. La tiene Jorge Peña, juega largo, buscando arriba, vecino. Alcanza a despejar un hombre en la mitad de la cancha para Colo Colo, la viene a recuperar justamente el conjunto popular en el ataque. Viene por el hombre que se proyecta, que es Cuevas, le queda ahora Hernández. Probaba en definitiva el chico Martínez, se atrevió, controló, le dio de zurda por arriba de la portería, se acercó Colo Colo, Mauro.
2: Sí, lo dijimos, hay que tener cuidado con el número 32, Vicente Martínez. Tiene
4: se proyecta que es Cuevas, le queda ahora Hernández. Probaba en definitiva el chico Martínez, se atrevió, controló, le dio de zurda por arriba de la portería, se acercó Colo Colo, Mauro.
2: Sí, lo dijimos.

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1: Balón rondando el terreno colocolino, está Bimber, la juega cortito para que la tenga centralizado Álvaro Madrid. Estará jugando con Méndez y el otro Méndez, el uruguayo, que aparece por el sector de la derecha. Devolución de gentileza nuevamente para Víctor Felipe, que tiene la pelota y lo mira de cerca Sarrafiore. Méndez con el balón jugando a la izquierda, por acá aparece Bimber, este con Hernández, acá viene Leandro, el juvenil colocolino, a la, pelear la pelota con Felipe Faúndez. Va Hernández, ya llega a tres cuartos, lo mira en el centro arriba, Peña, descuelga con un puñetazo, saca esa pelota de su zona, la va a recuperar por acá el conjunto rancagüino. Godoy, ahora con Faúndez, va a ganar metro Faúndez, ahora sí largo para Thiago Vecino, este intentaba combinar con Pancho González pero pierde la pelota, recupera nuevamente Colo Colo a través de Álvaro Madrid, jugando para Marchán, que está por acá, por el sector ahora de la izquierda, lo presiona, va a robar O'Higgins, ahí está Juan Ley, va a robar la pelota, con ayuda de Felipe Ogas, la tiene ahora Sarrafiore, pausa, atrás, para que la tenga ahora el jugador Brizuela y este combina con Lucho Pávez.
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2: Siempre hay avisos cuando Juan Leiva tiene esta actitud de correr harto a presionar, a quitar, se ve otro Higgins, ¿eh?
1: ¿Cierto? Es el motorcito de este equipo, ¿no?
2: Exactamente, por eso te digo que hay partidos donde la fisonomía o la forma de juego de Juan Leiva es un poco más achotado, más pausado, pero ahora por lo menos yo lo he visto por lo menos siempre estar marcando, corriendo, mordiendo, y buen partido.
3: ¿Y cuánto ha influido lo de Sarrafiore, Mauro, en el sentido del manejo, de la creación, del pase?
2: Sí, también creo que sobre todo los primeros minutos Washington muy clarito y fue parte importante de las primeras 4 o 5 llegadas aquí.
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1: La pelota tiene Madrid jugando largo por la izquierda, la amortigua Leandro Hernández, a la marca llega Felipe Faúndez, siempre Hernández se engancha por un lado, sale para el otro, le va quedando ahora a Víctor Felipe Méndez, le robaron la pelota y viene O'Higgins a través de Sarrafiore, este con Pancho González y viene la contra 4-3 contra 4, viene justamente Pancho González, engancha, le queda Thiago Vecino otra vez con González, la pelota corta, González la aguanta, la marca, tiene que dar media vuelta, le van a robar la pelota y se la robaron, se demoró una de más Pancho González y la roba nomás Colo Colo, viene jugando el equipo visitante que está cayendo porque está ganando Higgins 1-0, recordemos, Panchito González hizo el gol a los 12 minutos del primer tiempo, viene jugando ahora Francisco Marchán en diagonal la pelota para Víctor Méndez que está en el borde del área, combina ahora con Leandro Hernández que está por este otro costado en la izquierda, a la marca llega Felipe Faúndez, Hernández tiene disparo de derecha, la pelota al área en dos tiempos, controla el portero local Jorge Peña. Cuéntame, Mauro García, ¿quiénes están para la alternativa en O'Higgins?
4: El portero suplente es el número 31, Omar Carabalí. 2, Cristian Morales. 9, Arnaldo Castillo. 14, Martín Maturana. 20, Leandro Díaz. 27, José Movillo. 29, Bastián Yáñez. 30, Joaquín Tapia. Y 34, Benjamín Pérez.
1: ¿Y en la visita?
4: El número 12, arquero suplente, Eduardo Villanueva. 4, Joaquín Sosa. 6, Tomás Alarcón. 19, Maximiliano Romero. 23, Arturo Vidal. 28, Jason Rojas. 34, Rodrigo Catalán. 36, Matías Moya. Y 51, Pierre Allende.
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1: Robaba Sarrafiore, se enredaba, le quitaba la pelota, era Álvaro Madrid con Bimber y también con Ulloa. Está la redonda de la mitad de la cancha, círculo central, por allá aparece Víctor Felipe Méndez, combina con el uruguayo Javier Méndez. Y toca los Méndez porque otra vez Víctor Felipe con la pelota, tocando a la derecha, por allá aparece Matías Fernández, aguantaba la marca, toca atrás nuevamente. Aparece ahora Francisco Marchán, centralizado, combinando ese balón por el sector de la derecha. Aparece Méndez, ahora Álvaro Madrid con el balón y con espacio y con cancha por delante. Va Álvaro Madrid, a la marca llega Felipe Ogas, balón a la izquierda, por acá está Diego Ulloa, lo presiona Pancho González, lo mira atento, balón que cruza al otro costado, está habilitado Álvaro Madrid, saca un centro por arriba la pelota, Lucho Pávez de cabeza va despejando, la recupera Rodrigo Godoy, ahora por el sector de la Andes, va Godoy y la hace rebotar en un colocolino, lateral defensivo para O'Higgins.
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0: 12. ¡Qué final estamos!
1: 90 más 12, muchachos. 90 más 12, cuando ya se pensaba que el partido estaba por finalizar, logra la igualdad Croacia. 2-2, Portugal-Croacia.
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3: Qué lindo estos partidos con estas definiciones. Washington ya no es la primera, son varios que se han definido en el último minuto. Da gusto ver cuando hay fútbol total.
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4: Estamos en 34 minutos, está ganando Higgins 1-0 acá en el Teniente. Somos fuera de juego en la radio, bienvenida, pelota en la mitad de la cancha, la tiene Colo Colo. Aparece por allá Álvaro Madrid centralizando a zona propia donde aparece Javier Méndez, el uruguayo, que gana metros, llega al círculo central, va a cruzar la mitad de la cancha con calma, nadie lo presiona, justamente ahora sí viene tocando la pelota para que la deje pasar Martínez, nos entendieron y pierde la pelota. Mauro,
3: sí, Ricardo, a propósito de situaciones, Washington, también para comentarte que cómo se le hace a O'Higgins cuando convierte el primer gol, obviamente a favor, y puede manejar el partido de una forma muy distinta a de lo que veníamos viendo en las últimas derrotas, de las malas presentaciones, donde a O'Higgins le convertían y empezaba un problema de desesperación, el equipo rival se metía atrás, entonces obviamente ahí O'Higgins maneja los tiempos, y por eso es importante cada pelota que tenga y aprovechar las oportunidades, marcar y poder manejar el partido a su manera.
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4: Viene Colo Colo con la pelota, la tiene Leandro Hernández, centraliza ahora con el Chico Martínez, otra vez con Hernández, se proyecta por este costado ahora a la izquierda, aparece Diego Ulloa, tocando nuevamente para Leandro Hernández, a la marca llega Pancho González, está Hernández, aguanta, toca ahora un poquito más centralizado para Víctor Felipe Méndez, la va a tocar ahora Francisco Marchand, que se viene a centralizar casi como un 10, tocando con el uruguayo Méndez, que le va a dar al arco Méndez, pelota que rebota en un Rancagüino, ¿eh? ¿O no, Mauro García?
5: No, va a ser saque desde el arco para Jorge Peña.
1: Muchachos, se anula el gol de Croacia. Posición de adelanto. Lo revisó en el VAR el árbitro del compromiso. Posición de adelanto. Sigue ganando Portugal por 2-1.
3: Bendito VAR, díselo.
1: Oh, no, qué increíble. Bien, la reacción de los portugueses es increíble, muchachos.
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4: La tiene O'Higgins en zona defensiva, está Miguel Brizuela por la Andes, tocando esa pelota, buscando arriba la posibilidad de Thiago Vecino, rebota en un colocolino, ¿no? Y que dice en línea, levanta la banderita, ¿para dónde va? Para O'Higgins de Rancagua, el lateral.
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4: Estamos en 37 minutos de este primer tiempo acá en Rancagua, fría jornada de julio. Julio llegó con frío, trajo las heladitas.
1: Llegó helado, Julio.
4: Sí, ¿cómo ha sufrido usted, Acuña?
1: No, terrible, que se vaya luego Julio.
4: Y después se viene agosto, ¿eh?
1: Sí.
4: Peor. Ya, la tiene en la mitad de la cancha Méndez, tocaba, pierde, recupera O'Higgins en la mitad, apareció Gas, ahora combina con Pipe Faúndez, gana metros el seleccionado nacional, Felipe Faúndez va por ese costado, llega a tres cuartos de cancha, se va a atrever, la mete en la zona, no alcanza a llegar nadie, falta sobre Víctor Felipe Méndez de Ogas, pito el juez del partido, tiro libre para Colo Colo.
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4: Nuevamente van los colocolinos ahora buscando una reacción en el partido, porque O'Higgins está ganando, es superior el conjunto rancagüino. Recién se mueven los suplentes de Colo Colo.
3: Los suplentes titulares.
4: Claro. ¿Se atreverá el técnico a hacer modificaciones? Sí,
3: ¿no? Seguramente la hace, porque Colo Colo no está respondiendo, a pesar de que he tratado de acercarse en los últimos minutos, pero obviamente que hay algo más de jerarquía acá en la banca.
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4: Ojo. Amarilla para un rancagüino, Mauro García.
5: Así es, tenemos la primera amarilla en el partido para el número 3, Felipe Faúndez.
1: No, me parece que es para Panchito.
4: Para Panchito, ¿eh? 24.
1: Sí.
4: Pegó un chuletón Mauro Fernández.
3: Sí, innecesario, pero bueno, fue tratar de ir fuerte al balón y no le, y golpea a Hoyo.
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1: Final en Ontario. Terminó el compromiso. Ganó Portugal por 2-1. Clasifica octavos. La selección de Cristiano Ronaldo queda fuera. Croacia.
4: Portugal-España, ¿no?
1: Así es.
4: Qué lindo, Martín, qué lindo, Martino. Cuidado que viene Colo-Colo. Prueba de media distancia, Marchán, rebota la pelota a los celestes. La va a ganar por allá el conjunto rancagüino. Claro, manda esa pelota fuera de la cancha y lateral nomás para Colo-Colo.
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3: Pero ese España-Portugal ya es octavos, ¿no?
4: Sí, sí. La redonda la tiene Colo-Colo, viene Marchand, profundizaba y se equivoca. Ahora Pancho González con el balón, combina con Sarrafiore, llama Martín. Buena pelota para Pancho González, que está destapado por la izquierda, llega a tres cuartos. La pide Vecino, la pide Fagundes, va Pancho González, saca el centro arrastradito. Alcanza a despejar Bimber, que llegaba a la cobertura, y otra vez el balón se va al tiro de esquina por O'Higgins.
5: Tres.
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4: Ahora era por arriba, ¿no?
3: Sí. No, pero fíjate que le marca la jugada a Thiago Vecino, picó el primer palo. Si pasaba esa pelota había muchas posibilidades de gol. Ahora, si lo hubiese empalmado como corresponde, Thiago Vecino es otra cosa, pero creo que era la acordada seguramente.
4: Arco del sur, rincón de la cordillera, está por allá Francisco González. Pierna izquierda, el centro arrastradito, la dejan picar, la tienen que sacar desde el fondo. Otra vez le queda a González por un costado, va a sacar el centro, ahí está Thiago Vecino. Vecino por arriba, como manda el manual y como dicta el manual, centro desde la izquierda de Francisco González, y ahora sí salta bien, gesto técnico correcto, cabezazo abajo, nada que hacer el portero Maureira. En 41 minutos de este primer tiempo, Thiago Vecino anota el segundo. O'Higgins 2, Colo-Colo 0.
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5: Lo había tenido anteriormente Thiago Vecino de cabeza, lo dijimos, tenía que ser un poquito más abajo. En esta ocasión, jugada de balón detenido, un córner que rechaza la gente de Colo-Colo, le queda nuevamente a Francisco González, que da otro centro, y ¿quién aparece? Aerolíneas, Thiago Vecino, para marcar el segundo acá en Rancagua.
2: Mauro.
3: Sí, está analizando esta obra de arte ya de O'Higgins, jugando muy bien. ¿Ah? La verdad que está piacere O'Higgins jugando como nos queríamos que jugara, pero la verdad que un centro preciso. Se eleva Thiago Vecino como pudo haberlo hecho en el centro anterior de Rodrigo Godoy. Afortunadamente cabezazo hacia abajo, como dice la regla. Y en ventaja 2-0, absolutamente merecido. Un gran primer tiempo O'Higgins. Ojalá se mantenga la forma de jugar y este ADN de O'Higgins, que creo que es el adecuado.
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4: Y está en el piso Rodrigo Godoy, le dieron una bien feita a Mauro García.
5: Sí, no pude ver quién fue el jugador de Colo-Colo que
4: Fernández
5: golpea al jugador de O'Higgins. Está todavía en el piso el número 26, Rodrigo Godoy. Ahora se acerca el árbitro Franco Jiménez para ver al jugador. Vamos a ver si ingresa la asistencia médica. Recordemos, muchachos, que en este partido no tenemos VAR.
4: Exactamente. Y Matías Fernández se llevó la amarilla por aquel el patador Mauro Fernández.
3: Sí, efectivamente, un cariñito a Rodrigo Godoy, y que lamentablemente ya estaba marcado la posición de adelante, si no hubiese retrocedido la jugada, pero ya está cobrado.
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4: Y viendo Higgins otra vez en busca del tercero de Pancho González. Va a Leiva destapado en el segundo palo. Que para llevar la jugada justamente. Y Pancho González hace rebotar la pelota en un colocolino. Que es Bingberg. Va a reponer el conjunto celeste lateral frente a su banca.
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4: Y Pancho González con lo último. Está agotadísimo ahora Mauro Fernández.
3: Sí, sí, esas son las cosas que un poquito tiene esta regla de jugar con esta intensidad. O sea, claramente el aguantar este ritmo de estar abajo, estar arriba, tiene su riesgo, pero bueno, ojalá que el equipo pueda dosificar, ya quedan minutos, un par de minutos para que termine el primer tiempo, donde sea el descanso. Y como te digo, creo que O'Higgins, estando en ventaja, maneja la situación, maneja el partido, juega de buena forma, así que haciendo un gran primer tiempo.
4: Ahí está Serra Fiore, lo baja, nada, falta. Falta, nada, ahí se juega el partido. Viene ahora el conjunto celeste, le dieron a Marchand en el otro costado, pero está en profundidad buscando la aparición de Serra Fiore, no alcanza a llegar, roba en el fondo Ulloa. Colo-Colo atosigado por O'Higgins. O'Higgins dominando el partido, 2-0 ganándolo. Ya en 40 y casi 45 van a levantar el tal diciendo cuánto más se va a jugar. Viene Juan Leiva, la pide Pancho González. Este agarra la moto, recupera el aire. Se va ahora por la derecha, diagonal. Pasó a Bimber sin problemas. Viene Pancho González, juega con Tiago Vecino. El taquito para Serra Fiore. Serra Fiore o Gas. O Gas al otro costado para Pavés. Pega el arco. ¡Pavés! Cerca. Linda y buena, Mauro García.
5: Juega a gusto Higgins de Rancagua con este 2-0. Se da el lujo de dar pases para acá, pases para allá. Ahora le tocó al lateral izquierdo, camiseta 6, Luis Pavés, que prueba de larga distancia. Pasa cerca del arco de Gabriel Moureira. Se añaden 3 minutos más.
3: Y ese es el plus que estábamos también diciendo de Lucho Pavés, que puede llegar arriba, que tiene juego, que tiene fútbol. Entonces, eso también le aporta al equipo profundidad, le aporta también tener mucha más gente en ofensiva, así que importante lo que está haciendo Lucho Pavés.
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4: Estamos en 46. Aplausos. Se gana por allá Rodrigo Godoy. Robó una pelota, la hizo rebotar en Marchand y se va al lanzamiento de costado para O'Higgins.
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4: Solo rostros felices en la tribuna, Mauro García.
5: Sí, solo rostros felices. De hecho, está la TV a color reporteando acá, sacando notas. Y hablan con la gente de O'Higgins, con la hinchada, muy contentos. Hablan, quieren hablar todos ahora.
4: La tiene Colo Colo en la mitad de la cancha, jugando Matías Fernández, que está amonestado. Balón arriba con Marchand. Este de cabeza buscaba la habilitación de un compañero que no alcanza a llegar. O'Higgins la roba con falta por parte del Colo Colino, dice el juez Franco Jiménez. Estamos a segundo de terminar este primer tiempo y está ganando O'Higgins 2-0.
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4: Último segundo de este primer tiempo. Jorge Peña va a mover la pelota. Largo se va, pierna derecha. Muy alto, arriba buscando el pivoteo de Vecino. Ahí está Thiago Vecino. No alcanzó a devolver la gentileza para Pancho González. Intenta jugar Colo-Colo ahora en la salida. Aparece el capitán Ulloa. Este tiene que combinar nomás al otro costado, hacia el sector del Andes. Allá aparece el uruguayo Méndez. Méndez otra vez y Ulloa. Ulloa con el balón. Ahora Bimber por la izquierda. ¿Te fijas el movimiento que hicieron, no? Ulloa pasó hacia el central y Bimber, que es supuesto lateral, a tratar de parar a Pancho González. Y viene por acá ahora Serra Fiore. Este con Pancho González se lo va a llevar, se lo va a llevar, se lo va a llevar. Lleva a Pancho, se lo va a llevar, se lo va a llevar, se lo lleva, se lo lleva, se lo lleva. Pero el balón se va fuera de la cancha. Repondrá Colo-Colo. No, no, no. Aplausos porque el juez del partido dice hasta aquí nomás llegamos. Ojo con Leiva, que está contundido acá. Con goles entonces de Francisco González y Thiago Vecino. Culmina la primera parte en ventaja celeste. O'Higgins 2, Colo-Colo 0. Primer tiempo terminado.
1: Y fue el relato de Ricardo Bando Sangüesa para este parcial 2-0 de O'Higgins sobre Colo-Colo en el estadio El Teniente. ¿Qué dice Bobaglio? ¿Lo escuchamos?
6: Sí, bueno, es la idea. Tener otra actitud dentro de la cancha, pararnos unos metros más arriba. Pero bueno, estamos haciendo un esfuerzo muy grande. Hay que ver cómo lo logramos sostener en el segundo tiempo.
7: Gracias, Lucas.
1: Ahí estaba Lucas Bobaglio. Esfuerzo grande, lo dice el técnico. ¿Cómo se van los protagonistas? Ambos cuadros, Mauro García.
5: Colo-Colo muy molesto, abandonó rápidamente la cancha. Por su parte, O'Higgins se reunieron, se saludaron. Me parece, muchachos, que Juan Leiva hizo un gesto hacia la banca. Puede ser que pidió el cambio. Se le vio muy adolorido al número 11 de O'Higgins.
1: Situación que analizaremos, bien digo, tras la pausa. Volvemos inmediatamente aquí Fuera de Juego a través de Radio Bienvenida con el comentario de Mauricio Fernández en este triunfo parcial de O'Higgins 2-0 sobre Colo-Colo por Copa Chile.
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4: Veintiuna con veintiséis minutos. Retornamos a Fuera de Juego a través de Radio Bienvenida con este partido donde está ganando Higgins 2-0 a Colo Colo. Disputado ya el primer tiempo. Vamos contigo, Mauricio Fernández, para analizar lo que fue, lo que es hasta ahora este parcial de O'Higgins, en donde tú has destacado la dinámica, la presión, el juego, la movilidad y el buen fútbol que ha mostrado O'Higgins por sobre los salvos.
5: Tal cual, Washington, es lo que pedíamos, es lo que esperábamos de tener otra actitud, y lo dijo el entrenador de O'Higgins de Rancagua en el cierre del primer tiempo, de la dinámica, del apretar profundo, de no dejar respirar al rival, y es un poco lo que nos tenía acostumbrado este equipo. Creo que la mejor versión de O'Higgins es esta forma de jugar. También sabemos de que es difícil mantener un ritmo de juego de esta forma, pero hay momentos que se dosifica, se baja la marcha, un momento que se aprieta, momentos que el equipo es explosivo y que tiene superioridad numérica contra el rival, la sabe aprovechar. Navío centros por izquierda, centros por derecha, repetida de Panchito González. Es decir, O'Higgins maniató a Colo Colo, no lo dejó crear, no lo dejó jugar. Peña no ha tocado el balón, salvo un par de minutos donde Colo Colo se aproximó. No me cabe en duda que Ortiz va a hacer varios cambios y que seguramente van a volver varios jugadores titulares, así que es una prueba importante también para lo que significa mantener el ritmo, mantener la forma de jugar. Y es lo que echábamos de menos, de estos Higgins, que nos tenía mal acostumbrados también a poder jugar de esta forma y pasar por encima en estos primeros tiempos a los rivales. Habíamos visto los partidos anteriores con Colo Colo, recalco sobre todo el que perdimos de local acá por Campeonato Nacional, donde Colo Colo no te pasó la pelota. O'Higgins fue demasiado defensivo, demasiado respetuoso por Colo Colo, pero esta era la forma de quitarle el balón. Si bien es cierto, estaban jugando muchos suplentes, pero la forma es la misma que si hubiesen estado jugando los titulares, porque lo que temo corrió, guapió, correteó Leiva, lo que hizo tácticamente Ogas con marcar muy de cerca a Martínez, con lo que colaboraba también Sarrafiore marcando la salida de Víctor Méndez y de Álvaro Madrid, todo eso se impedía para que Colo Colo no generara. Y en otro partido la situación era distinta, porque la tenía Alarcón y jugaban para allá, para acá. O'Higgins esperaba, para más te convierte en el primer gol y todo se hace mucho más difícil. O'Higgins, convirtiendo el primer gol, maneja el partido, es otro O'Higgins, y para eso hay que ser eficaz en el arco rival y poder convertir las que se puedan tener cerca. Y fueron dos goles y puede haber sido dos más, porque el cabezazo de Thiago Vecino era gol pero fijo, y por ahí también tuvimos un par de remates muy cerca, sobre todo el que tuvimos a los 10-15 segundos de Panchito González que al final salva un defensor de Colo Colo. Así que categórico los Higgins de Rancagua, echábamos mucho de menos, así que ojalá que este segundo tiempo se ratifique ese rendimiento y que la parte física le acompañe al cuadro rancagüino, porque creo que, insisto, es la forma, la marca registrada de estos Higgins de Rancagua, es lo que más le acomoda, es lo que más le surge efecto, sobre todo de local, y es el respeto que se ganó y se ha ganado durante el primer semestre. Así que a buena hora esta recuperación, este remesón que ha tenido el equipo, y que el mismo Baglio lo dijo claramente al terminar el primer tiempo, de lo que es lo que busca, y está seguramente muy contento de ver este rendimiento, estimado Washington.
4: Lucho Cáceres, rápidamente las estadísticas, ¿qué dicen?
0: Dice que tiros totales, 6 para O'Higgins, 4 para Colo-Colo. Tiros al arco, 2 para O'Higgins, 1 para Colo-Colo. Tiros de esquina, 3 para O'Higgins, 0 para Colo-Colo. Tiros libres, 2 para O'Higgins, 6 para Colo-Colo. Fuera de juego, 2 para O'Higgins, 0 para Colo-Colo. Faltas, 4 de O'Higgins, 2 de Colo-Colo. Amarillas, 1 para O'Higgins, 1 para Colo-Colo. Y sobre tenencia de balón, O'Higgins 41%, Colo-Colo 59%.
4: Sí, y vuelvo contigo, Mauro, porque lo decías tú al final del comentario, lo que mencionó Bobaglio, pero también dijo se corren riesgos, hay un tema físico de por medio. Mauro Garciano decía, ojo con Leiva, que algo indicó a la banca. Esto también te puede pasar la cuenta, si es que la exigencia obviamente va a este ritmo, ¿no?
5: Sí, fíjate que lo de Leiva fue un golpe en la canilla, después lo que aquí hacía unos gestos hacia algún familiar, no sé, pero le levantaba el dedo con que si estaba bien o estaba mal, pero efectivamente lo que dices tú, Washington, este es un tema de que es así, o sea, el riesgo obviamente está siempre, y para eso el equipo tiene que estar físicamente bien. Pero insisto, hay momentos que se dosifica en el partido mismo, donde la pelota circula, donde se le baja la aceleración, donde la dinámica o la parte física más importante es recuperar la pelota. Después la forma de tenerla, se bajan las pulsaciones, se baja la forma de jugar, se tiene la pelota, se administra una forma, se le quita al rival, el rival empieza a correr, empieza a desesperarse. Entonces esa es la forma de dosificar en un partido cuando tú vas ganando, te sientes cómodo y puedes llevar el partido a tu manera. Entonces obviamente que acá sabemos que el trabajo que tienen los punteros hoy en día en este fútbol actual es ser casi laterales, y por el lado izquierdo, por el lado derecho, y para eso también es importante también el apoyo y los releos de los jugadores en ciertos momentos, para evitar que los punteros se nos cansen y no puedan ser eficaces o eficientes en la parte ofensiva.
4: Mauro García, ¿se ven modificaciones de cara al segundo tiempo?
6: Sí, me parece que vamos a tener modificaciones por parte de Colo-Colo. Ya le dan indicaciones al número 51, Pierre Allende. Vamos a ver si va a haber otra modificación en el cuadro visitante. Me parece que en O'Higgins siguen los 11.
4: Mucho frío en la cancha, mostraron las arrafiores, muchachos. Ahí prácticamente entumido de frío, pero bueno, esperemos que cuando comience a rodar la pelotita esto se vea de manera distinta. Está pronto a iniciarse el segundo tiempo. Esto es Vargas.
7: ¡Atención, mundo celeste! Para estos segundos, 45 minutos. Por la segunda fecha de la Copa Chile, Estadio Codelco, el teniente, nuestro Higgins ante Colo-Colo. Narra, relata, Ricardo Obando, Sangüesa.
8: Estamos de regreso, claro está, estamos de regreso. Dos cambios entonces. El 51, lo decías tú, Mauro García. Y el 6,
9: Tomás Alarcón.
6: Así es, ingresó el número 6, Tomás Alarcón, abandonó la cancha. El número 5, Víctor Felipe Méndez. Y también, si me ayudan con...
9: Se fue el 24.
6: El número 24, Leandro Hernández, ingresó en su reemplazo con el 51, Pierre Allende.
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10: Me acordé de Pierre Litvarsky.
9: Se te fue bien atrás el Cáceres.
10: Sí, qué no. Bueno era el Pierre Litvarsky.
9: Extraordinario, pero te fuiste bien lejos.
8: Comenzó, arrancó. Segundo tiempo ya en marcha. Está ganando Higgins 2-0 acá en el teniente de Rancagua. Todo esto, ¿cómo queda la tabla del grupo?
4: Se lo doy inmediatamente.
8: Ya, te doy un minutito. La tiene por acá el conjunto colocolino. Van avanzando, van a presionar rápido los celestes. Allá está Bimber, intentan jugar. Aparece Madrid, roba Leiva. Le queda Thiago Vecino. Thiago Vecino le va a dar la arco, caía, no hubo falta. Roba ahora Vicente Martínez con espacio, gana metros el joven volante de Colo Colo, tocando la pelota ahora a la derecha, por acá se va mostrando Allende, la lleva Allende, Allende intentaba meter la pelota al área, le va quedando ahora a los rancabuenos que van a presionar a Matías Fernández. Acá está justamente Fernández, que combinaba con Méndez, el uruguayo, tocando ahora con Álvaro Madrid, y está centralizando la pelota para que aparezca Eric Bimber en Colo Colo.
7: 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Ignacio Carrera Pinto, 8-19, arranca.
4: Bueno, la tabla al minuto.
8: Sí,
4: la tabla indica que el puntero es Colo Colo con 9 puntos, segundo O'Higgins con 5 puntos, tercero y cuarto Deportes Recoleta y Unión Española con 4 puntos.
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6: Ricardo, dígame. No sé si lograste escucharlo, pero cuando dijeron las modificaciones, cayeron pifias para Tomás Alarcón.
8: ¿Y por qué? Si Tomás, de la casa. Sí. De la casa. Y cumplió un tremendo papel vistiendo la celeste. La tiene Sarrafiore. Sarrafiore con el balón, tocando atrás para Ogas. A todo esto, hace O'Higgins que a segundo grupo juega con el primero del grupo de Santa Cruz.
5: Clásico de la región.
8: Linda. ¿Se acuerda la última vez que fuimos para allá? Cuando estaba el fantasma dirigiendo O'Higgins.
4: Sí, pues.
8: Santa Cruz le dio un baile a O'Higgins.
4: Exactamente.
8: Y después se revirtió todo acá. La tiene Juan Leiva, pase en profundidad. Adelantado. Fuera de juego. Juan Leiva va a reponer Colo-Colo en tiro libre.
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8: La pelota la tiene Colo Colo, jugando por la derecha Matías Fernández, el porteño formado en Wanderers, que pasó por Independiente del Valle, tocando con Javier Méndez, el uruguayo, ahora con Eric Bimber. Bimber tiene una cualidad, ha jugado en todas las divisiones del fútbol chileno, de tercera, sí, B hasta primera.
5: Sí, al igual que Andía, Jonathan Andía.
8: Justamente. La pelota la tiene en la derecha Méndez, el uruguayo, combinando con Álvaro Madrid, del Viñamarino. Madrid y Méndez, tocando ahora por acá con Allende. Este buscaba la combinación con Martínez. Le roban la pelota a Allende. Era justamente Lucho Pavés que la manda fuera de la cancha. Lateral para Colo Colo.
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8: Estamos ya llegando a los 3 minutos de este segundo tiempo. El marcador dice 2 para Higgins, 0 para Colo Colo. La pelota tiene justamente el elenco Albo en la mitad de la cancha. Aparece por allá un hombre, buscaba la posibilidad de Allende. Antes llega Lucho Pavés para quedarse con la pelota y combina atrás con el portero Jorge Peña, que despeja de derecha. Balón largo, mire cómo agarra a Thiago Vecino. Cobra la falta, ¿no? Ahí está, muy bien Franco Jiménez. Cobra la falta, tiro libre en la mitad de la cancha para O'Higgins de Rancagua.
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5: Hoy este Méndez jugó en Peñarol.
8: Sí.
6: Sí, en sí. Peñarol.
4: Oye, Matías Fernández tiene un buen palmarés. Fue campeón de la Sudamericana y sí, campeón de la Recopa Sudamericana. ¿Cuánto más o cuánto menos jugó? Da lo mismo porque estuvo de ese plantel.
8: Era titular.
6: Fue una de las figuras.
4: Anduvo muy bien. Plantel.
5: Por eso te digo.
8: Bien O'Higgins, acá está Felipe Faúndez, le robó la pelota, se la pinchó justito, si no combinaba. La roba el chico Martínez, allá va Vicente con la pelota, la presiona Juan Leiva, combinando ahora en aquel costado. Siempre Martínez toca la pelota ahora para aquel sector. Viene jugando por acá en la mitad de la cancha Tomás. Ahí está Alarcón con el balón, centralizando la redondita para que aparezca por este sector Álvaro Madrid. Madrid con la pelota, jugando a la derecha, se proyecta Matías Fernández. A la marca llega Rodrigo Godoy. Fernández combina hacia más a la derecha, pegado a la banda donde estaba Álvaro Madrid. El centro ahora de Allende, rebota la pelota en Brizuela, se va el lateral que favorece al cacique.
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8: La tiene Allende, saca el centro arriba buscando al portero Jorge Peña, que se queda con la redonda. Y el cambio de ritmo del primer al segundo tiempo es notorio, Mauro Fernández.
5: Sí, por supuesto, porque O'Higgins maneja la situación. Colo Colo trata de adelantar sus líneas, trata de presionar, sobre todo en la parte del saque meta de O'Higgins, para que pueda evitar o impedir de que el conjunto rancagüino pueda acercarse al arco de Maureira. Pero hasta el momento O'Higgins controlando el partido.
8: Viene ahora por allá Marchán, que prueba desde la distancia de zurda, la mando lejos, donde está el lienzo que dice Rancagua es de O'Higgins. Allá.
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8: 5 minutos del segundo tiempo, 2-0 está ganando Higgins de Rancagua. Se está metiendo en zona de clasificación en la Copa Chile. El próximo partido de los rancagüeños el domingo, ¿dónde? En Santa Laura, ¿cierto?
4: Estadio Santa Laura, 5:30 de la tarde, frente a la Unión Española.
8: Y viene ahora el tercero porque está Martín Sarrafiore. Martín aguanta la marca, siempre Martín, dejaba la pelota, habilitando a Thiago Vecino, quedó pasado, no alcanzó a quedarse con la redonda. La tiene ahora otra vez Colo Colo, le robaron a Madrid, iba a pitar falta el juez, pero dice sigue nomás. La tiene por acá Vicente Martínez para el cuadro popular, tocando a la derecha para Matías Fernández. Fernández centraliza para que aparezca Álvaro Madrid. Madrid y Tomás Alarcón, este último el cambio de frente, su tradicional cambio de frente. Allá está Marchand, que aguanta la marca de Felipe Fagundes, lo molesta el Pipe. Marchand aguanta de media vuelta, toca atrás ahora para Madrid, este con Alarcón, allá va Tomás de primera, jugando con el chico Martínez, otra vez con Madrid y Alarcón, ¿no? Madrid y Alarcón, claro, ahí está para Alarcón. Alarcón con la pelota de media vuelta, juega ahora con Martínez, intenta avanzar, combina esa pelota con Cuevas, otra vez con Alarcón, cambio de frente a la izquierda, allá está Francisco Marchand, va a presionar Pancho González y la pelota va atrás ahora por Ulloa. Se proyecta nuevamente Álvaro Madrid, este la va a meter al área, balón por arriba, cruzó toda la zona, se va nomás y un fotógrafo la acomoda.
5: ¿Cómo la amortiguó el fotógrafo?
8: O sea, la dejó muertita y la pelota
5: quería seguir dominando.
8: Sí, es verdad, va a jugar O'Higgins en el fondo.
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8: La tiene en el fondo Higgins. Aparece Nico Garrido tocando ahora con Pavés, que está por este costado. Viene Lucho Pavés centralizando, la va despejando Colo Colo, que está, tiene un poquito más de actitud que el primer tiempo. La tiene ahora por acá justamente Allende, que ingresó en el entretiempo junto a Tomás Alarcón, que tiene la pelota ahora. Alarcón profundiza con Martínez, este con Marchand, pelota en profundidad para Martínez. Antes, Jorge Peña, que se queda con la pelota.
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5: Hay una situación un poquito lógica, Ricardo, de que Colo Colo adelantó en las líneas, va perdiendo 2-0, va a tratar de ir a buscar el descuento y ahí O'Higgins obviamente trata de fortalecer su defensa, de hacer dos líneas de cuatro, pero también está la posibilidad de la explosión rápida de contragolpe, que creo que es lo que vamos a ver en este segundo tiempo.
8: Exactamente, un hombre que se metía al área está adelantado. Era Justin Cuevas en Colo Colo. Levanta la banderita el asistente de Pizarro, respondió a Higgins en tiro libre defensivo.
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8: Juega Jorge Peña en el fondo con la pelotita. Mira el panorama. ¿Qué va a hacer la juega de zurda? A la derecha, ya está Nico Garrido, que ingresa al área para quedarse con la pelota. Otra vez con Jorge Peña. Lo vienen a presionar. Peña al otro costado. Ahora O'Higgins está un poquito atrás porque justamente colocó la presión en la salida. Le queda Pavés. Pavés y Brizuela. Van a seguir jugando los rancagüeños. Brizuela combina ahora con Thiago Vecino en la mitad de la cancha. Aguanta la marca Thiago Vecino. Le van a cometer falta. Siempre Thiago Vecino. Va Vecino. Le bajan a Vecino. Nada nuevo ese juego del partido. Le queda ahora Allende por la derecha, tres cuartos de campo para Colo Colo. Va Allende por su espalda, va a pasar Madrid, pero sigue Allende, intenta amagar, le van a robar la pelota. Hogar lo presiona, también llega la marca Lucho Pavés. Otra vez Allende con el balón, tocando atrás para Matías Fernández, siempre en terreno rancagüino, atacando Colo Colo ahora. Aparece Tomás Alarcón, este con Madrid, Madrid y Allende. Allende con el balón, este va a sacar un centro, le alcanza a despejar en el fondo el conjunto rancagüino. Viene por acá Sarrafiore, pero pierde la pelota y otra vez Colo Colo tiene el balón en la mitad de la cancha.
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8: Casi Colo Colo, no alcanza a impactar la pelota Martínez tras el centro de Allende. Van a jugar ahora dentro de la zona, aparece por allá Marchand, tiene que salir de la área para sacar un centro, pelota que intentaba rebotar en un rancagüino y el balón se va al lanzamiento lateral para Colo Colo.
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8: Colo Colo otra vez con la pelota en la mitad de la cancha, va apareciendo por allá Bimber, se proyecta, le pega al arco, desviado el balón, se va fuera del campo, va a reponer O'Higgins en ya 10 minutos de este segundo tiempo, arriba el capo 2-0.
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8: Bajó mucho en 10 minutos, ¿ah? ¿Eh?
5: Sí, por eso de repente en el fútbol es como esto de Cuba, en el rugby, Ricardo, tratar de ganar espacio un poquito para salir del fondo, porque no lo deja salir Colo Colo y obviamente que le está costando Higgins poder tener la pelota como lo tuvo en el primer tiempo. Colo Colo está apretando arriba, tratando de recuperar rápido el balón en la parte defensiva de Higgins, pero bueno, Higgins ahí tiene que tratar de tener la pelota, administrarla de buena forma, no perderla rápidamente para que Colo Colo se vaya desgastando.
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8: Quienes nos ven por streaming vieron el gesto de Mauro Fernández. ¿Qué pasó ahí? Te enojaste, ¿eh?
5: Sí, lo que pasa es que Garrido ahí botó la pelota, lamentablemente un mal pase y lo que estábamos recién diciendo. O sea, Higgins debe evitar de tratar de perderla, de no tenerla, porque en realidad Colo Colo se está acercando con más peligro al arco de Higgins.
8: Allá va Allende en el cuadro popular por la derecha, le robó la pelota a Lucho Pavés. Ahora combina con Juan Leiva, lleva el motorcito, viene Leiva, pelota para Rodrigo Godoy con espacio por la izquierda. A la marca llega Méndez, te lo va a llegar con un chancho al hombro. Dale Godoy, allá está Rodrigo Godoy, aguanta la marca de Méndez, va Godoy, va Godoy. Se lo sacó nomás a Méndez, va a sacar el centro. Pelota por arriba, la van despejando en el punto penal de Tomás Alarcón. Le queda ahora a Leiva y Ogás. Ogás, mira el panorama, juega un poquito más atrás al círculo central para Garrido. Garrido ahora en la derecha, por allá va Felipe Fagundes. Este combina con Pancho González. Viene Pancho, se acomoda para la diagonal, pero juega cortito con Sarrafiore. Otra vez González, va con el balón. Combina atrás para que aparezca ahora Brizuela. Brizuela va a jugar de zurda, buscando la aparición acá de Lucho Pavés. Arriba va a llegar Matías Fernández y otra vez Colo Colo se queda con la pelota.
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8: Viene Sarrafiore que recupera para el conjunto rancagüino. En la mitad de la cancha combina con Pancho González. Uy, la devolución de Pancho González casi genera un lateral. Alcanza a reponer Sarrafiore y tocar atrás con el Nico Garrido. Garrido y el portero Jorge Peña. Se mueve la banca rancagüina, Mauro García.
6: Sí, trabaja la banca de Lucas Bobaglio. De momento no hay ningún jugador que se vea apurándose para ingresar en un cambio.
8: Oiga, siento su voz temblorosa. ¿Está muy helado?
6: Sí, está heladito.
8: ¿Y vino abrigado o no?
6: Sí, muy abrigado.
8: Muy bien, muy bien.
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8: Intentaba jugar Colo Colo, repone en el fondo y revienta la pelota Lucho Pavés. Le va a quedar acá a Méndez, lo presiona Thiago Vecino, va a correr Thiago, no sé qué, bueno, se frenó nomás. Pelota ahora en los pies del portero Maureira en Colo Colo. Estamos ya llegando a los 13 minutos de este segundo tiempo. Marcador 2 para Higgins, 0 para el Popular.
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6: Ricardo, diga. Se preparan dos cambios en Colo Colo. El 19, Maximiliano Romero, y el 23, Arturo Vidal.
5: No me caben dudas de que Bobaglio va a responder también a aquello, Ricardo Bando, con esos cambios también, a ver si Higgins también puede dosificar o cambiar algunas situaciones. Por ejemplo, a lo mejor darle ya minuto a Arnaldo Castillo por Thiago Vecino. Y ver también quién más podría verse ahí con alguna situación táctica. Pero hasta el momento, lo de Higgins, sobre todo cuando tiene el balón, esto se llama pausa activa en el fútbol, de poder tratar de administrarla de buena forma y no perderla para que Colo-Colo se vaya desgastando.
8: Y mira, justamente viene Rodrigo Godoy, ahora con espacio, tengo que decir, la pide en el centro del área. Viene Godoy, saca el centro, alcanza a recuperarse por allá el uruguayo Méndez y combinar con el portero Maureira. Si no, aparecía Thiago en el punto penal y le mandaba a guardar Mauro García.
6: Sí, comete esos errores Colo-Colo y también comete el error O'Higgins de Rancagua de no aprovechar esa oportunidad, porque podía haber quedado solo Thiago Vecino para rematar al arco y marcar el tercero en el partido. Finalmente van a ser tres cambios: Romero, Vidal y Jason Rojas.
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8: Balón que la tiene Colo Colo, era justamente Alarcón. La tiene que reventar Felipe Fagundes. La manda acá donde está. Un pasapelota que se queda con la redondita.
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8: La pelota la tiene Colo Colo. Dígame, Mauro Fernández.
5: No, todavía no lo voy a... De ahí le voy a decir.
8: Ya, vale. La tiene ahora el cuadro blanco. En el sector defensivo aparece Méndez. Este con Wimberg. Lo va a presionar por acá O'Higgins. Se muestra Thiago Vecino, que comienza a correr. A corretear al compatriota. Viene Matías Fernández. Combina con el chico Martínez. Este con Allende. Otra vez con Matías Fernández. Se le escapó a Matías Fernández. Robó muy bien Rodrigo Godoy. Viene la contra. Viene la contra el centro de Godoy. El segundo para está Panchito González. Que no quedó cómodo. Bajó el balón. Le queda ahora a Sarrafiore. Esta deja pasar para que aparezca el Pipe Faúndez. Va a combinar con Pancho González. Pancho González atrás nuevamente para que la tenga por la derecha Sarrafiore. Diagonal de Martín. Viene Martín. Viene Martín. Le faltó una Martín para probar, pero vuelve a recuperar la pelota. Le queda Juan Leiva. Leiva y Pavés. Lucho combinando ahora con Rodrigo Godoy. Viene Godoy. A la marca está Matías Fernández. Godoy el centro de derecha. Balón que le alcanza a despejar el conjunto colocolino en el fondo. Aparecen en la mitad de la cancha Rodrigo Godoy. Deja salir esa pelota y van a venir los cambios en el popular. Mauro, hoy contigo.
6: Sí, se van a producir las tres nuevas modificaciones en Colo Colo. Esperamos el cartel. Primero va la de O'Higgins de Rancagua. Abandona con la 32 Thiago Vecino. Ingresa en su reemplazo con la 9 Arnaldo Castillo. Y en Colo Colo abandonó el número 32, Vicente Martínez. El 7, Francisco Marchán. Y también...
8: Y...
5: Matías Fernández.
8: La 30.
6: 30. Son los cambios en Colo-Colo. 30, 7. Y también... 30, 7 y 32.
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6: Y ahora sí, vamos.
8: Y te quedó uno bueno aquí.
5: Sí, entró Bastián Yáñez.
6: Sí. Vamos ahora, muchachos.
5: Ordénese, Mauro, ordénese, a ver.
8: Con calma, vamos.
6: Ahora sí, muchachos.
8: Ya, dale.
6: Abandonó el 30, el 7 y el 32. El número 30, Justin Cuevas. El 7, Francisco Marchán. Y también el 32, Vicente Martínez. Ingresaron el 19, Maximiliano Romero. El 23, Arturo Vidal. Y el 28, Jason Rojas y Eno Higgins. Ingresaron el 9, Arnaldo Castillo. Y el 29, Bastián Yáñez. Abandonó la cancha el 32, Thiago Vecino. Y el 26, Rodrigo Godoy.
8: Algo pasó con Colo Colo, ¿eh?
5: Sí, lo que pasa es que el que iba a salir Justin Cuevas, salió Francisco Marchán por error. Y ahí están tratando de solucionar el problema. Así,
8: ahora.
5: Ahí viene el cambio. Y el ¿qué enredo tienen acá?
8: Ya, Marchán salió, sí.
6: Sí, salió Marchán. Está el 30, ingresó el 32. Abandonó ya, Justin Cuevas. Hay un enredo acá, muchachos. Sí,
9: pero ¿sabes quién se equivocó? El cuarto árbitro.
5: El cuarto árbitro, sí, efectivamente.
9: Hace el gesto que me equivoqué.
5: Exacto, también reconoció el error.
9: Sí.
5: Ya, a propósito de Ricardo, de los cambios, Colo Colo vuelve con su línea de tres, Arturo Vidal de central líbero, Méndez como stopper por derecha, Bimbe por izquierda, se adelanta ya Ulloa y Jason Rojas como laterales volante, y por su parte O'Higgins ahí, Bastián...
8: Mira, cuidado que va O'Higgins, Bastián Yáñez por la izquierda, va a sacar el centro, ¡atrás! ¡Alcanza!
5: Posición de adelante.
8: Carajo, no dije nada.
5: Sí, Bastián Yáñez por el chico Godoy, que hizo un gran partido, y Arnaldo también por Thiago Vecino.
6: Muchachos,
8: diga.
6: Nos ordenamos, también había un enredo acá.
8: A ver.
6: Finalmente no era el número 32, es el número 13, Matías Fernández, quien abandonó.
8: Ya, ahora sí.
6: Ahora sí.
8: Completito.
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8: Danito, me quedo que viene O'Higgins dentro del área para su nombre, que va a tener para sacar un centro buscando arriba. ¡Se refiere! ¡Se lo perdió! Se lo perdió sin arquero, arco descubierto, cabezazo en el área chica, afuera, Mauro García.
6: Es de no creer el gol que se pierde Martín Sarrafiore, una especie de palomita que hacía el número 7 de O'Higgins de Rancagua, pero toca en el piso, le da un bote ese balón, da un bote en el casi en el arco de Gabriel Maureira, se va por arriba del arco, avisa nuevamente O'Higgins de Rancagua y hay el primer tiro de esquina para Colo Colo.
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8: 20 minutos del complemento, Río Higgins 2-0, le va a dar Tomás Alarcón, arco del sur, rincón de la cordillera, balón de derecha, la pelota arriba, Peña tiene que puntetearla, si no, se le colaba en un rincón, la tiene ahora el cuadro popular que va presionando Allende con la pelota, se despliega Maxi Romero, también los que estaban justamente esperando el tiro de esquina, tocando atrás para Jason Rojas, acá viene uno de los recién ingresados, aparece ahora Tomás Alarcón, este es el cambio de frente de derecha, arriba buscando la posibilidad del conjunto popular que la tiene por allá un hombre que se proyectaba. Aparece el conjunto colocolino. O'Higgins bien paradito en la saga. Estamos ya en 21 minutos de este segundo tiempo.
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8: La pelota la tiene Lucho Pavés jugando largo. La posibilidad para Arnaldo Castillo. El pivoteo le queda a Martín. Se refiere que la amortigua con el pecho, la pone contra el piso. Pasa en profundidad para Bastián Yáñez. Alcanza y garante Jason Rojas para quedarse con la pelota y combinar con el portero Maureira. Este devuelve la gentileza otra vez para Rojas. La va a bajar nomás. Ahora sí la amortigua. Álvaro Madrid. Elude la aparición de Bastián Yáñez. Combina ahora con Alarcón. Alarcón y el chico Martínez le robaron la pelota. Aparece Arnaldo Castillo de cabeza con Pancho González. Otra vez con Leiva. Leiva y Ogas. Pasa en profundidad. Está adelantado de Pancho González, pero bueno, no pasó nada. La tiene ahora el King, aparece Vidal, profundiza para que la tenga Martínez. Este toca a la izquierda donde se va proyectando un colocolino que se concentra, le va a quedar ahora Allende. Allende va a probar el arco, le va a dar al arco y el portero. Y el portero Peña que se queda con la pelota.
7: 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Bienvenida hoy por la segunda fecha de la Copa Chile, Estadio Codelco, el Teniente. Nuestro Higgins ante Colo Colo. Narra, relata Ricardo Obando Sangüesa.
8: Bastián Yáñez profundiza, está habilitado. Ahora sí, Arnaldo Castillo. Arnaldo. ¡Gol! Tuvo la opción, le quedó ese balón tras un rebote, una pifia de Arturo Vidal, metros por delante, caminó, corrió, no sé, usted como lo quiere catalogar, y definió en el punto penal a un costado. Nada que hacer el portero Maureira en 23 minutos de este segundo tiempo. Arnaldo lo hizo. O'Higgins 3, Colo Colo 0.
7: Gol. Fuera de juego, siempre adelantado.
6: Y nuevamente un error de Colo Colo, termina rebotando esa pelota en el recién ingresado Arturo Vidal. Llega Arnaldo Castillo a recuperar ese balón que se va en carrera, queda solo frente al arco de Gabriel Maureira, remata, no puede hacer nada el portero de Colo Colo. Es el tercero para O'Higgins de Rancagua, en lo que podría ser uno de los últimos goles del paraguayo chileno.
5: Sí, gran pase de Bastián Yáñez, vio ese pasillo desocupado y estaba totalmente habilitado. Hay un error también de Arturo Vidal. Y de las cosas que tanto se le criticaba a Arnaldo Castillo, generalmente todas estas pelotas iban al pelotazo del arquero, iban tras del arco, pero ahora te diste Bastián Yáñez, vio ese pasillo desocupado y estaba totalmente habilitado. Hay un error también de Arturo Vidal. Y de las cosas que tanto se le criticaba a Arnaldo Castillo, generalmente...

0: izquierda. Yáñez con el balón, intentaba combinar con Pavés, roba Jason Rojas, le van a quitar la pelota a un colocolino, ahí está Ogas, Ogas cortito otra vez con Pavés, Pavés va a tocar atrás para que aparezca Leiva, Leiva más atrás ahora para Brizuela y este más atrás aún para el portero Jorge Peña.
1: 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Ignacio Carrera Pinto, 8-19.
0: ¡Epa! Arturo Vidal fue fuerte abajo sobre Arnaldo Castillo, que lo estaba eludiendo. Y tiro libre para O'Higgins.
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0: Mauro Fernández.
2: Antorchas.
0: Celulares.
2: Son los celulares. Pensé que la antorcha Washington no, con el choncho en el Estadio Nacional. ¿Te acuerdas? Año 78.
3: Te fuiste con todo.
2: Es que, me acuerdo de esas cosas, situaciones que me marcaron en la vida. Prender la antorcha.
3: Hoy estuviste vintage.
2: Sí, estuve vintage.
0: Que de antes citaba Copa Digeder y me acordé que en la casa hay varios de esos premios Copa Digeder.
2: Después que iba a la maratón del día sábado.
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0: Claro, cierto, la producción hoy día se puso del 10 con el café. No está el jefe, ya hay café, ¿verdad? La pelota la tiene el conjunto rancagüino. ¿Quién se prepara? ¿Se prepara el 14 de los celestes?
4: Así es, Martín Maturana se prepara para ingresar.
0: Y viene Bastián Yáñez, viene Bastián, pasa por su espalda Lucho Pavés, ahora está, va a sacar el centro Pavés, va a sacar el centro buscando arriba a Arnaldo, el rebote le queda al portero Maureira, Mauro.
2: Oiga, Ricardo, yo estoy seguro que va a sacar esa referencia para cuidarlo para el partido con Ñules.
0: Claro. Ahora, con este resultado, ¿cómo vamos el domingo? ¿Acuña con titulares, con mixto?
5: No, yo creo que va con mixto.
0: ¿Cierto?
3: Sí. Sí, lo que pasa es que el ritmo lo está tomando con los que él necesitaba que tomaran ritmo. Sarra Fiore, que aparecieran los otros jugadores, el caso del bloque defensivo, que se entendieran bien Brizuela con Garrido.
2: Y todo esto también conlleva a un tema, un rendimiento individual, obviamente, aumentado en cada jugador. Pues se nota que claro, hubo un rendimiento
3: ahora,
2: adecuado.
3: Por el tema anímico, eso sí, a Unión tienes que ir a ganarle, independiente de la mixtura, independiente de los que vayan. Por un tema anímico.
0: Justamente. Mauro García.
4: Hay cambio en O'Higgins de Rancagua. Ingresa con la camiseta número 14. Martín Maturana abandona la cancha bajo los aplausos de la parcialidad celeste. El 7, Martín Sarrafiore.
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3: Recordemos que también está el reglamento de las sustituciones, muchachos, que tiene que ser rapidita.
0: Es claro. Si no, un minuto fuera.
3: Exacto.
0: La tiene Colo Colo, ahora Bimber le queda al Tigre Maxi Romero, que no alcanza a controlar la pelota. Y Arnaldo la va a ganar por arriba. Dejó que pasara a Arturo Vidal. La tiene ahora Tomás Alarcón. Mire cómo corre Higgins. Mire cómo presiona Higgins. El portero Moreira en el fondo. Le va a llegar Arnaldo Castillo. Casi la roba. Le queda ahora en la mitad de la cancha a un hombre en Colo Colo que era Madrid. Se le escapó y Higgins sigue presionando.
2: Lo que sirve esa presión de Arnaldo Castillo, lo que sirvió ese pique. Muy bien, pero parece que anduvo tirando algo ahí, así que...
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0: ¿Qué pasó con Méndez?
4: Iba a buscar el balón para rechazar y se cayó, se resbaló.
0: Y el lateral lo va a hacer O'Higgins, la tiene por acá Lucho Pavés. Pica va a estar en Yáñez, pero el balón va para Arnaldo, antes roba Arturo Vidal. Le queda Martín Maturana, eludió a Vidal, va Martín, se le escapó. Si no, se metió al aire con todo, responde el portero.
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0: ¿A quién le cantan?
4: A la hinchada de Colo Colo, en ya. Rancagua jamás serán locales.
0: Ahí está, la tiene justamente ahora Ogas. Este con Leiva, tocan los motorcitos del conjunto Rancagüino a la mitad de la cancha. Abriendo ahora para Pancho González, nuevamente con Leiva. Leiva mira el panorama, la controla de derecha, juega al otro costado. Acá aparece Lucho Pavés, pone la pelota contra el piso. Va Pavés, ahora le queda a Bastián Yáñez. Viene Bastián, este con Pavés dentro del área, el centro de primera. Alcanza a despejar un hombre. Están resbalando varios en aquel sector de la cancha, Mauro Fernández, ¿eh?
2: Sí, justamente ya empieza este rocío, está bien tardecito ya, así que hay que estar

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0: Y debe estar frío porque se enfrió la cabina. Está heladito ahora acá adentro.
2: Sí, está terrible.
0: Ni siquiera el aire no está...
2: Está apagado.
0: Sí. La tiene en la mitad de la cancha Colo Colo. Aparece Álvaro Madrid con el balón, 8 en la espalda. Lo presiona Bastián Yáñez. Tiene que tocar con Tomás Alarcón. Allá va a presionar. ¿Cuánto llegaron hoy día?
3: 3.757 espectadores.
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4: La Dirección Meteorológica de Chile informa que a esta hora en Rancagua tenemos 3 grados de temperatura.
0: Gracias, Willy Barte. Viene ahora O'Higgins, Bastián Yáñez, el centro, Vidal con clase de taco la saca. Sí, Pancho González definía en el punto penal. Le queda nuevamente a Bastián Yáñez, tras el pase de Martín Maturana. Viene O'Higgins, Martín con Bastián, lo bajaron. Jason Rojas le comete falta al Rancagüino. Tiro libre para O'Higgins.
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3: Ricardo,
0: diga.
3: Y se toma la cara Bastián Yáñez, me parece que lo pasa a llevar con un manotazo el jugador de Colo-Colo al delantero de O'Higgins.
0: Claramente, falta, tiro libre. Permíteme un aplauso para los 3.757 valientes que están a esta hora en el estadio. Está re helado. Cosas de fútbol chileno, en invierno se juega tarde y en verano...
4: A las 6 de la tarde con 35.
2: Qué increíble eso, en realidad no tiene explicación.
0: Sin duda. La pelota la tiene O'Higgins en el tiro libre, buscando la portería norte que defiende Maureira, que está de amarillo. Pancho González, el centro, el punto penal, arriba. Garrido, balón por alto, se fue nomás de la cancha, va a reponer Colo-Colo.
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4: Mauro, en el tiro libre, Francisco González hacía el gesto si le pegaba con borde interno o con borde externo, o cerrando el balón o abriéndolo hacia el arco, o acercándolo al arco. Ah, hizo los dos gestos, no sé cuál es el que habrá o a quién le va marcado, pero si cabeció Garrido me parece que se ya apuntaba.
2: Buen detalle.
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0: Viene Colo Colo, se proyecta Bimber ahora por el sector de la izquierda, eludió Juan Leiva, siempre Bimber, tiene opción de remate, no juega a la derecha. Para que venga por acá Jason Rojas, va a sacar el centro, Rojas buscando al Tigre Romero, allá va Jason, el centro, el segundo palo, arriba, el cabezazo. Apareció un hombre en Colo Colo, era el chiquitín, era Martínez, balón fuera de la cancha, Mauro García avisó el cacique.
3: Pasó mucho tiempo en este segundo tiempo para que tuviera que aparecer nuevamente Colo Colo acercándose al arco de Jorge Peña, pero no se podría, creo, contar como una llegada de peligro.
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0: Viene Colo Colo, aparece Madrid, se acaba el centro. Faltó comunicación ahí entre Jorge Peña y Nico Garrido, porque Peña iba a cortar el centro y se le adelantó Garrido, la mandó de cabeza, el tiro de esquina para Colo Colo.
3: Dos.
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0: Van a mover el balón, está ya Tomás Alarcón, el hombre de Nuevos Campos. Se le escapó la pelota a Alarcón, no alcanzó a controlarla para celebrar el tiro de esquina. Están pasando los segundos, el marcador dice 33, casi 34 minutos, 3-0. Está ganando Higgins acá en Rancagua. La pelota la va a mover Alarcón, pierna derecha, el centro, segundo palo. Otra vez, balón al arco, despeja el portero. La van a meter en la zona de cabeza el Nico Garrido, la peleaba el conjunto popular. Bimber la manda atrás, ahora todo Higgins se desparrama presionando en la mitad de la cancha. Viene Alarcón a la derecha para Álvaro Madrid. Este con Allende que se proyecta por aquel sector. Allá va Pierre, allá va Allende. Va a sacar el centro Allende, arriba el Tigre Romero de cabeza. La bajaba esa pelota para que llegase Martínez. Antes alcanza a llegar el conjunto Rancagüino. Viene Faúndez, se le escapó, se la robó Ulloa. Le queda el Tigre, aparece Arturo Vidal, Vidal y Romero. Alcanza a cortar el Nico Garrido y viene la contra Rancagüino ahora con espacio. Viene Pancho Pancho González. Viene Pancho González. Llega a tres cuartos. Avanza Pancho González en el borde del área. Siempre Pancho González juega para Arnaldo. Se le escapó a Arnaldo Castillo. Si la controlaba, era la media vuelta y adentro Mauro García.
3: Sí, era muy fuerte el pase que da Panchito González. Sorprende a Arnaldo Castillo. No puede controlar ese balón. Pero si lo lograba hacer, se daba la media vuelta y podría haber sido un golazo para Higgins.
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0: Viene el conjunto popular, aparece el Tigre Romero, allá va Maxi, combinándola con Allende, también aparece Álvaro Madrid por la derecha. Va a jugar el conjunto Albo, el centro de Madrid, para que aparezca Ulloa, que la tiene por el otro costado. Le queda Tomás Alarcón con opción de remate. Amaga Alarcón ahora con Vidal. Vidal de derecha, arrastrado para que aparezca Ulloa por la derecha, el centro. Abajo Peña. Se queda con la redondita.
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0: Viene el conjunto popular saliendo con Ulloa. Le queda Tomás Alarcón. La va a pelear allá Arnaldo Castillo. Se la va a robar Arnaldo con falta, ¿o no? Sí, ahí está. Pito el juez del partido. Tiro libre para Colo Colo en la mitad de la cancha.
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0: La tiene nuevamente Colo Colo, que ha tenido más protagonismo en el segundo tiempo, pero no ha llegado con peligro. La tiene Ogas, roba Higgins, aparece Bastián Yáñez, este con Leiva, se equivocó Juan Leiva. Le queda Colo Colo otra vez, van avanzando por el sector central. Le queda ahora a Martínez, este combina con Ulloa, también se proyecta Bimber, dice a quién se la toco, a Tomás Alarcón, que va a ser cortito otra vez con Martínez, media vuelta ahora para que venga por acá un hombre en Colo Colo, tocando hacia la derecha, está Madrid, va a sacar el centro, rebote en Bastián Yáñez, el peligro se desvanece. La tiene otra vez el cuadro blanco, buscando intentar un descuento. Le queda Artur Vidal, balón al costado de la izquierda, allá aparece Ulloa y Bimber y Ulloa. Le queda a Vidal, el Vidal la pierde con Arnaldo Castillo y viene de contra Rancagua. Robó Arnaldo, viene Panchito, la quiso hacer linda, tres dedos buscando a Pancho González, pero el portero se adelantó y se quedó con la pelota Mauro García.
3: Sí, el error que comete Arturo Vidal, logra robar ese balón Arnaldo Castillo, se va en velocidad, ve a un compañero que iba en carrera solo, pero se equivoca, creo que quiso hacer un lujito de pase y es por eso que Gabriel Moreira se quedó con el balón.
4: Usted especialista en esos tres dedos, Mauro, le faltó perfil, ¿no?
5: Sí, pero es una herramienta más, Mauro, que lujo, porque en realidad como jugador zurdo era el tres dedo un poquito, sí, más profundo, efectivamente.
4: Era más abajo.
5: Exactamente, sí, pero lamentablemente no le salió.
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0: El tremendo pase, habilitación del Nico Garrido a Maxi Romero, que definió de zurda y abajo el portero. Error, ¿eh? Sí, error.
5: Tremendo error de Nicolás Garrido. Afortunadamente estuvo atento Peña. Oiga, Ricardo, si le damos descanso ya a Panchito González, creo que sería bueno, ¿eh?
0: ¿Cierto? ¿Quién es que se prepara ahí? ¿Quién viene? Es Movillo, ¿no?
5: Es Movillo. El chico parece que es el juvenil.
3: Me parece que son dos modificaciones. Me parece que es el número 34, Benjamín Pérez. Y el otro no lo alcanzo a ver desde mi distancia.
5: El otro es Joaquín Tapia.
0: Tapia. Ahí está el descanso para Panchito.
5: Y el otro seguramente va a ser a lo mejor Juan
0: León. ¡Ole! ¡Ole! Como los mexicanos. Viene ahora por la derecha Pancho González. Bastián Yáñez, el centro de Felipe Fagundes. Aparece Arturo Vidal para mandar esa pelota al tiro de esquina para O'Higgins.
3: ¡Cuarto!
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0: ¡Cambios! Ah, no, después del tiro de esquina. Va Francisco González. A hacer el lanzamiento de esquina. Arco del norte, rincón de la cordillera.
3: Van a ir los cambios, me parece, muchachos.
0: Sí, no, después del tiro de esquina. hicieron la señita. Viene Pancho González, juega corto con Martín Maturana. Martín Maturana y González va a sacar el centro. González arriba, la pelota no alcanza que darle a Brizuela. Así despeja Arturo Vidal. Aparece Faunde. La mandó lejos, casi le pegó un guardia. Balón afuera, repondrá Colo Colo.
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0: Robaba Bastián Yáñez, quedó algo apretado Yáñez, ¿o no?
3: Creo que...
0: ¿O la rodilla?
3: Creo que es la rodilla.
5: Sí, peligroso, porque justo la pelota ahí se estiró más de la cuenta y quedó un poquito dolorido hoy.
0: Ahí roba justamente Yáñez de taco. Ahora para Leiva, la pide Pancho González. Para este va Arnaldo, también aparece en la jugada. Ah, la tiene Martín, Martín y Bastián. Bastián le va al arco, ¿no? ¡Bastián Yáñez! Probó. Y ahora sí vienen los cambios, Mauro García.
3: Sí, abandona con la número 24, uno de los goleadores del partido, Francisco Panchito González. Ingresa en su reemplazo con la 30, Joaquín Tapia. Y también abandona con la número 8, Felipe Ogas. Ingresa en su reemplazo el canterano camiseta 34, Benjamín Pérez.
0: ¿Debut, cierto?
3: Me parece que no. Te lo voy a chequear.
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5: ¿Queda alguna ventana de cambio de Higgins, por si acaso, de lo de Bastián Yáñez o no, Mauro García?
3: No, están completos los cambios en O'Higgins.
5: Perfecto.
0: La pelota tiene Colo-Colo. Juega Larcón. Este con Méndez. Ahora con Madrid. Y este con Bimber, tocando la pelota, rotando de un lado para otro. Otra vez, ¿con quién? Con Vidal ahora. Allí parece el capitán Colo Colo y no lo van a andar larga arriba. Buscando a Jason Rojas, que elude la marca de un hombre y llega para solucionar el problema. Brizuela y manda esa pelota al lanzamiento lateral.
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0: 42 del complemento, 3-0. Está ganando Higgins a Colo Colo.
3: Ricardo,
0: dígame.
3: Ya había debutado Benjamín Pérez. Ingresó ante Deportes Limache en la fecha número 1 de la Copa de la Liga.
0: Ahí está. Segundo partido entonces seguía jugando.
4: Yo tengo otra información, ¿eh?
0: A ver.
4: Que jugó contra Everton y contra Palestino.
1: 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Hoy, por la segunda fecha de la Copa Chile, Estadio Codelco, el Teniente, nuestro Higgins ante Colo Colo. Narra, relata, Ricardo Obando Sangüesa.
0: Y se viene la contra, arranca una para marcar el cuarto. Viene Leiva, Leiva ahora, ¿para quién? Para Arnaldo Castillo. Arnaldo le da un hombre, se le va a caer a Arnaldo Castillo y se cayó Arnaldo Castillo. No alcanzó a hacer pie y combinar aquella pelota. Gracias, dice Fagundes. Le queda ahora Joaquín Tapia dentro del área. Va Joaquín Tapia, nadie la pide, va Joaquín Tapia al centro. Cruza todo el área, nadie llega. Ahora sí, aparece Bastián Yáñez por la izquierda. A la marca llega Allende. De viene Bastián. Bastián aguanta para un lado, para el otro. Juega cortito con un látigo para que venga ahora Martín. Otra vez con Bastián Yáñez. Este con Pavés. ¡Ay! Pasó de largo. Pasó de largo. Si no, se metía hasta la cocina Bastián Yáñez y saca Colo Colo para el Maxi Romero.
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0: ¿Se imaginan estos Higgins de este año presionando así como lo ha hecho en muchos partidos con Romero de 9?
5: Hubiese sido distinto,
0: ¿cierto?
4: Distinto, sí. Más concreción, más llegada, más gol.
0: Sí. Se podría haber hecho un esfuerzo, ¿no? A comienzo de temporada, ¿creen ustedes, no?
5: ¿Con el mismo Maxi Romero o con otro jugador?
0: Con Romero.
4: Es que la figura nunca estuvo con Romero, creo.
5: No,
4: sí. Sí, incluso si uno ya proyecta el segundo semestre, la figura no está con González, por ejemplo.
0: Claro. ¿Para quién puede llegar?
4: Que esa es la incógnita, esa es la incertidumbre que ya se genera y todo va de acuerdo a...
0: Y cuidado que va Higgins ahora, Bastián Yáñez dentro del área, el centro atrás. Vidal salvando la plata cuando apareció Arnaldo Castillo, si no era el cuarto Mauro García.
3: Sí, con un ole incluido por parte del hinchado Higgins. Se juntó Bastián Yáñez, se juntó Martín Maturana, iban a rematar al arco, pero logra desviar ese balón la defensa de Colo-Colo para el quinto tiro de esquina de Higgins.
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0: Está Lucho Pavés, arco del norte, rincón del poniente, arriba, golazo, golazo, Arnaldo.

0: golazo, golazo de Arnaldo Castillo. El tiro de esquina de Lucho Pavés, de zurda. Y como el helicóptero me recordó a Zamorano, aparece Arnaldo Castillo, un cabezazo infernal. Nada que hacer el portero Maureira. En los 90, en los 45 del complemento, pone la firma Arnaldo, su doblete. Arnaldo Castillo para el cuarto. O'Higgins 4, Colo Colo 0.
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2: Y nuevamente de pelota detenida aparece otro centro delantero. Aparece Aerolíneas. Arnaldo Castillo se eleva. No puede hacer nada la defensa de Colo-Colo. Un gran cabezazo del paraguayo chileno. Es el cuarto para O'Higgins. Golea Colo-Colo acá en el Teniente.
3: No digas Santillana, no digas Zamorano, no digas Zlatan Ibrahimovic, diga Arnaldo Castillo. Qué manera de elevarse, gesto técnico extraordinario, un golazo para este categórico 4-0, extraordinario.
4: No diga Arnaldo, diga Arnaldinho.
3: Arnaldinho, extraordinario.
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4: Son goles para que se vaya, ¿no?
0: ¿Para qué lo van a vender?
4: ¿Cómo lo van a dejar salir, no?
0: Exactamente, cuidado, que ataca Colo-Colo pidiendo un penal. ¡Ah, no! ¿Cómo hay que cobrar eso? ¿Cómo se va a cobrar eso, señor juez? Para mí ni siquiera hay falta sobre Jason Rojas, me van a aclarar ustedes con la tele, ¿eh? Pero penal para Colo-Colo. Le dije, Lucho, ¿eh? ¿Ve?
4: La regla 1.
0: Mauro García.
2: Sí, la verdad es que desde mi posición fue difícil ver la jugada. Bajan al jugador de Colo-Colo, a Jason Rojas. La verdad es que no pude apreciar si hay alguna falta. Voy a apoyarme desde estudios con nuestros compañeros.
4: A ver, disputan los dos el balón y sí le pega con el pie al pie del jugador de Colo-Colo en el área.
5: Pie izquierdo a pie derecho.
4: Claro. Pie izquierdo a pie derecho.
5: En el Mundial un penal parecido, Washington.
4: Sí. Bueno, en el área se está cobrando todo aquello, así que en este caso Jiménez creo que acierta, más allá de que tengamos, ¿no?, esa precisión de era para cobrar penal.
0: Da Vidal, 48 minutos, Arturo Vidal le da la pelota. Gol de Colo Colo. Gol de Colo Colo, Arturo Vidal descuenta mediante lanzamiento penal. En los 48 del complemento, 90 más 3, O'Higgins 4, Vidal descuenta, Colo-Colo 1.
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2: Un especialista desde el punto penal, remata muy fuerte al medio de Jorge Peña, que adivina el lado, pero iba muy potente ese tiro de Arturo Vidal, descuenta Colo-Colo.
5: Mauro. Sí, el penal me está dando frío ya. Pero estuvo ahí Arturo Vidal, agarró la pelota para poder tirar el penal. Bueno, a media altura, hubo adivinado Peña, pero ahí tuvo el descuento. No sé si merecido, pero la verdad que el gol del honor, como se dice siempre.
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4: Pero a mí me faltó reacción de Peña, si bien el tiro era fuerte, pero fue a media altura, a mí me faltó un poquito
5: pero
4: más
5: quizá,
4: de Peña.
5: Quizá optó que a lo mejor iba al medio, Washington, por eso no eligió
4: sí,
5: lado.
4: Puede ser, pero me faltó esa reacción del arquero, un poquito más. Pero bueno, ahí dale mérito también a que convierta en este caso.
0: ¡Ole, cuate! ¡Ole! Ahí va otra vez la pelota, toca los celestes. Pavés, Maturana, Pavés, Brizuela.
4: Qué antigua esa.
0: Sí, la robaron, ¿eh? La robaron. Aparece Jason Rojas para Colo Colo, cagó con los soles celestes. La tiene el cuadro popular, le queda Álvaro Madrid. Para pelota al área para Maxi Romero. Aguanta la marca el Tigre. Pelota al otro costado donde llega Ulloa. También aparece Bimber. Intenta avanzar atrás con Arturo Vidal, centralizando siempre en el terreno de O'Higgins. Vidal nuevamente con Bimber. Va a sacar el centro. Ahí sí, buscando arriba a Romero. Antes alcanza a despejar Brizuela. Viene Vidal para robar. Le queda Pavés. Pavés y echa a correr la pelota para que venga Bastián Yañez. Bastián Yañez pegó un pisotón sin querer queriendo, ¿ah? ¿Eh? sin querer queriendo le dio un colocolino que está en el piso, que se revuelca de dolores. Es Tomás Alarcón, y cuidado que vienen los salvos otra vez. Balón dentro del área, la van sacando, la van despejando, la viene a pelear Arnaldo, la va a ganar Arnaldo, arriba ganó Arnaldo, pero alcanza a despejar Colo Colo en la mitad de la cancha.
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0: Viene Madrid, saca Pavés, la roba por este costado el chico Benjamín Pérez, combina con Bastián Yáñez, el juez dice hasta aquí nomás llegamos, se terminó este partido, ganó Higgins de Rancagua, se enriela otra vez en la Copa Chile con goles de Panchito González, Thiago Vecino, el doblete de Arnaldo Castillo, el descuento de Arturo Vidal. O'Higgins 4, O'Higgins goleó, Colo Colo 1, partido finalizado en el Teniente.
4: Y en los relatos de Ricardo Obando, vuelve a ganar O'Higgins. En los relatos de Ricardo Obando, sí, no. O'Higgins venció por 4-1 a Colo Colo por la segunda fecha de esta Copa
0: Saludo
4: Chile.
0: Saludos a Santiago.
4: Saludos a Santiago, que les vaya. Se murió la dupla caga. ¿Qué hace la gente visitante, Mauro García? ¿Qué hace O'Higgins y los jugadores, respectivamente?
2: La parte, los jugadores de Colo-Colo, banca, los suplentes y los titulares se acercan hacia el sector donde está la parcialidad visitante para despedirse de su gente. Por su parte, O'Higgins también se despide, se saluda con los compañeros de profesión, con algunos de Colo-Colo. Se van acercando poco a poco hacia la Galería 16 para agradecer al público que vino a alentarlos.
4: Así es el triunfo de O'Higgins en esta segunda fecha de la Copa de la Liga. Luego actualizamos la tabla de posiciones con Luis Cáceres Díaz. Ganó O'Higgins, pero la señal de tele se va con la despedida de Colo-Colo. Es una cuestión increíble, ¿no? Esto es lo lindo del fútbol chileno, Mauro Fernández. El equipo que gana no tiene cámara, sí el que pierde.
5: ¿Ah? ¿Qué cree usted?
4: Estoy de acuerdo, al final es el juego, pero esto es lo lindo del fútbol.
5: Sí, no, lo importante es que O'Higgins ganó, gustó y goleó.
6: ¿Pero quién crees tú que le costaría más hablar? ¿Al que perdió o al que ganó?
4: A mí me da lo mismo en aquella instancia. Lo que apunto yo es que aquí hay un equipo que ganó.
6: Sí.
4: Darle tribuna al equipo que ganó.
6: Debería ser así.
4: Sí, pues, sí, eso es lo que apunto yo.
6: Porque el que perdió se puede haber ido a camarín tranquilamente.
4: Claro, por eso te digo, darle tribuna al equipo que ganó. Es lo mismo que darle tribuna al que no convirtió, el que no es el goleador. Eso se trata de premiar. Pero bueno, ya se van rumbo al sector de camarines. Luego estaremos con Mauro García en zona mixta y a posterior también en conferencia de prensa para las declaraciones tras este triunfo de O'Higgins por 4-1 frente a Colo-Colo por la segunda fecha de la Copa Chile.
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4: La gente se va satisfecha, tranquila, contenta, Mauro Fernández, ¿no?
5: Sí, por supuesto. La foto del recuerdo con la parte de la trinchera celeste ahí de fondo. Buen partido, revitalizador de lo que hizo O'Higgins después de muchas presentaciones para el olvido. Y esta era la forma. Era la forma de enfrentar los partidos así de esta técnica que O'Higgins tiene para poder suplir a veces algunas deficiencias en la parte táctica, pero cuando hay ganas, hay ritmo, hay dinámica, el equipo se ve mucho mejor, y obviamente que volvimos a ver eso aquí que tanto nos gustó y que nos llenó. La verdad que muy satisfecho, seguramente es un gran premio para toda la gente que hizo un esfuerzo grande por venir a ver el partido en una hora donde el frío llega hasta los huesos, y así que la gente se va súper feliz y contenta, sobre todo por lo que significa ganarle a Colo-Colo acá en Rancagua. Así que me parece que por ahora, Washington, como a priori este final de comentario, es poder sentir esa sensación de volver a lo que nos tenía acostumbrado, y creo que es la forma donde de aquí en adelante Bobaglio, este partido tiene que, en la charla de cada día jueves, ponerlo a sus jugadores de aquí a lo que termine el campeonato para poder jugar de esta forma en el Teniente. Intensidad, dinámica, bloqueo de posiciones tácticas,
3: harta asfixiar al rival, no dejarlo jugar y poder aprovechar cada pelota que tenga sus jugadores para poder resolver eficientemente y tener la oportunidad, porque cada vez que O'Higgins convierte,
4: Mauro,
3: se lleva adelante el partido.
4: Escuchamos a Francisco González, quien fuera elegida la figura del partido a través de la señal de Telde Sport.
7: Colo-Colo en dos oportunidades la semana pasada perdieron, también en esta misma cancha en febrero. ¿Qué cambió? ¿Por qué crees que hoy día pudieron pasar por arriba de Colo-Colo y obtener este resultado tan abultado? Buenas noches.
8: Hola, buenas noches. Primero que nada, muchas gracias ahí por elegirme. Pero creo que, como digo siempre, la figura siempre va a ser el equipo, porque hoy realmente hicimos un trabajo muy importante, necesitábamos esta victoria y más con este tipo de rivales que aún son más importantes. Pero nada, a ver, son partidos, son momentos y hoy, gracias a Dios, tuvimos la victoria.
7: ¿Sientes que habían tenido un bajón futbolístico en los últimos partidos, en las últimas semanas, por cómo arrancaron el año y por cómo terminaron este semestre?
8: No, yo creo que, como te digo, son momentos. También yo creo que nos ha pasado factura la cantidad de partidos que tuvimos, pero como este grupo, como digo siempre, este grupo le pone el pecho a todo, va para adelante, quiere ser protagonista de todos los partidos, por ahí las cosas pueden salir, como no, pero la verdad que, como digo siempre, es muy hermoso entrenar con este grupo, con este cuerpo técnico, que la verdad se hace todo mucho más fácil porque te dan plena confianza tanto a mí como a todos los chicos del grupo.
7: Desde que llegaste, O'Higgins, has destacado. Hiciste una muy buena primera parte del año y obviamente que cuando un futbolista anda bien aparecen rumores, aparecen ofertas alternativas. ¿Vas a seguir en O'Higgins? Hoy día ha sonado fuerte que la Católica también te está buscando. ¿Qué va a pasar con tu futuro?
8: No, a ver, yo tengo la cabeza acá en este hermoso club que me abrió las puertas del año pasado y como digo, yo siempre soy una persona muy agradecida porque, como digo, el club me abrió las puertas, me ha tratado excelente. Después lo que decida Diosito, lo que venga, después se decirá. Yo estoy muy contento, estoy muy cómodo acá. Realmente, como digo, el club me ha tratado excelente y yo trato de devolver toda esa confianza que el club me dio de que llegué adentro de la cancha y, bueno, gracias a Dios las cosas están saliendo. Pero nada, mi cabeza está puesta acá. Después, como digo, lo que venga, que sea lo mejor para todos, para mí, para el club. Porque, como digo, el club desde que llegué me ha tratado excelente, toda la gente en el monasterio, la gente acá, la verdad que no tengo solamente palabras de agradecimiento porque desde que llegué me han brindado un cariño muy, muy hermoso y, bueno, como digo, trato de devolver todo ese cariño acá dentro de la cancha.
7: Gracias, Francisco.
8: Muchas gracias. Déjame mandar un saludo acá a mi familia que está en Argentina, a la gente de mi pueblo y, bueno, a todos ellos que siempre están pendientes y me brindan todo el apoyo de allá y, bueno, ojalá los pudiera tener acá, que puedan disfrutar de todo esto, pero, bueno, están allá y desde allá me están haciendo el aguante, así que un saludo para ellos.
7: Abrigarse.
8: Nos vemos, gracias.
4: Ahí estaba Francisco González, el jugador experto, jugador del partido, quiero decir, en este compromiso frente al cuadro de Colo-Colo. Es ambigua la respuesta, pero entendemos que la intención no es decir me voy, tampoco decir no me voy, Mauro Fernández, ¿no?
3: Sí, claramente. Políticamente correcta la respuesta de Panchito. Y, bueno, ojalá que se mantenga hasta fin de año. Uno espera eso, pero sabemos que, y lo dijiste tú hoy día al mediodía, esto es negocio, esta ha sido una empresa. Pero si se da Panchito, tienen que buscar algo, ojalá igual o mejor. Ese es el punto. Porque si nos vamos a debilitar, la situación va a cambiar, porque hay jugadores que son determinantes, el caso de Sarrafiore, el caso de Francisco González, y hoy día claramente el efecto Sarrafiore en el primer tiempo fue gravitante, y así fue como el alza de rendimiento de todos los jugadores fue óptima. Así que esperemos eso, pues, esperemos que la situación se vaya decantando positivamente, que sea beneficio para los jugadores, pero también para el club y el hincha no se dé resentido.
4: Mauro García, ya estás en zona mixta, ¿no?
9: Sí, ya estamos acá en la zona mixta, esperando a algún jugador de O'Higgins de Rancagua. Recordemos, muchachos, que como es Colo-Colo, la zona mixta se pone un poco más compleja, hay muchas restricciones, mucha prensa que también espera a Colo-Colo, así que yo creo que va a tardar un poco el paso de los jugadores de O'Higgins. Esperemos que no tengamos ningún inconveniente.
4: No, estamos atentos ahí, tú nos vas indicando cómo se va presentando la situación en zona mixta y a posterior en zona de conferencia. Janomás nos dice, nunca den por muerto quien pelea, y aunque a muchos les duela, hoy se jugó bien, se ganó y demás goleamos a los que se creen invencibles, dice Janomán. Está disponible ya el WhatsApp. Ya anteriormente Jacqueline nos había escrito que estaba muy contento porque O'Higgins estaba ganando. A ganar, dijo ella. Sara Fiore es el quien cambia la cara del equipo, pregunta Gerardo Toro, un partner para Panchito. Sarra, además de dar pases, también recupera y además traslada el balón. Claro, se entienden ambos, así que eso también ayuda. Panchuco también nos había escrito anteriormente diciendo que vamos, O'Higgins, que tenía que ganar y que bueno, buen relato, señores, decía anteriormente, así que ahora nos está escribiendo nuevamente Panchuco. Así que están todos ya disponibles para que puedan participar al WhatsApp, más 56950-2915-92.
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4: Somos Fuera de Juego TV de Radio, bienvenida. Ganó Higgins a Colo Colo por 4-1. Resultado conseguido en esta segunda fecha del torneo. ¿Cómo queda la tabla? En el grupo E, la encabeza igual el cuadro colcolino con 9 puntos. O'Higgins llega a 5 puntos. ¿Ah? Supera a Recoleta y también, por supuesto, supera a la Unión Española, que es el próximo rival que enfrentará el domingo a las 5:30 en el Teniente, en el Santa Laura, quiere decir, Universidad SEC, a los rojos allá en dicho sector. El domingo, reiteramos, en Santiago.
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4: Por acá nos dice, ya se ganó, mañana la tostada será más crujiente, nos dice Roberto Soto. Panchuco dice, felicidades señores, ya mañana la marraqueta es más sabrosa. Y así te quiero ver, papá, nos dice Panchuco. Ya, mira, la tostada y la marraqueta, Mauro, las dos van a estar ricas mañana.
5: Sí, bien, bien durita.
4: Un café calentito, sí, claro, un café con leche, sí, cortadito. ¿Cuál prefiere usted en la mañana?
5: No, una marraqueta calentita y con mantequilla y dulce membrillo que estoy vendiendo también barato,
4: cacho. Como el kilo, digo. Aproveche, pase el dato.
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5: La pregunta, Washington, un poco de cajón, no sé, a lo mejor en la conferencia de prensa. ¿Por qué O'Higgins no juega así en los partidos anteriores? ¿Por qué?
4: ¿Qué le pasó?
5: Claro. ¿Qué pasó? ¿Qué remesón hubo? Porque en realidad yo creo que Bobaglio claramente analizó los partidos con Colo Colo, sobre todo el de febrero acá, donde nos dieron un baile, para que estamos con cosas. O sea, claro. Colo Colo nos quitó la pelota todo el partido, pero yo creo que fue la fórmula adecuada de poder hacer la contra, digamos, o la espejo, como decía nuestro amigo nuestro técnico.
4: ¿Escuchamos a Bobaglio? ¿Te
5: vamos
4: parece?
5: A escucharlo.
4: Vamos. Ahora sí.
10: Hablamos en la previa con los muchachos que, independientemente del resultado que podíamos cosechar hoy, yo lo que quería era volver a encontrarme con las mismas sensaciones que tenía cuando de afuera veía a O'Higgins, un equipo intenso, ofensivo, que sale de local a llevarse puesto a los rivales. Y bueno, todo eso lo vi, lógicamente, que si tenemos que elegir un camino para ganar, es este, y hoy se dio todo. La buena producción, el resultado positivo, así que para nosotros era una actuación necesitada. Primero la actuación y en un segundo orden el resultado.
7: Hablábamos la semana pasada y usted me decía que el equipo había tenido un bajón futbolístico. Eso, claro, era evidente con los resultados. ¿Tiene ya detectado el diagnóstico de por qué vino ese bajón?
10: Sí, sí, y yo lo he reconocido. Yo creo que hay dos aspectos. Primero, la dificultad que podemos llegar a tener para tener el foco en cada competencia que tenemos que jugar. Hoy tenemos 4 frentes abiertos: Copa de la Liga, Liga de Primera, Copa Sudamericana y Copa Chile. Y es muy difícil para el futbolista, partido a partido, estar focalizado. Punto uno ese. Punto dos, estamos en una instancia del campeonato donde tenemos una cantidad de partidos y de minutos acumulados en algunos jugadores que nos llevó a hacer una rotación obligatoria. Y en esa rotación, en esa mezcla de jugadores, el funcionamiento se vio afectado y eso conspiró con los resultados. No, siento que no teníamos otro camino para cuidar a los muchachos, porque si no, los íbamos a fundir y todavía quedan 6 meses por delante. Entonces, bueno, optamos, lamentablemente, en el mes de junio de tener una merma y bueno, ojalá que tengamos un segundo aire para en el segundo semestre ser competitivos.
7: Seguir jugando estos meses, Copa Chile, todavía le quedan 2 partidos, Copa de la Liga, ustedes también que están en semifinales, ¿les sirve de preparación para lo que viene, que quizás es el gran objetivo, jugar con Boca Juniors?
10: Yo no sé si decir el gran objetivo, sí es un objetivo importante, tentador, porque es Copa Sudamericana, un torneo internacional, el rival que es un rival de envergadura. Pero bueno, también tenemos Copa de la Liga, que son 3 partidos para un título y un cupo en Copa Libertadores para el año que viene. Bueno, yo creo que hay cosas que nos atrapan y que nos invitan a seguir desafiándonos. Mientras tanto hay que competir y darle el valor que tiene cada competencia. Entonces, nosotros tenemos el próximo domingo Unión Española. Trataremos de hacerlo de la mejor forma y después ya nuevamente cambiar el chip y meternos en Copa de la Liga ante Ñublense.
7: Gracias, Lucas. Buenas noches.
10: Por nada, hasta luego.
4: Ahí estaba, Lucas Popaglio, Mauro Fernández. Voy con Mauro García primero. ¿Hay alguna novedad, zona mixta?
9: Seguimos esperando, muchachos.
4: Bueno, estamos atentos entonces. Mauro Fernández, las declaraciones de Popaglio en esta primera instancia.
5: Bueno, sí, creo que las preguntas que hace Arrieta ahí, un poco lo que también queríamos preguntar nosotros, qué cambió, por qué. Ahí la respuesta también de las situaciones que ya hemos escuchado, muchos partidos, de que las situaciones, todo se entiende, pero la actitud, la misma siempre, y creo que en ese sentido hoy día vimos situaciones que nos hacen meditar y nos hacen preguntarnos ciertas situaciones, por ejemplo lo de Leiva, que cuando tú ves a un Leiva con mucha chispa, que corre, que cambia ese ritmo que tiene de repente un poquito trotón, se ve otro Higgins, se ve muy cómodo Higgins cuando juega Ogas, Leiva, Serrafiore también, que cuando no está Serrafiore se resiente el equipo y no es el mismo. Me recuerdo ese partido que tuvimos en Coquimbo, Washington, cuando estaba Serrafiore el primer tiempo, Higgins fue muy diferente y muy superior a Coquimbo. Y claro, esos aspectos de jugadores individuales te marcan también la diferencia, por algo son cotizados y son importantes, y si no tienes un recambio idéntico o parecido, la situación se hace difícil. Y cuando no está Serrafiore, cuando no está Pancho González prendido o no es el mismo, el equipo también no es igual. Pero en líneas generales yo creo que la fórmula es esta para poder enfrentar los demás partidos, de tener esa ganas desde el primer minuto, marcarle al equipo rival, compadre, te voy a ir a atacar todo el partido, te voy a presionar, no te voy a dejar jugar, y eso marca claramente diferencia, y me parece que por ahí va el camino, y ojalá que esto se vaya repitiendo para también, como te digo, esto también seguramente Ñublense estará viendo el partido de su entrenador, y claramente, nuevamente, entre preocuparse de que O'Higgins, teniendo un nivel así, le puede hacer coller a cualquier equipo.
4: Mauro García, zona mixta o zona conferencia.
9: Sí, nada todavía en zona mixta. Me informan, muchachos, que ya terminó la conferencia de Fernando Ortiz, así que en algunos minutos ya vamos a tener que tomar posición en la zona de conferencia.
4: Bueno, estamos atentos a ese movimiento. Lucho Cáceres, rápidamente, las estadísticas.
11: La estadística te indica que tiros totales 11 para O'Higgins, 14 para Colo Colo, tiros al arco 5 Higgins, 4 Colo Colo, tiros de esquina 5 Higgins, 3 Colo Colo, tiros libres 6 O'Higgins, 9 Colo Colo, fuera de juego 4 Higgins, 1 Colo Colo, falta 5 Higgins, 5 Colo Colo, tarjetas amarilla 1 y 1. En cuanto a posesión de balón en el segundo tiempo, O'Higgins 41%, Colo Colo 59%.
4: Gabriel Valenzuela nos manda un audio, rápidamente lo escuchamos, ¿qué dice?
12: Buenas noches, estimado. Oiga, un gran triunfo. Creo que Serrafiore demostró ser un tremendo jugador. Ogas hizo un muy buen partido, y hablar Leiva, que corrió, metió y quitó como nunca. Así que muy feliz, sobre todo ganarle a Colo. Buenas noches.
4: Buenas noches, Gabriel, muchas gracias. Roberto Soto dice, leche con Milo, es lo que toma él. Carolea dice, feliz, ahora da la vuelta, de vuelta a Quinta de Tilcoco, acompañada del mejor, mi hijo Luis Felipe, saludo, que le vaya bien y que llegue bien a su casa. Panchuco dice, que estuvo bueno el relato, con emoción, esos gritos de gol, lejos la mejor radio de Rancagua. Ahí le puso la D, bien. Estanislao Lozano dice, así te quiero ver, O'Higgins, mañana y al desayuno
13: la marraqueta estará crujiente y sabrosa. Toto Ricardo Cachere dice, señora Acuña, independientemente el equipo rival presentara una alineación alternativa, quiero que juegue siempre así, se gane o se pierda. Pero puta que da gusto ver a tu equipo de tus amores jugar así. Sí, yo no le resto importancia al rival, porque el rival que está de frente tiene un nombre que es Colo Colo, independiente de quién haya jugado, y O'Higgins le ganó a Colo Colo.
5: Pero efectivamente, lo que dice el amigo ahí es lo que uno espera.
13: Se ganó a Colo Colo.
5: Exactamente, y marcar la forma de jugar, por eso te digo, Washington, porque nos tenía acostumbrados y al principio este O'Higgins era así. Y sobre todo yo me recuerdo ese partido con Bahía donde hizo casi lo mismo y lo apretó y lo sorprendió finalmente, porque al final lo eliminó. Claro. La verdad que uno espera que este O'Higgins juegue de esta forma, que es un poquito el ADN que quiere de este O'Higgins de Bobaglio, que con esta forma de jugar creo que va a empezar a recuperarse.
13: Héctor Rodrigo Rivera dice, vamos O'Higgins recuperando jugadores y dando confianza a los reservas. Mañana será emotivo. Gracias a ustedes, a mi capo. Buen regreso, saludos. Dice, escuchando al profe, siento que tienen que asegurarlo al menos 2 años más. Tiene proyección y es clarito. Y así, estando acá, sería más feliz con su familia. Y así le damos una mano a su hija en la Teletón. Sería un gran agradecido. Se puede, Ahumada, piénselo. Saludos, dice Héctor Rivera. Checho dice, este triunfo es para los hinchas pesimistas que tenemos un gran entrenador. Nuestro amigo que están participando en el WhatsApp. Anteriormente Héctor no había escrito, dice, gran partido de O'Higgins con Sarra es otra cosa. El mediocampo, hubo varios que subieron su juego. Reconocer los 2 golazos de Castillo. Sí, golazos de Castillo, nada que decir, lo dijo Ricardo, muchachos, en su relato. Sí.
9: Bobaglio.
13: Vamos contigo entonces, Mauro García. Nos centramos a lo que es la conferencia de prensa del técnico Lucas Bobaglio. Ya lo escuchamos una parte y lo vamos a escuchar con las preguntas que van a hacer y que están contigo.
9: Posición, ya vamos a comenzar. Estamos esperando, muchachos.
13: Sí, tranquilo. Somos Fuera de Juego a través de Radio Bienvenida. Vamos a escuchar al técnico Lucas Bobaglio, conferencia de prensa, tras el triunfo de O'Higgins 4-1 sobre Colo Colo.
14: Vamos a iniciar la conferencia de prensa. Luego el triunfo de O'Higgins por 4-1 sobre Colo Colo. Iniciamos con Gabriel Arcas de Radio Orocoipo. Adelante, Gabriel, te escuchamos.
15: Gracias, Paul. Muy buenas noches, profesor. Obviamente todos contentos por el triunfo. Lo comentábamos que O'Higgins sale con otra actitud desde el primer minuto. Ya se presagiaba que O'Higgins podía quedarse con los 3 puntos y con el triunfo. Porque había una presión alta interesante y había un dinamismo futbolístico en todas las líneas, por lo tanto, como no sé, se pensaba que podía ser así, y obviamente la goleada fue mucho mayor.
16: Buenas noches. Sí, la verdad que desde el pitazo inicial se vio un equipo ambicioso que salió a jugar en campo rival, presionando con intensidades muy altas, y realmente yo le había dicho a los chicos que los invitaba a recuperar la memoria, a ser ese equipo que durante grandes partidos, sobre todo en este estadio, sometíamos a los rivales, nos imponíamos, y el rival de hoy invitaba a tener una actuación contundente, y la verdad que nos reencontramos con buenas sensaciones de ese equipo que compite bien, que tiene una propuesta audaz, y después vino de la mano el resultado positivo. Yo quería ver lo otro, quería ver que el equipo esté vivo, y hoy el equipo demostró que goza de muy buena salud y vino el resultado con esa producción, así que bueno, muy satisfecho.
14: Continuamos con Mauro García de Radio Bienvenida.
17: Gracias, Paul. ¿Qué tal, profesor? Muy buenas noches. Quizás va un poco de la línea con la pregunta del colega. ¿A qué atribuye ese cambio de actitud del equipo después de esa mala racha de no poder ganar en casa, también fuera de casa? ¿A qué se atribuye esa actitud que tiene el equipo para poder lograr una victoria muy importante, contundente, ante un equipo que está puntero en el grupo? Buenas noches.
16: Sí, bueno, lo que pasa es que está bien, la mala racha existía, estaba, nos costaba los últimos partidos conseguir resultados positivos, pero yo lo he explicado y creo que estaba a la vista de que estábamos en una etapa donde estábamos tratando de nivelar cargas, de cuidar muchachos, de recuperar algunos, pero mientras tanto teníamos que ir compitiendo, no podíamos descansar, teníamos que ir compitiendo. Entonces, bueno, en ese competir, lamentablemente, los resultados no fueron los que nos hubiese gustado, pero bueno, había muchas mixturas, en esas mixturas desarmamos las sociedades que tiene este equipo, y bueno, hoy volvimos como un poquitito a la fuente, a nuestro ADN. Yo creo que todavía podemos seguir dando mucho más, y sobre todo porque nos estamos acercando a una instancia donde se juegan cosas muy importantes y teníamos que en algún momento volver a hacer. Por eso el partido de hoy era una muy buena medida como para ver cómo estábamos. Y bueno, el equipo dijo presente, ganó, mostró cosas interesantes, rendimientos altos, hicieron goles los delanteros. Bueno, hay un montón de cosas positivas, así que en algún punto también trae tranquilidad para todos.
14: Continuamos con Lucas Valenzuela de Radio Rancagua.
18: Hola Lucas, ¿cómo le va? Buenas noches. A pesar de que el partido terminó con un grado de temperatura, O'Higgins descongeló una racha de 25 días sin ganar. La última vez lo hizo frente a Palestino por Copa de la Liga. Yo sé que usted me va a decir que el próximo objetivo inmediato es Unión Española, y así lo dice la lógica, pero este triunfo, este golpe anímico, ¿les da fuerzas para afrontar el partido con Ñublense por Copa de la Liga? ¿Era lo que buscaban? ¿Por eso fueron con el mejor equipo? Su respuesta la escucha la gente a través de Radio Rancagua.
16: Sí, bueno, fuimos con un equipo que se podría decir que había varios jugadores de los que más minutos han sumado durante el semestre, pero insisto en el concepto, estamos en un momento donde estamos cuidando cargas y estamos rotando. Si ustedes van algunos partidos para atrás, los jugadores entran y salen porque queremos tratar de tenerlos bien, tenerlos sanos y tenerlos con energía. Y también lo que yo les venía diciendo a los muchachos ya en las últimas semanas, que nosotros en algún momento tenemos que hacer el clic, porque si nosotros el próximo miércoles, 24 horas antes de enfrentar a Ñublense, decimos, bueno, listo, a partir de ahora me pongo las pilas, me pongo en modo competencia y contra Ñublense voy a jugar bien. Y no funciona así, uno no puede darle una pastilla a los jugadores para que de repente empiecen a jugar bien. Hay que antes ir trabajándolo y construyéndolo. Por eso el partido de hoy necesitábamos que aparezca el funcionamiento por sobre todas las cosas, que aparezcan algunos patrones que había mostrado el equipo durante el semestre, y si eso nos brindaba una victoria, muchísimo mejor. Era una noche redonda, pero yo lo que quería ver era lo que vi, de un equipo deseoso, un equipo avasallante, y bueno, la verdad que eso nos reconforta a todos.
14: Hernán Reyes, Radio ADN.
19: Gracias, buenas noches Luca.
20: Por acá debajo del gorro lana, acá estoy. El partido que viene este fin de semana y va a ser prueba para lo que viene ante Ñublense. ¿Se repite el equipo, el 11 para el fin de semana para darle más rodaje, darle más fútbol a esta oncena que ganó esta noche?
16: Mira, el partido acaba de terminar, nos vamos a reencontrar mañana a la tarde, vamos a ver cómo están los muchachos, vamos a tratar del domingo competir y tratar de traer un resultado positivo de Santiago, pero no te puedo dar un panorama concreto de acá al domingo. Siempre nos tomamos 48 horas, que son las posteriores a la competencia, donde los chicos empiezan a mostrar los resabios del esfuerzo, y en esas 48 horas tomaremos decisiones, pero la idea es tratar de tomar decisiones inteligentes para pensar en Unión Española y en lo que se nos viene por delante también.
14: Bien, continuamos con Diego Hidalgo de Radio Caramelo.
21: Hola Lucas, ¿cómo está? Antes que todo, felicitaciones por el triunfo. ¿Cómo logró reencantar al cuadro O'Higgins de Rancagua? Estuvimos en la conferencia de prensa del día domingo frente a Recoleta, donde vimos un equipo falto de fútbol, falto de ideas. Y hoy volvieron las sociedades por derecha, por izquierda. La vuelta a Sarrafiore fue bastante buena. La confianza de los centros delanteros nuevamente, que marcan 1 y 2 goles respectivamente. Y sobre todo, esta dupla de centrales, Garrido con Brizuela, que se vio muy bien. ¿Cómo logró reencantarlos con tantos rumores por las transferencias? y todo eso que usted dijo que le costaría un poquito hacerlo. Muchas gracias.
16: Sí, como les dije, me parece que fue en la primera respuesta. Invité a los chicos a recuperar la memoria. Ellos no eran unos jugadores en febrero, marzo y abril y ahora son otros. Son exactamente los mismos, pero necesitábamos volver a mostrar algo que nos había caracterizado y que la prensa, los hinchas valoraban y destacaban de este equipo. La intensidad, cómo presionaba y bueno, había que tratar de empezar a mostrar signos de estar vivos en un partido como el de hoy, donde enfrente teníamos un rival importante. Es difícil comparar el partido de hoy con el de Recoleta, porque el rival es distinto, los nuestros también son distintos. Entonces, lo de hoy fue demostrar un golpe en la mesa de estos muchachos, decir, acá estamos, acá el equipo está de pie y quiere hacerlo bien. Entonces, el trabajo nuestro, más que nada, fue invitarlos a recuperar la memoria.
0: Adán Caro, Radio Bonita.
2: Hola, felicitaciones por el triunfo. Era importante recuperar un poco esa esencia de O'Higgins que lo tiene disputando todos los torneos. Yo lo quiero llevar un poquito más allá, pensando que ya los plazos con la llave contra Ñublense no da para traer refuerzo. Viene Boca Juniors, Boca Juniors cambió de entrenador. Yo creo que igual va a tener jugadores nuevos, no va a ser el mismo Boca Juniors que jugó contra Católica. ¿Cuáles son los plazos que usted tiene, el cuerpo técnico y los dueños de O'Higgins, para pensar, se va a buscar refuerzos pensando en el torneo, pensando lo que pase con Boca Juniors, lo que pase en Copa de la Liga? ¿Dónde están los plazos para ver si este O'Higgins se va a reforzar, pensando que probablemente algunos jugadores también salgan del plantel?
16: Bueno, con respecto a la llegada de refuerzos, nos estamos moviendo en ese tema y esperemos poder tener noticias más concretas en las próximas horas. Con respecto a Boca, no hay que hablar del partido Boca Católica, porque era otro Boca, otro momento. Boca tiene otro entrenador, ha recuperado a los jugadores que tenía lesionados, hay otro que los tenía lesionados que ya le rescindió el contrato, ya ha contratado refuerzos. Entonces vamos a enfrentar otro rival totalmente distinto, que encima está preparándose con una etapa de pretemporada, los jugadores pudieron descansar y nosotros competimos y competimos y competimos. Entonces, el que piensa de que nosotros vamos a enfrentar el mismo rival que enfrentó Católica, está equivocado. Y los plazos, no sé, trataremos de que sean los más cortos posible. Mientras más rápido lleguen esos refuerzos, más rápida va a ser la adaptación, más rápido los vamos a tener para competir. Pero no es fácil, el mercado de mitad de año siempre es difícil, siempre es complejo y no es fácil. Mientras tanto, esperemos que esos jugadores que puedan hipotéticamente llegar a tener una salida, también tengamos definiciones para saber cómo nos vamos a manejar nosotros.
0: Felicitaciones por el triunfo, profesor. Damos por finalizada la conferencia de prensa.
9: Gracias. Ahí estaban, muchachos, las palabras de Lucas Bobaglio.
13: Sí, te mueve rápidamente a zona mixta, Mauro, para ver si tenemos alguna posibilidad con los jugadores. De lo contrario, vamos cerrando el trabajo en esa zona. Mauro Fernández.
3: Sí, acá estamos, Washington. Mucho frío, pero muy contentos por nuestro desempeño y el de O'Higgins, por sobre todas las cosas. Y Bobaglio, claro, satisfecho por lo realizado. Recupera también ese O'Higgins que teníamos muchas ganas de volver a ver. Y así que creo que está pensando, obviamente...
9: Muchachos, Arnaldo Castillo.
3: Arnaldo Castillo, vamos.
22: Tal vez por ahí, por los partidos que venimos jugando... En el cuerpo ya tenemos mucho, acaba por ahí también eso, a jugar en contra, pero bueno, hoy pudimos demostrar que no perdimos el afán y a seguir luchando que por todos los campeonatos que tenemos.
23: Arnaldo, somos la Radio Rancagua, buenas noches. ¿Cómo es la competencia en la semana entre tú y Thiago Vecino? Porque en la cancha va palmo a palmo, un gol de él, un gol tuyo, yo creo que eso aporta mucho al equipo, que los dos delanteros centros estén anotando, creo que es el ideal. Este golpe anímico, ganarle a Colo-Colo, se viene la Unión el domingo, pero después Ñublense, la primera semifinal. ¿Sienten este golpe anímico de sobremanera, me imagino? 4-1 a Colo-Colo.
1: Hola, buenas noches. Sí, o sea, yo creo que siempre la competencia es sana, no solo con Thiago, tenemos también a Esteban Moreira, Esteban Calderón, que también están ahí luchando también por un puesto.
23: Me imagino 4-1 a Colo Colo.
1: Hola, buenas noches. Sí, o sea, yo creo que siempre la competencia es sana, no solo con Thiago, tenemos también a Esteban Moreira, Esteban Calderón.

0: Un día estamos pensando que este partido es muy importante para el grupo, porque veníamos con un partido donde no podíamos ganar, y obviamente ganar siempre renueva la energía, renueva obviamente la confianza, y nada, obviamente pensar ahora lo que se viene, que primero es Unión Española y después ya pensar lo que es la Copa de la Liga, que es muy importante para nosotros.
1: La última y muy corta, ¿hay una oferta por ti, Arnaldo?
0: O sea, yo, como dije anteriormente, mi representante, el que sabe, no me confirma nada ni me dice nada hasta que se confirme, obviamente, y de ahí a más el club obviamente va a tener que hablar con lo que tiene que hablar. Yo siempre estoy enfocado en mi trabajo, en O'Higgins, y obviamente a seguir demostrando que al final uno quiere estar acá.
2: Estaban las palabras de Arnaldo Castillo, muchachos.
3: ¿Tenemos más opciones, Mauro?
2: Estamos esperando, solamente se ve a Arnaldo Castillo, va Nicolás Garrido, vamos a ver si quiere hablar. Aquí está Nicolás Garrido, escuchamos.
4: Con la defensa prendida que sale la mano de Venezuela, Garrido, Faunda, ¿se siente
5: en eso? Sí, bueno, en realidad el equipo volvió a ser el equipo que era antes, ese equipo que corre, que mete, que te juega los partidos como si fuese una final. Así que nada, contento por el triunfo, ahora a descansar y prepararse para pa el domingo, que tenemos una nueva final.
4: Me imagino que se sacan un peso de encima, 25 días que no ganaban, la última vez fue a Palestino 2-1 por Copa de la Liga. Me imagino que es un respiro pensando en Ñublense y ahora, bueno, el desafío inmediato que es la Unión.
5: Sí, sabíamos que no habíamos hecho una Copa Chile muy buena. El inicio no había sido de lo mejor, pero estábamos convencidos como grupo que podíamos revertir la situación y ser ese equipo que tanto le gusta a la gente.
2: Estaba Nicolás Garrido, muchachos, también está Juan Leiva. Vamos a ver si podemos escuchar las palabras del volante de O'Higgins.
6: Claro, con este triunfo se abre el apetito y el equipo entra en línea a jugar y a pelear también este campeonato.
7: Sí, obvio, siempre lo he dicho y me hago cargo de lo que digo. Nuestro objetivo era clasificar, incluso cuando no se dieron los primeros resultados, cuando perdimos el tren monumental. Ese es el objetivo de nosotros. Todavía no lo logramos, pero estamos ahí y la verdad que hoy día, gracias a Dios, pudimos recuperar buenas sensaciones y hacer un buen partido.
6: Yo creo que hoy día...
3: Sí, estamos escuchando a Garrido.
6: O sea, se viene un lindo partido, un lindo, linda llave.
7: O sea, lo primero ahora es
3: Unión Leiva, perdón.
7: Asegurar esa clasificación. Y luego obviamente hay que ir con todo, porque el objetivo de esa Copa de la Liga fue meternos entre los cuatro mejores, y ahora obviamente te abre el apetito de querer ir a ganarla, así que vamos a trabajar para eso.
8: Juan, muy buen partido en el medio campo, se volvieron a las posiciones por los laterales, bastante bien, y se te notó bastante activo en este partido.
7: Hola, buenas noches. Sí, la verdad que me sentí cómodo, creo que como equipo lo hicimos bastante bien y gracias a Dios salieron las cosas. La idea era volver a nuestro juego, volver a recuperar nuestras sensaciones, salir a presionar, a someter al rival, y creo que salió, dio resultado y ganamos un justo partido.
8: Nos conversamos en el Monumental, no se han perdido las confianzas.
7: Eso jamás, o sea, hay bajones, es normal, te lo digo yo que ya llevo harto año en esta profesión, hay momentos y momentos de los equipos. Mantener este ritmo de juego es difícil, jugando cada 2-3 días y ya no sé cuántos partidos llevamos. No es una excusa, pero obviamente en un momento ya podíamos bajar, también en lo individual, y creo que hoy día era necesario recuperar esta sensación, porque en pocos días más viene algo que es muy importante para nosotros como club, como grupo, así que feliz por eso y feliz por seguir vivo en esta competencia.
2: Chao. Ahí están, muchachos, las palabras de Juan Leiva.
3: Sí, vamos con una última nota, Mauro, si hay alguna posibilidad para cerrar tu trabajo en zona mixta.
2: Sí, vamos a ver si sale algún otro jugador. Me parece que varios salieron mientras estábamos en la conferencia de prensa.
3: Ya, estamos atentos entonces a esa posibilidad. Para cerrar contigo, Mauro Fernández.
9: Sí, ya toda la gente ya fuera del estadio y contenta a sus casas, así que... Por mi parte, Washington, feliz de haber visto nuevamente a O'Higgins, ese gira intenso, como dijo ahí Nicolás Garrido, y el que todos queremos ver, así que muy feliz, ojalá que se pueda realizar nuevamente en el tiempo, y sobre todo en esa llave con Ñublense, que nos puede llegar a una final y un nuevo campeonato.
3: Gracias, Mauro.
9: Nos vemos.
3: Mauro García.
2: Me parece que no queda nadie. Vamos a preguntarle a alguien del club. Vamos, denme unos minutos.
3: Sí, te damos unos minutos. Digamos que comenzó el partido que estaba programado a las 23 horas, hora chilena, entre Suiza y Argelia. Están 0-0 en el marcador, se cumplen.

0: 4 minutos, partido que cierra la jornada de hoy en el Mundial, donde ya sabemos que clasificó España, donde ya también sabemos que clasificó Portugal. Vamos a estar atentos a lo que pase con Suiza y Argelia. Mientras esperamos a Mauro García, por acá nuestros amigos nos mandan comentarios. Claudio Gaete nos manda un audio rápidamente, lo escuchamos.
1: Buenas noches, amigos. Feliz, gran partido, gran triunfo. Parece que se acabaron las vacaciones a Leiva, a Cerro Fiore. Jugaron muy bien, grande.
0: Gracias, ahí estaba Claudio Gaete. Rodrigo Rivera dice: mérito de Bobaglio, que a pesar de las críticas de los goleadores, les dio confianza y están anotando. Eso se agradece. Saludos a todos y buen regreso. Gracias. Gerardo Toro dice: si hoy hubiese terminado la fase de grupo de Copa Chile, habríamos clasificado a la siguiente fase. Vamos, que se puede. Por acá Gonzalo dice: ¿podrían preguntarle por las supuestas salidas de jugadores y o refuerzos? Se le consultó a Gonzalo, eso es lo que respondió el técnico previamente, ¿no? Y los propios jugadores también lo habían respondido. Cavamonte dice: hola, ¿cómo cambia el equipo con Sarrafiore? Un crack, dice él. Por acá Carlos Cabeza también nos manda un audio, rápidamente lo escuchamos.
2: Hola amigos, ¿cómo están? Un gran saludo, muy contento, muy feliz del triunfo. Y respecto a lo que ha planteado hoy uno del panel de ustedes, respecto al bajón que ha tenido Higgins, yo creo que es una cuestión, yo siempre lo he dicho, es una cuestión más psicológica que otra cosa. O sea, jugar Copa Chile, venir de jugar Copa Internacionales contra equipos de top en América, porque los que nos tocaron no fueron equipitos, pues. Estar peleando la Copa de la Liga con equipos de primera y estar además jugando y tratando de competir en el campeonato también genera que cuando jugáis con equipos más chicos, como sin desmerecerlos, pero psicológicamente tú cambiáis y te relajáis, pues ya estáis en una época en donde todos están descansando y tú tenés que seguir jugando. Entonces, eso también refleja de que los jugadores son humanos, pues, y que también hay que aceptar que tengan esos bajones, pues. ¿Sí?
0: Gracias, Carlos, por escribir, por participar.
3: Muchachos,
0: dale.
3: No queda nadie.
0: Bueno, Mauro, te agradecemos el trabajo.
3: Que estén bien.
0: Ahí estaba el trabajo de Mauro García, de Mauricio Fernández, de Ricardo Bando, Mauricio Contreras, que estuvieron en el Estadio del Teniente, nuestros compañeros, a cual agradecemos desde ya. Claudio nos dice: cuidado, despertó el capo. Y por acá anteriormente Gerardo Montesino dice: hola, buenas noches. No tuvimos jugadores bajos, muy bien jugado. Está claro, tenemos jugadores claves, pero combinados con jugadores canteranos. Fórmula perfecta. ¿Lo haremos con Boca?, pregunta él. Yo creo que sí. Lucho Cáceres, ¿qué te deja finalmente el triunfo?
4: Bueno, un triunfo merecido para O'Higgins, ¿no es cierto?, que se mostró en el largo de los 90 minutos que se jugaron, en el cual hicieron un muy buen partido, ¿verdad?, con buenos goles. Ya en el minuto 12, Panchito González ya había anotado un gol, ¿no es cierto?, con ese 1-0. Después en el 40, Thiago Vecino aumentó el marcador y esto dejó, ¿no es cierto?, ahí ya con una confianza plena de lo que se estaba jugando, de lo que estaba haciendo Higgins en el campo de juego. Por lo tanto, es un triunfo que no merece ninguna duda. El marcador, totalmente de acuerdo con lo que aconteció en el campo de juego, un 4-1 que refleja, ¿no es cierto?, lo que aconteció esta noche en el Estadio del Teniente.
0: Y mañana seguiremos analizando esto y mucho más, los resultados del Mundial y todo lo que viene para O'Higgins, recordando que ya el próximo domingo nuevamente tiene que estar en cancha para enfrentar a la Unión Española en Santiago. Ancelotti dice: qué rico triunfo, muchachos, es grato domar al eterno regalón en Rancagua. Que esto sea la inyección anímica para lo que viene. Gracias por participar, gracias por estar. Buenas noches, abríguese, que hace frío. Hasta mañana.
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7: La Fundación Hijos y Madres del Silencio manifestó su rechazo al cierre de la unidad de búsqueda de orígenes y familiares, asegurando que la decisión debilita la capacidad del Estado para investigar adopciones irregulares y apoyar a las víctimas. El Tribunal Oral en lo Penal de Viña del Mar concluyó el juicio contra 11 imputados extranjeros vinculados al denominado Tren del Mar, en un proceso que incorporó herramientas especiales para la persecución del crimen organizado. El El Servicio Nacional de Reinserción Social Juvenil realizó su primera cuenta pública participativa con presencia en las 16 regiones, donde presentó avances institucionales y definió los principales desafíos para fortalecer la reinserción y la seguridad pública.
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0: 10 de la mañana. 2 minutos.
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1: Un informe de la Organización para la Cooperación y el Desarrollo Económico reveló que la confianza de Chile en sus instituciones está bajo el promedio. Las Fuerzas Armadas lideran el respaldo, mientras el Congreso obtiene solo un 16% de apoyo y los partidos políticos quedan en el último lugar. La denuncia de un grupo de Telegram que comparte videos íntimos de mujeres sin consentimiento en el Valle de Aconcagua evidencia el aumento del 444% de este delito en Chile. Los responsables arriesgan penas de hasta 5 años de cárcel por ejercer violencia digital. El Servicio Nacional de Reinserción Social Juvenil realizó su primera cuenta pública participativa, donde presentó avances institucionales y definió los principales desafíos para fortalecer la reinserción y la seguridad pública.
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0: Muy buenos días, ¿cómo están todos ustedes? Aquí estamos comenzando, sí, una edición especial de Bienvenida a tu Mañana, por supuesto aquí en Radio Bienvenida. Oye, para los que no me conocen, soy Bella Pasión y te voy a estar acompañando esta mañana un ratito. Vamos a estar haciéndole aquí un pequeño relevo a nuestra querida Connie, a quien le mandamos un cariñoso saludo y todas nuestras mejores vibras para ella y para su mamita. Sí, los voy a estar acompañando, vamos a estar más que activos, así que nos vamos a ir con todo lo que es bailable. Vamos a hacer pachanga esta mañana, chiquillos. Sí, lo siento, viene a desordenar el matinal y qué. Lo dije. Oye, cualquier mensajito está totalmente disponible en nuestro WhatsApp de la radio, el +569 50 29 15 92. Vamos a saludar a todos los que están ahí conectadísimos a través de nuestra señal online www.radiobienvenida.cl. Besito. Llegó la besucona. Sí, lo siento, así soy. Hoy también saludamos, por supuesto, a todos los que sintonizan la 105.1 FM en San Fernando. La 100.9 FM en Santa Cruz. La 97.1 FM en Pichilemu. Y por supuesto, los infaltables, los regalones, ¿cierto? Los de la 93.3 FM, Rancagua. Hoy están comenzando a llegar los primeros mensajitos directamente a nuestro WhatsApp de la radio, al +569 50 29 15 92. Yo los voy a estar leyendo y escuchando todos. Todos, pero absolutamente todos. Ya, nos vamos a ir con el primero, primerísimo. A ver qué dice por acá. ¿Cómo dice que dijo?
1: Bueno, día, mi bella.
0: Bueno,
1: día. Toda la mañana. Saludos. Y para empezar con ánimo, usted sabe. Esos reggaetones de cerro.
0: Eso, bueno. Muy bien. Tú sí que sabes, Elvis. Esa es espectacular. Fantástico. Oye, y antes que nos pille la pausita, vamos a seguir con... ¿Sí? Con el temita que teníamos de cortina. Esto es Baile Inolvidable. Ya volvemos.

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0: Eso. Oye, aquí estamos. De regreso ya cuando son las 9:31 minutitos de esta mañana. Oye, ¿pueden creer? 0 grados de temperatura. ¿Pueden creerlo? ¿Es posible este suceso? Es mi primera vez que veo que la temperatura está así. Precisa en cero. Oh, día viernes. Oye, ¿qué van a hacer hoy día? ¿Dónde se lanzan? ¿Me invitan? Yo siempre me ando colando en todos lados. Soy la peor. Nos vamos a ir directamente al WhatsApp de la radio, el más 569-50-29-15-92, porque tenemos aquí algunos mensajitos. ¿Cómo dice que dijo? A ver, un momento. Me gusta escucharlo así, en, como ardillita. Y ahora sí.
1: Muy buenas y grandes días, Cita Bella, ¿cómo está usted?
0: Muy bien,
1: pero carita. Qué sorpresa escucharla en la mañana.
0: Oiga, sorpresas que da la vida.
1: ¿Podemos escuchar el tema de Your Salsa?
0: Pero por eso. Que
1: me gusta tanto.
0: Esto, hoy día vamos a hacer una mañana completamente bailable, sí. Tenemos que aprovecharla al máximo como día viernes, donde llegué patudamente a cubrir a mi queridísima Connie. Le mandamos muchos besos y abrazos a mi hermosísima amiga. Eso. Oye, esto, me dan ganas de bailar a esta hora, mi increíble. No, si una cuando anda con la pila todo el día, de principio a fin. Oye, por acá tenemos más mensajitos. A ver, ¿qué nos dicen? Buenos días, señorita Bella. Por aquí Juanito reportándome con frío. Alguien que cierre la congeladora. Y le mando saludos a mi amorcito. Oye, le mandamos saludos ahí, por supuesto, a la Claudita y a nuestro querido Juanito Bernales. Espectacular, siempre en sintonía de la mejor, los chiquillos, obvio, radio, bienvenida. Y hoy día estoy, oye, me siento importante, estoy en el matinal de la región de O'Higgins. ¿Qué me decís tú? ¿Qué me decís tú, ah? No cualquiera. Por acá tenemos más mensajitos. A ver, ¿qué nos dicen por aquí, por aquí, por aquí?
2: Hola, hola. Por fin es viernes. Aunque haga mucho frío, pero un rico cafecito ahí a la avena, directo a la avena. Oh, qué rico.
0: Con dos de
2: azúcar. Tengan todo un lindo día.
0: Eso, la Cote. Presente, mi queridísima Cote. Oye, yo también quiero un cafecito. Se me antojó, ¿viste, Cote? Eso no se hace. O no se hace. Por acá tenemos más mensajitos. A ver, ¿qué nos dicen?
3: Hoy es viernes y el cuerpo lo sabe.
0: Eso. ¿Quién se lanza hoy día? Oye, hoy día yo trabajo, pues más encima. Trabajo, le dicen, me dijeron la otra vez, pa' toda la gente. Así que los espero a todos hoy día en Moca, porque en Moca vuelven los mixtos. ¡Ea! Ahí vamos a estar haciendo karaoke, por supuesto. Por aquí Juanito me dice, yo quiero escuchar una canción de Celia Cruz. La negra tiene tumbado, por favor, señorita Bella. Hoy que están salseros hoy día, ¿qué les pasó? Ya. Me parece, vamos a ir programando todo como corresponde porque vamos a hacer una mañana diferente. Ente. Oye, mientras tanto nos vamos a ir con uno de los temitas que nos pidió nuestro querido Elvis. Mira, nos dijo un reggaetón de Cerro de Campo y mira, mira lo que te traigo yo. Ay, ay, ay. Para ti, Elvis, y para todos los tropicales rancheros. Esto es Los Pincheiras del Sur, a través del vaso. Ya volvemos.

0: estamos de vuelta cuando son las 9:40 de esta mañana. Fría mañana, pero rica mañana, así de agosto. Hoy, por primera vez, el auto no amaneció congelado. Increíble eso, fue espectacular. No tuve que estar como 30 minutos tratando de deshielar. Oye, qué increíble. Ya nos vamos a ir a un poquito de noticias también. Sí, vamos a repasar de todo aquí esta mañana, por supuesto. Oye, porque detienen a dos personas con marihuana, cocaína y tusi durante control vehicular en Doñihue. Mira, por los cabros donde andaban. Carabineros sorprendió a los ocupantes de un automóvil con distintas drogas dosificadas y dinero en efectivo. Ambos detenidos mantienen antecedentes policiales. ¿Qué me decís tú? Ay, no, era una cosita poca. Estoy viendo aquí las imágenes. Oye, un control vehicular realizado por carabineros en la comuna de Doñihue permitió la detención de dos personas adultas, ambas de nacionalidad chilena, quienes fueron sorprendidas transportando distintas sustancias ilícitas dosificadas, además de dinero en efectivo presuntamente vinculado a la comercialización de las drogas. El procedimiento fue desarrollado por el personal del retén Lo Miranda, dependiente de la subcomisaría de Doñihue, mientras efectuaba fiscalizaciones preventivas durante la noche. Mira, durante la noche de miércoles y madrugada de jueves, ¿no? ¿Qué se pasa? ¡Aarón! ¿Cómo es posible? Según informó el capitán Guillermo Barrera, comisario de la subcomisaría de Doñihue, al fiscalizar un automóvil con dos ocupantes, los funcionarios revisaron sus pertenencias y encontraron envoltorios con marihuana, cocaína y la droga sintética conocida como tusi, además de dinero en efectivo cuya procedencia será investigada. Hoy el oficial agregó que al ampliar el registro se estableció que el acompañante también mantenía diversas sustancias ilícitas ocultas entre sus vestimentas, por lo que ambos fueron detenidos en el lugar. De acuerdo a los antecedentes policiales, los dos imputados registran un amplio prontuario policial, aunque al momento del procedimiento no mantenían órdenes de detención vigente. El capitán Barrera indicó que esta detención forma parte de los patrullajes preventivos que desarrolla Carabineros para combatir el microtráfico y la circulación de drogas de la comuna. Oye, qué impresionante. Si aquí ya nada se salva. Uno decía antes, los pueblitos como que no llegan esas cosas. Mentira, ahora llega de todo y más. Así que me alegra que Carabineros esté tomando control de aquellas situaciones. Y siguiendo con esta mañana musical, mañana bailable que vamos a hacer el día de hoy, sí. Nos vamos directamente al WhatsApp de la radio, el +569 50 29 15 92. Por acá me dice la Cote, a ver, ¿qué quiere la Cote? Me gustaría escuchar una vaina loca. Fuego. Como que me identifico con esa canción. Feliz viernes a todos. Yo feliz, ¿ah? No sé por qué te creo, Cote. No nos ha seguido contando la parte de la teleserie. Por acá tenemos otro audio, a ver.
1: Y me temita, ¿qué pasa con mi tema de los R15? El temita de los R15.
0: Ay, era de los R15. Por favor, mira.
1: Por eso no me llegó el encargo, oiga. Por eso no me llegó el encargo.
0: Viene en tránsito. Ya, oiga, le vamos a buscar los R15 también a Maine. Tenemos toda la mañana para ponerle la música que quiera. Sí, pues. Hablando de música, vamos a ir con el temita que nos había pedido Carita, Duro y Suave. Ya, supongo que era ese, estoy cambiando todas las canciones yo.

Oye, ya estamos de vuelta, sí, aquí en el matinal number one de la región, el único matinal de la región de O'Higgins. Sí, por supuesto, bienvenida a tu mañana. Hoy, de manera excepcional, con quien te habla, Bella Pasión. Connie va a retomar lo antes posible. Le mandamos un besito gigante, gigante, gigante para ella y para todos sus fieles auditores que yo sé que están de igual manera aquí en sintonía. Oye, teníamos mensajito aquí en el WhatsApp, mira. La Cote dice, R15 está en un taco en Rancagua, paciencia. Mira, Elvis, cómo te molesta la Cote. Muy bien, Cote, esa es. Muy bien. Me caes cada vez mejor, Cote. A ver, veamos qué nos dicen por acá. Oye, ¿qué pasó? Veamos ahora, a ver. Ya, vamos a tener que revisar qué está pasando ahí con el teléfono. Mientras tanto, vamos a pagarle el temita, ¿sí? Porque Elvis, llegaron, po. Llegaron los R15. Y llegaron con este temita que dice así. Póngale variante. Haciendo un matinal bailable completamente. Esto es Lazo, Rienda. Ya volvemos.

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1: El gobierno anunció la presentación de recursos a la Ley de Responsabilidad Penal Adolescente, con el objetivo de endurecer el tratamiento judicial para jóvenes. El Ejecutivo, además, informó que la iniciativa será impulsada con discusión inmediata al Congreso. La primera edición de la Nations Cup 2026 de rugby se disputará en Chile del 4 al 18 de julio. Los Cóndores jugarán contra Rumania en Santiago, Hong Kong en Viña del Mar y Georgia en La Serena. Tras un requerimiento de Inversiones Marina del Sol, la Fiscalía Nacional Económica abrió una investigación por la competitividad en la licitación del casino de Viña del Mar. Esto ocurre luego de la suspensión del proceso tras la renuncia de Enjoy en 2025.
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10: 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Fíjate tú que recomendamos lavar tu auto cada 2 semanas, a máximo 3, para cuidar el brillo natural de la pintura. Así, esta durará más tiempo y las partes mecánicas se van a conservar.

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0: Oye, cuando son las 10 con 2 minutitos de esta mañana, ya estamos de regreso aquí en Bienvenida a tu Mañana, por supuesto. Oye, ya, nos vamos a ir con los WhatsApp que estaban pendientes. Ya se solucionó, dicen. Veamos qué nos había dicho Carita en el último audio, que solo lo escuché yo.
1: Ella quiere escuchar un tema que es bien motivado para mañana. Mueve, de Juan Antonio Labra.
0: Mueve. Oye, qué temazo te sacaste, amigo querido. Muy bien, me gustó. Lo ponemos ahí a la parrilla, por supuesto, por acá. Me dice Juanito, me dio sed de la peligrosa con esa canción, señorita bella. A todos nos dio sed de la pegrilosa, no de la peligrosa hoy día. Como día viernes, el que puede nomás, pues, y el que no, está trabajando a las 10 de la mañana. Todo sea por el amor a la radio, ¿cierto? Obvio. Yo feliz, contenta aquí. Vieras tú. Aparte que estoy con la mejor compañía de ustedes, pues, chiquillos lindos, mira. Yo pensé que cuando iban a estar durmiendo plácidamente en sus camitas, no, están todos conectadísimos aquí al matinal número uno de la región de O'Higgins, al único matinal. Oye, me están mandando unos mensajitos por interno, ya, vamos a ir paso a pasito. ¿Qué me había pedido la Cote? Yo me acuerdo que alguien dijo, a ver, vaina loca, ya, vamos a ir programando todo porque si no, nomás

0: Para ti y para todos los que están escuchando Radio Bienvenida.
1: Oh.
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0: Ya volvemos.

Y ahí estábamos escuchando el temita que nos pidió la Cote. Ella, la vaina loca. Devuélvete, que te pasaste, niña, por Dios. Oye, nos vamos a ir a copuchentear un ratito. Ustedes saben que a mí la farandulandia me llama, me llama. Porque Austin Palao lanzó inesperado ninguneo a Fran Mayra en Volverías con tu ex 2. Solo la conocí. No puede ser posible que dijera eso. Oye, el ingreso de Austin y Flavia a Volverías con tu ex 2. Volverías con tu ex 2. Solo la conocí. No puede ser posible que dijera eso. Oye,

0: descubierto una situación que no tardó en generar controversia. Durante la conversación, Flavia quiso saber si Austin había mantenido alguna relación sentimental en los últimos años. ¿Has estado soltero estos últimos 3 años? Le consultó directamente. La respuesta del chico reality fue tajante. Aseguró que en ese tiempo no había tenido ninguna relación formal. Sí, no he salido con nadie, afirmó. Oh. Sin embargo, Flavia rápidamente recordó un vínculo amoroso que sí fue ampliamente comentado en el mundo del espectáculo. La influencer mencionó a Fran Mayra, nombre que inmediatamente cambió el tono de la conversación. Si tuviste una relación con Fran Mayra, lanzó. La respuesta de Austin sorprendió por completo. Lejos de confirmar este romance, minimizó completamente el vínculo con la cantante chilena. No, solo la conocí, nada más. Nunca llegamos a concretar la relación, aseguró. Además, aclaró que nunca existió una conversación formal sobre comenzar una relación sentimental. Y para cerrar el tema, Austin dejó una frase que no pasó inadvertida. Hay que filtrar muy bien a las parejas. Oye, las declaraciones del chico reality llamaron especialmente la atención porque su vínculo con Fran Mayra sí fue conocido públicamente. Ambos comenzaron a acercarse a mediados del 2024 tras coincidir en el reality Ganar o Servir de Canal 13. Con el paso de la semana, su cercanía se transformó en romance. Y tras salir del encierro, compartieron varias postales juntos en redes sociales. Durante cerca de 6 meses, Austin y Fran protagonizaron una comentada historia amorosa que incluso generó gran interés entre sus seguidores. Por eso, las recientes declaraciones del peruano en Mega no tardaron en generar reacciones, especialmente entre quienes siguieron de cerca aquella relación. ¿Qué me decís tú? ¿Puede ser posible? Entonces, ¿nunca estuvieron en una relación formal? ¿Eso es lo que dice Austin? ¿De verdad? ¿Nos engañaron a todos? Bueno, no me extraña porque es parte de lo que se viven este tipo de experiencias en los reality. Siempre nos dejan con esa sensación de que es todo como un tongo, ¿sí o no? Y ahora se echó al agua solito, por nada que hacer. Igual, Fran, Mayra, amiga ahí, no era, ya. Amiga ahí, nunca fue. Oye, tenemos un mensajito aquí en el WhatsApp de la radio, el más 569-5029-1592. A ver, ¿qué nos dicen por acá?
1: Hola, hola, mi linda, bella pasión. ¿Cómo está? Qué alegría escucharla tan temprano. Ah, nos alegra el día.
0: Ay, qué linda, mi pobrecita.
1: Voy a buscar un temita para poder escucharlo.
0: Eso.
1: Para que lo ponga a la parrilla.
0: Eso, cuánto sabe, Paolita. Ahí le mandamos un cariñoso saludo, por supuesto. Muchas gracias por tanto piro, por tantas flores. Ay, Dios mío. Mire que alegrándole la mañana. ¿Qué lo iba a pensar, cierto, que vamos a estar aquí un día viernes más encima? Eso debería estar en otro lado en este preciso instante. Pero bueno, aquí estamos. Apañando, ¿cierto? Como corresponde. Oye, ¿tenemos otro audio por acá?
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0: Oye, sí, se viene. Atento el... ¿Cuándo era? ¿El 11? ¿Entonces? Uy, me van a retar, ¿verdad? Que estoy... No es mi horario. Ven que me distraí. Ya, vámonos con la música mejor.

0: dejando la pura y la mansa. Debut y despedida de Bella Pasión en el matinal. Pero no, no está acostumbrada a ciertas cosas, pues. Ya, a ver. Ya. ¿Qué me dice por acá? A ver, otro audio.
1: Mi niña.
0: Dígamelo.
1: ¿Podría hacer un tema de Luis Lambi?

0: novio,
1: tema,
0: pues.
1: Ya te olvidé. Oh. Ese tema le gusta a mi hija.
0: ¿En serio, la tonquita?
1: Me gusta, pero ¿se podrá?
0: Por supuesto, si usted me lo pide, yo le pago al tiro nomás, sí, por supuesto. Para eso estamos. Oye, Paolita, ay, ya, no, eso no digo nada. Oye, de verdad quiero agradecer a nuestros auditores por sus mensajitos, por estar presentes, sí. Me encanta. Oye, yo pensé que me iba a encontrar con visitas aquí el día de hoy en el matinal, pero no, pues. Me abandonaron. Bueno, no importa. Y una tan contenta, feliz que venía. Yo dije, voy a tener un compañeris. No. No fue nada. En cualquier momento voy a invitar a Washington que me venga a acompañar aquí al matinal. Ya, cuéntamelo al tiro, Juanito, cuéntamelo al tiro. El que se arrepiente se salva, dicen.

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0: Ya, ahí estaba pagado el temita, Juanito, para que no me cobre sentimiento. Mire que ya me estaba reclamando. Ay, si yo conozco a mi gente, Dios mío, ya. Nos vamos directamente al WhatsApp de la radio, el más 569-5029-1592, porque nos va a pillar la pausa. Y van a quedar ahí llorando. Ah, no llores. El que elimina mensajes se va bloqueado. Carita, tú lo sabes. ¿Qué está pasando? A ver. ¿Cómo te fuiste a distraer tanto, amigo? ¿Cómo? Ya, veamos.
1: Es la cosa que me avisaron más posita de ella. Yo le hubiera llegado por allá para reírnos un rato. Mira el
0: paso. Que me cae bien, Carita. No me le ocurrió. Pues, Carita, ¿qué quiere que le diga? Pues no me le ocurrió nada. Ya, para la próxima lo vamos a dejar ahí anotado, dijo. Por acá, ¿qué nos dice la Cote? A ver.
2: Ay, a mí me gustaría escuchar una canción de Chayanne, Madre Tierra. Ay. Esa que dice, oye, abre tus ojos para todos los hombres que están durmiendo en ese banco. Lo que pasa a sus espaldas. Besitos. Oh, que tengan lindo
0: oye,
2: día.
0: Oye, manso palo, Cote. ¿Qué quieres que te diga? No, si anda por ahí nomás con la farándula nacional, la farandulandia de Codegua. ¿Qué querés? ¿Qué queréis que te diga, pues, niña? Ya vamos a... vamos a programar el temita, Cote, ya. Ay, pero tengo otro pendiente antes. Ven, hoy sí ya me tienen colapsada. Ustedes como que se exceden a veces. Solo un poco. Ya, a ver qué pasó por aquí. A ver qué pasó antes que nos pille la pausa.
1: A mí no me llega el tema de la cita, Cote, ¿eh? No me llega. Muy bien, no me lo merezco. Yo soy intachable.
0: Eso, muy bien. Ay, eso era. No era nada la risa, pero los aplausitos para Carita. Ya, muy bien, Carita. Si usted lo dice, yo le creo. No, pero todos sabemos muy bien para dónde iba ese palo. El palo de la Cote. Cote ya, pues sube video, ojo. Comparte, evidencia, queremos ver evidencia. Sí, porque si aquí van a contar un cahuil, lo tienen que contar completo, pues con evidencia, con todo. Si no, no me digan nada porque me dejan con la intriga. Ahí, no, eso es crueldad pura.
2: Carita, pero yo dije, para esos hombres que no quieren abrir los ojos. No dije que eran todos, dije algunos.
0: Mira, Carita, qué buena aclaración te acaba de hacer la Cote. Carita se estaba sintiendo identificado. Ya, ¿qué pasó? Ya ahora van a empezar a pelearse por audios. Ya, mira, ¿qué le dice el otro? Mira, oh, Dios
1: por
0: mío.
1: Por eso digo yo que a mí no me llegaba. No, bien eludido me vi.
0: Ya, ¿qué pasó? Ay, ¿qué me hacen reír? Ya, que me duele el estómago si me río tanto. Ya, ¿algo más que decir? Porque si no nos vamos directamente a la pausa. Sí, yo les estoy avisando desde ya. Oye, pero recuerda que las pausas son cortitas, para que no te despegues, porque volvemos con el último bloque. Sí, el último bloque de este matinal diferente el día de hoy. Hay un auspiciador que me va a amar. Ay, no pasan qué cosas, ya no te... Ya. Espérate. Iba a ir a la pausa, pero... Ya.
3: Oiga, me va a dar depresión porque usted no ha puesto mi tema. Me va a dar depresión. Voy a llegar al lugar donde voy y no lo voy a escuchar.
0: Pero
3: no,
0: vamos...
3: Vale.
0: No,
3: voy a poner igual que Juanito.
0: Vamos por orden, pues si aquí es por orden de llegar a la cuestión. La Paolita llegó de la última y me está exigiendo la canción primero hasta que Carita. No puede ser posible este suceso, no. Yo me voy a la pausa. Póngase audífono, Paolita, y yo le voy a lanzar su canción de vuelta de pausa, sí. Amaina ahí nomás, amaina. Y recuerde que las pausas son cortitas, así que no te despegues que ya volvemos.
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Oye, 10:30, sí, 10:30 de la mañana ya. Uy, como que se me afectó la garganta, la madrugada estaría. Ya. Oye, nos vamos a ir directamente al WhatsApp porque tengo ahí unos mensajitos pendientes, mira. Me dice, la van a censurar, oiga. Tremendo programa, tremenda vibra. 100 de 10, excelente servicio. Nah. Muchísimas gracias, amigo, pero no sé, amigo, amiga. No aparece tu nombre aquí. ¿Por qué no te tienen registrado? ¿Quién eres? Contame, decime. Voy a estar atenta para que me cuente quién es. Revele su identidad, por favor, pero muchas gracias por su mensajito. El número terminado, sí, en 2132. Lo eché al agua. Oye, así como nuestros auditores, tú también puedes mandar, por supuesto, tus mensajitos, tus pedidos musicales en esta última media horita de programa. Sí, última tandita del matinal, por supuesto, de Radio Bienvenida. Oye, ya voy a apagarle el tema a la Paulita por si alcanza por ahí. Carita, aguánteme ahí con el temita que me pidió usted, pues, Maine. Usted tiene más paciencia que la Paulita hoy día. Mira, José nos estaba ahí mensajeando. Muchísimas gracias, José. Se ganó un besito, a ver. ¡Mua! Eso. Okay. Yo llego besucón aquí. Mira. ¡Mua! Después me van a retar. José Galás, mira, ahí está nuestro querido audito. Pero, Carita, ¿cómo que cuál, José? Eso no se dice. No es que estamos en un horario para menores todavía. Por eso le dije José Galás, ¿ve? Ahí está, ya. Oye, y este temita va a pedido de la Paulita. Y lo trae Luis Lambis.

0: Oye, ya estamos de vuelta y me acaban de avisar por interno que yo no estaba alucinando de Nantes. Sentí su tembleque. ¿Pueden creer? Fue el epicentro en San José de Maipo, 3,1, y yo lo sentí aquí a la radio. Imagínense, yo ya estaba que salía arrancando. Y eso que estaba al aire. Que era lo peor, ustedes me hubiesen visto correr, los que están ahí en www.radiobienvenida.cl. No, yo soy de las que arranca para los temblores, lo siento. Arranco. Sé que tiembla en todos lados igual, pero yo arranco. No. 3,1. Ok, yo digo, yo arranco igual en los temblores, salgo arrancando. Tiembla en todos lados igual, pero salgo corriendo. Sí, aquí nos estaba informando nuestro coleguis, nuestro amigo Washington Acuña, y atento a todas las jugadas, eso es lo importante. Oye, nos vamos a ir directamente, medio frío, chiquillos. Me encanta eso, me encanta decirles que tengo frío porque siempre me quejo del calor. Y tenemos solo 3 grados de temperatura, miren, 3 grados de temperatura, maravilloso. Lo siento, para los que no me conocen, yo soy Team Invierno. Hello. Ya nos vamos a ir rápidamente al WhatsApp porque nos están llegando mensajitos al más 569-5029-1592. Por acá, ¿qué nos dice el pollo? A ver, Elvis.
1: Gracias por los temas. Oiga.
0: Dígamelo.
1: Si es que alcanza, si es que alcanza, póngame un tema de Elvis Crespo, porfa.
0: Ya.
1: Tatuaje de Elvis Crespo.
0: Hazte un tatuaje.
1: Si es que se alcanza, amigo, ya.
0: Oye, bien promiscuo ese tema, Elvis.
1: Salud, besito y abrazo, que nos hagan pedazos.
0: Eso, muy bien, espectacular. Ya, yeah, por acá, a ver, ¿qué nos dicen por acá, la Cote?
2: ¿Qué, José? ¿Qué, José?
0: Ya, pero ¿qué? Cote.
2: No, bienvenido, José, besitos. Qué bueno que le haya gustado. Bella pasión en la mejor. En la radio.
0: Qué linda la Cote. Por acá, a ver. Dice, saludos desde Arica a todos mis amigos de Rancagua y en especial a mi bella pasión. Mi queridísimo Franco. Te mando un besote gigante. Tan lindo, mi Franco. Oye, desde Arica, imagínense, ¿no? Si eso lo hace bella pasión, ¿no? Lindo te pasaste. Muchas gracias por estar en sintonía, Franquito de mi corazón. Oye, seguimos con los mensajitos. A ver. No, no les puedo contar cómo conocí a Franco. Ustedes son copuchentos, saltan al tiro con preguntas raras. ¿Quieren ir a Arica? Vaya, pues que les vaya bonito. No, Franco, no hay guía turístico, lo siento. Él baila, es amante del folclore. ¿Qué me dice? Ahora soy famoso gracias a ti. Nah, Franquito. ¿Quieren ir a conocerte ya? Oye, y el José también, mira, famoso gracias a ti. Beso, beso, beso. ¿Viste, José? José Galás, y te dejo cordialmente invitado para que te conectes, ¿sí? Todos los días a la tarde, estamos de 3 a 5 de la tarde también haciéndote la tarde más entretenida, más grata, y ahí sí que nos desordenamos un poco más. No hay mucho filtro en la tarde, no alcanza. Así que ya lo sabes, José Galás, queda totalmente invitado. Ya por aquí me dice, Carita, a ver, ¿qué me dice?
1: No tembló, si te ve, ya fue el fantasma de la radio Bienvenida.
0: No me venga, y nada con esas cosas, que también salgo corriendo. Si tembló, Carita, si está ahí mi compañero, colega, periodista, in situ, venía llegando de San José, ya. Si tembló, está el registro ahí, ¿viste? Por acá, ¿qué nos dicen?
3: Gracias, mi linda, bella pasión. Y para que, como va escuchando la radio, pollito, dígale que lo van a colgar porque ni siquiera saludó a su madre.
0: ¡Ay! ¿Cómo te fuiste a distraer tanto, Elvis, saluda a tu mami al tiro. Salúdale. Mandamos saludo a la mami del Elvis. Excelente, muy bien. Eso. Sí, es más, querido José Galás, le comento que los más peluzones de nuestros auditores hicieron un grupo en WhatsApp. Si usted quiere ser parte de, tiene que avisarme. Se llaman los Bella Lovers. Nosotros siempre invitamos más gente a nuestra comunidad. somos, pero muy pintamonos, sí, amigos. Si usted está preparado para eso, bienvenido es.

Oye, este tema a mí sí que me gusta. Mira. ¡Ey! Exacto, José. Si usted se une al grupo, es bajo su responsabilidad, tal cual como dice Carita. Oye, te dejo con este temazo. ¡Mueve, mueve! Juan Antonio Labra. 10:41.

Hoy queda poquito, muy poquito. Nos vamos a ir directamente, por supuesto, al WhatsApp de la radio, el +569 50 29 15 92. Veamos, oye, ¿qué llegó por aquí? Dice, juegue, vamos con todo, si no, ¿para qué? Ingréseme, bella dama. Ah, va a romper esa rueda, señorita, con tanto flow. Ya, pero... Que yo amo la música, me gusta.

0: casa. Sí. Yo creo. Ya pues José Galas, lo vamos a agregar ahí al grupo, por supuesto, de los Bella Lovers. Sí, bueno, usted sabe, aquí Bella Pasión acompañándole esta mañana diferente, este matinal distinto, pero con toda la buena onda y energía, por supuesto, para todos y cada uno de ustedes aquí alegrándoles la mañana. Ay, ay, ay, ay. Musiquita, ritmo, buena onda, risas. Conmigo las risas sobran, así que lo siento, lo siento. Si no le gusta, pase de largo.
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0: Nada que hacer. Póngale nomás, si la vida es una. Hay que aprovechar cada segundo. Vivirlo intensamente. Ah, ella. Frases que inspiran. Puedo ser tu vocal coach, tu terapia. Sí. Oye, la Cote viene con un testamento por ahí. Viene con un testamento auditivo. A ver qué nos dice.
2: Ah, no se vale. ¿Por qué pasa tan rápido la hora? Ya, yo quiero mi canción. Oye, abre tu ojos. Ya. Ya, para reír un ratito más.
0: No, si la Cote no está reír.
2: Oye, bienvenido el que quiere ingresar al grupo.
0: José Galas.
2: Viene la junta. Mira, el uno va uno.
0: Más encima, llegó en mala fecha. Sí, pero tiene que pasar la prueba de ser auditor fiel también ahí en el, no solo en el matinal, sino que en Bienvenida a tu Tarde, de lunes a viernes, ¿cierto? De 15 a 17 horas. Le vamos a probar la fidelidad antes de invitarlo a la juntación, dijo la patúa. Tiene que estar activo ahí. ¿Sí o no? Oye, abre. No, pues así no se llama la canción, Pocote. Ya la encontré, ya. Y la vamos al tiro con ella. Ya, para ti, Cote. Sigue disfrutando esta mañana. Se vienen los videos. Ya.

0: No puede ser, ¿cómo pasó tan rápido estas horitas aquí acompañándoles en este, en esta edición especial, sí, de Bienvenida a tu Mañana? Por supuesto, el matinal de la región de O'Higgins. Qué increíble, lo pasé, pero extremadamente bien. Oye, me habían pedido la canción, el tatuaje, vamos a ponerlo de cortinita mientras, ¿sí? Porque nos pilló la hora, pues chiquillos. Oh, con una flechita que diga que esto es mío. Ay, no querís nada, oye. Me saliste bastante tímido. Igual que otro que me dijo, mira, pruébeme nomás. Mira, po, pero mira. Ay, Dios mío, no, si después uno. Está bien, José, está bien, está bien. Oye, por acá, ¿qué nos dice Carita? A ver.
1: Oiga, si también yo quiero escuchar un tema dedicado a la cita con. El tema ese que dice, Shakira, mi dulce Shakira, era mi vecina.
0: Oye, Carita, pero no alcanzamos, nos pilló el tiempo. Ve que viene después la actualízate. Sí, pues ya creo que ya llegó por ahí mi amigo, coleguita Cristian Caro, para seguir con la programación, por supuesto, de Radio Bienvenida, siempre junto a ti. Oye, por acá tenemos un mensajito del pollo. ¿Qué nos dice el Elvis?
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0: Ay, qué lindo. Ya, pidiendo perdón. Muy bien, muy bien. Excelente, Elvis. Así se hace. Muy bien, amigo. Por acá me dice, no, pasó muy rápido. Cierto que sí, oye, ni se sintió el tiempo. Mira, qué cosa más buena eso cuando disfrutamos estos programas así, maravilloso. Sí, yo sé que lo sacamos un poquito del formato que tiene realmente la Connie en las mañanas, y quiero también mandarle un cariñoso saludo, por supuesto, a todos los auspiciadores de Bienvenida a tu Mañana. Está Fideli, está Motel Domo, está... ¡Ay, que no me los conozco todos! ¿Viste? Yo soy... Oh. Es que tiene tantos. Pero a todos, a todos. Está la Clínica del Gao también por ahí. No, así fantástico, espectacular. Así que yo feliz de haberles acompañado, haberles alegrado un ratito la mañana con musiquita, con buena onda, con risas, que no falte nunca la risa. Oye, que tengan un bonito fin de semana, ¿eh? Si van a salir, invítenme, dale. Si van a portarse mal, también me invitan. Cuídense mucho, nos volveremos a encontrar en otra oportunidad. Y recuerda escucharme de lunes a viernes de 15 a 17 horas en Bienvenida a tu Tarde, por supuesto, el matinal de la tarde, como le digo yo. Cuídense, pásenlo bien. Dice por acá, a ver, José Galán me dice, la señorita Connie me va a bloquear. No, tranquilo, para nada, para nada. Aparte que aquí nosotras compartimos nuestros auditores, sí, porque los que escuchan a la Connie me escuchan a mí, los que me escuchan a mí escuchan a la Connie, y así sucesivamente, porque somos una gran familia. Aquí no hay ego, no hay nada de esas cosas, amigo, así que tranquilo, estoy tranquilo, yo nerviosa, ya. Me despido, besos y abrazos, que nos sacan pedazos, se me cuidan y que lo pasen lindo, lindo, espectacular. Muchas gracias por estar ahí presente, por sus mensajitos y por la compañía que también nos hacen a nosotros. Esto es un trabajo en equipo, un trabajo mutuo. Oye, no quiero dejar ningún mensajito.
3: Excelente programa, me alegró la mañana a ver espectacularmente. Lo único que le voy a echar de menos es la tarde.
0: Ay, esta Cote que me hace reír. La Cote no sabe lo que es Top Secret. Ya, besitos, nos volveremos a encontrar. Chao, chao, que estén bien.
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5: El segundo juzgado de letras del trabajo de Santiago condenó a la municipalidad de Quilicura a pagar más de 66 millones de pesos tras acoger una tutela laboral. El tribunal determinó que el despido del exdirector de la Escuela de Música fue discriminatorio por motivos políticos. Una fiscalización sorpresa de la Contraloría en el Hospital de Coquimbo reveló esperas de más de 10 horas en urgencias, afectando a adultos mayores. También detectó hacinamiento, faltas en turnos del personal, fallas de infraestructura y retrasos de hasta 99 horas para traslados de camas. En la cuenta pública del Ministerio de Energía, el gobierno destacó la iniciativa Ordenemos la cuenta para regular deudas tarifarias. Tras esto, se priorizará una reforma a la distribución eléctrica para la ruta energética 2026-2030, buscando destrabar inversiones, empleo y rebajas en las cuentas de luz.
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Sean todos bienvenidos a esta jornada de día viernes. Partimos con todo el power junto a Enter Sandman y Metallica. A esta hora solamente con 8 grados nos encontramos el día de hoy y esperando la máxima solamente de 13 grados en esta mañana que se ve despejada, con una noche despejada y mucho frío, ya que mañana tendremos solamente una mínima de 0 grados y una máxima de solo 8 grados. Nublados con helada en la mañana, variando a nublado, chubascos aislados y cubierto y chubascos. Domingo con menos 1 y 11 grados. ¡Prepárate! Y hace mucho frío.

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0: Seguimos con todo a esta hora de la mañana, siendo las 11:15. Y no me encuentro solo, así de siempre. Mira, ahí empezamos con música de entrevistas. Como siempre aquí en el Actualízate de Rey, bienvenida. Ya estamos de regreso y queremos hablar de una tremenda oportunidad para muchas mujeres que tienen una idea de negocio, pero que quizás no saben por dónde empezar. Para eso nos acompaña el día de hoy Henry Azurmendi Toledo. ¿Cómo está? Es el gerente general de Cercotec y nos va a dar toda la información de esto, que es una convocatoria abierta al programa Capital Pioneras. ¿Cómo está, Henry? Cristian Caro por acá, del Actualízate. ¿Cómo estamos? Buenos días.
1: Hola, Cristian. ¿Cómo están ustedes? Un saludo a todos los amigos de la radio ahí. Gracias por el contacto y por ayudarnos a difundir este fondo concursable, no reembolsable, que tiene, en este caso, Cercotec, para apoyar a todas las mujeres en Chile, con un enfoque especial en mujeres que innoven, en mujeres que rompan, cierto, el establishment y que hagan cosas distintas. Yo sí te digo, Cristian, que en Chile existen hoy día 1 millón de microempresas que están en la informalidad, y si te digo que de ese 1 millón de empresas, 600.000 son lideradas por mujeres, tú me dirías, son muchas, ¿cierto?
0: Claro. Bueno,
1: a partir de ese dato es que el Estado de Chile define, cierto, mira, tenemos que generar instrumentos que aporten a disminuir esa brecha, y a nosotros nos encarga la pega, cierto, como Cercotec, de abordar el fortalecimiento de las mujeres con este instrumento que se llama Capital Pioneras.
0: Capital Pioneras, mira, muy bien. Y aparte de esto, también cuando habla de estos capitales, hablan de innovación. Pero muchos piensan en robot o inteligencia artificial, no. Pero no significa innovar. ¿Cómo se llama exactamente? ¿Qué significa innovar para este fondo en específico?
1: Sí, mira, este el nombre Pionera, ¿cierto? Busca que sean mujeres pioneras e innoven en sectores económicos distintos, no tradicionales. Por ejemplo, en el tema del norte, la minería, ¿ya? Muchas también buscamos mujeres que sean pioneras en el sector de la industria, por ejemplo, fabricación de productos de cuero, de madera, productos informáticos, de aparatos electrónicos, reparación de maquinaria, ¿ya? Por ejemplo, en el tema de la construcción, ¿ya? Mujeres que estén innovando, que sean pioneras en ese sector, transporte, almacenamiento, todo lo que tiene que ver con reparación, por ejemplo, de aparatos electrónicos, reparación de computadores. Ese es un poquito el concepto de innovación, que se innove, ¿cierto?, y se abran nuevos espacios para que las mujeres ocupen esos y estén presentes en esos otros sectores económicos que tiene hoy día Chile, y que sabemos que hay mucho espacio para que las mujeres puedan ocupar y puedan desempeñarse bien, generar nuevos puestos de trabajo, que hoy día, cierto, es la gran necesidad que tenemos.
0: Exacto. ¿Y por qué está dirigido exclusivamente a mujeres? ¿Qué logra Cercotec con esta iniciativa?
1: Mira, está, como te dije, primero es que hay una brecha, cierto, de género que sabemos que existe sí o sí, y la única forma de abordarla es generando políticas públicas específicas, pero también porque nos ha ido súper bien. ¿Ya? Cuando uno coloca recursos, focaliza recursos en mujeres, por lo general los emprendimientos tienen mayor duración en el tiempo, generan más empleo, son más estables, son más sostenibles. Por lo tanto, el Estado de Chile, ¿sabes qué? Si colocamos recursos específicos en el caso de las mujeres, como nosotros tenemos el capital abeja,
0: claro.
1: Pero además le ponemos un foco en este tema de pionera, en sectores de la economía no tradicionales donde ellas se pueden desempeñar, seguro que nos va a ir bien, y los números demuestran que nos va bien. Hay más mujeres, duran más tiempo en los trabajos y además generan empleo.
0: ¡Qué espectacular! ¿Y cuánto dinero entrega este fondo y en qué se puede utilizar, Henry?
1: Mira, este es un fondo no reembolsable, por lo tanto aquí no se devuelve, ya son no reembolsables, 3.5 millones de pesos para cofinanciar inversiones, ya sea en activos, por ejemplo, si tú quieres comprar una maquinaria, si va a trabajar, por ejemplo, en el sector de la industria y necesita comprar una máquina soldadora, claro. Una máquina soldadora, ¿ya? Bien. Habilitación de infraestructura, no sé, si necesita, por ejemplo, mejorar el taller mecánico donde ella se desarrolla, y mejorar, agrandarlo, generar otro espacio, otra pieza, otro lugar para eso. Capital de trabajo, si hay que comprar, qué sé yo, soldadoras, soldadores, o si hay que comprar materia prima, también recursos para eso. Y también, obviamente, nosotros sabemos que esto tiene que ir acompañado de capacitación, de cursos que les permitan mejorar sus habilidades empresariales, y también se puede ocupar recursos de eso. De hecho, les pedimos que ocupen, cierto, una parte en formación, sobre todo empresarial, y para que puedan manejar bien su negocio, porque uno de los objetivos principales que tiene este fondo, estimado Cristian, es que ellas se formalicen. Claro. Muchas de ellas hoy día están trabajando en la informalidad, y queremos, cierto, que como primera acción se formalicen, porque tú sabes que la formalización tiene una serie de beneficios, del tema del punto de vista social, del punto de vista, cierto, de la salud, de la previsión, y además, cierto, que les permite acceder a más instrumentos que tenemos hoy día en el Estado de Chile, a la banca, a poder dar una factura, a trabajar con grandes empresas, bueno, todos esos temas.
0: Exacto, y ahí es para que la gente no se olvide, y lo volvamos a repetir, este fondo es solo para empresas que ya existen. ¿Puede postular una mujer que tiene solamente una buena idea?
1: Esto es para una empresa que está funcionando, ya, pero que no está formalizada. Una mujer que ya tiene, por ejemplo, un negocio donde está desarrollando su... por ejemplo, la minería, que ya está trabajando para una gran minera, una empresa minera, y le presta servicios, qué sé yo, de soldadora, o puede ser de catering, lo que esté relacionado, pero que no tiene factura, que no está facturando y que no se ha formalizado para ese tipo de empresarios. Obviamente, si tiene una muy buena idea, y esa idea está... Nosotros vemos que el plan que nos presenta es un plan que es muy sólido, que ella tiene los conocimientos, a lo mejor tiene la profesión, tiene el oficio, además tiene los contactos, también esa idea se puede financiar, y el objetivo principal es que se formalice.
0: Exacto. ¿Y hay alguien que no pueda postular? ¿Algunos requisitos que tenga que diga, no puedo postular?
1: Sí, nosotros tenemos los requisitos. Bueno, en este caso, cierto, es solamente es un fondo que está pensado para mujeres. Ahí, primer gran, tiene que tener cierto sexo registral femenino. Claro. ¿Ya? No tiene que tener, como te dije anteriormente, inicio de actividades, ya en primera categoría. Y además, cierto, que cumpla con los requisitos básicos que tienen todos los instrumentos de fomento en Chile, que no tiene que estar, cierto, apercibido por deudas financieras, perdón, deudas tributaria, ni tampoco de previsiones y cosas así.
0: O sea, tener ordenadito el tema, más que nada. Eso
1: ordenadito el tema, exacto. Exacto.
0: ¿Cierto? Y pero también hay gente que tiene miedo porque dicen, oye, yo quiero postular, pero me da miedo porque puedo cometer errores. ¿Hay algunos errores con más frecuencia que ustedes más o menos vean para que le digan a la gente, mira, fíjate en esto, anda con estos papeles, ordénate de esta manera, porque a lo mejor es solamente desconocimiento lo que la gente dice? Oye, no quiero postular porque no voy a ganar. Y a veces son cosas fáciles.
1: Sí, nosotros sabemos que hay mucho desconocimiento, que hay muchas veces se cometen errores, pero la mayoría de los errores se cometen porque la gente no se atreve a preguntar, estimado. Claro. Entonces, para eso, nosotros en tu región tenemos un súper buen director regional, don Kevin Ortega, a lo mejor tú lo conoces, lo has escuchado por ahí. Sí. Él tiene un equipo en la oficina regional que está disponible desde el día, bueno, ya estamos en este concurso hace un par de días, pero ya están recibiendo. Mira, la opción es, o pueden ir presencialmente a nuestra oficina regional, o pueden llamar por teléfono. Nosotros tenemos un punto MIPE donde ahí directamente el teléfono se les puede atender, o incluso escribir por WhatsApp y se les van contestando las dudas que tengan nuestras mujeres futuras pioneras. Yo creo que más que el error, es un tema de no atreverse a preguntar y atreverse a asistir, ¿cierto?, en este caso a nuestras oficinas regionales, o ocupar, ¿cierto?, meterse en la página nuestra, www.cercotec.cl, y ahí hacer las consultas. Yo creo que más los temas van por ahí, porque cuando vemos que se acercan a nuestra oficina, a nuestros puntos MIPE, o incluso a los centros de negocios que tenemos, por lo general la gente se va más tranquila y ven que no es difícil la postulación. Nosotros tenemos la gran gracia, estimado Cristian, y a los amigos de la radio que nos están escuchando, que nosotros no exigimos un solo papel para la postulación. Aquí no se llena un papel, no hay que imprimir nada. Todo se hace a través de nuestra página web, todo es online.
0: Mira, espectacular, o sea, están todas las herramientas dadas, es cosa de acercarse, ver los números telefónicos, ahí está la ayuda, acércate nomás porque te van a guiar en cómo hacer todo esto bien. Y siempre ayuda a conocer casos reales. ¿Existe alguna emprendedora que haya crecido gracias a este programa?
1: Varias. Este es un programa que empezó el año pasado, ya tuvimos... si no me equivoco, más de 300 emprendedoras en todo el país que ya postularon, que están con sus emprendimientos formalizados. Hace un par de días atrás estuvimos visitando aquí en Santiago a una emprendedora que trabaja, una artista visual de las artes. Ajá. Que comenzó, que no estaba formalizada de partida, no trabajaba así en su estudio, desarrollando distintos tipos de prototipos, que hoy día, cierto, ya está formalizada. Compró una máquina de estas famosas CNE que permiten hacer grabados en madera. Claro. Y hoy día está trabajando con grandes empresas, está haciendo proyectos casi industriales. Hay muchos casos que podemos contar, sobre todo en el norte, en temas de minería. Muchas mujeres que se desarrollaban en el tema de la mueblería. Hemos encontrado varias historias interesantes de mujeres mueblistas que muy al principio artesanal, pero hoy día ya incorporando maquinaria, incorporando todo este tema, cierto, de la innovación con estas figuras 3D, incluso incorporando inteligencia artificial a sus negocios.
0: Espectacular, muy bien. Y si una auditora ahora nos está escuchando mientras está trabajando, maneja y tiene una idea así guardada hace años o tiene su emprendimiento ahí, ¿qué cosa le dirías para convencerla a dar el paso a postular?
1: Si es de tu región, que se vaya a dar una vuelta a la oficina regional, que vaya donde Kevin Ortega, de mi parte, donde el director nacional, a contarle su historia. Ahí tenemos a los ejecutivos de Fomento que la van a estar esperando y le van a contar y le van a decir, sobre todo le van a dar recomendaciones de su idea de negocio, y si obviamente su idea de negocio es coherente, tiene un plan de trabajo y ellos ven que tiene las cualidades y las capacidades, seguramente le van a ayudar a postular. Y obviamente ahí después ya depende de la competencia, porque tú sabes, los recursos son escasos, como principio básico de la economía, recursos escasos, necesidad infinita, pero nadie pierde con intentarlo. Además que mira, nosotros, estimado Cristian, estamos ahora con una nueva política en Cercotec, donde cuando las personas quieren postular, además le estamos exigiendo que hagan cursos. Nosotros tenemos muchos cursos disponibles hoy día asincrónicos de capacitación, justamente para que nuestros emprendedores que no se atreven, estudien, primero sepan qué es lo que es un plan de negocio, qué es lo que significa una tabla de costos, cómo se presenta un famoso pitch, ¿cierto? Ajá. Entonces les decimos, mire, haga los cursos mientras usted está postulando, porque además creemos que capacitándose, la gente se da cuenta, ¿cierto?, de sus debilidades, de los temas que tiene que mejorar, pero también entregamos herramientas que hoy día están totalmente disponibles. Nosotros tenemos en la plataforma Pymes en Línea una cantidad de cursos que están disponibles a la gente. Hemos tenido más de 40.000 personas que se han capacitado, pero están ahí. Ya el Estado de Chile los compró, los pagó, están disponibles para que la gente los use. Mucha gente no los usa porque no los conoce. Entonces estamos incorporando también dentro de la postulación, que se capaciten, que hagan los cursos y después postulen. Así que también es una innovación que estamos haciendo y estamos seguros que va a ayudar a mucha gente.
0: Claro, y es una tremenda información, ya que estos cursos son asincrónicos. Esto quiere decir que si usted un día se puede meter en la tarde-noche, se mete, si un día se puede meter en la mañana, también se puede meter en la mañana. Entonces no está amarrado a un horario, así que mientras lo pueda hacer, hágalo. Aparte que el estudiar no ocupa espacio, así que hágalo, perfecciones.
1: Y es una inversión.
0: Exacto, una inversión que le va a ayudar muchísimo. ¿Hasta cuándo hay plazo para postular y dónde pueden encontrar toda la información nuevamente?
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0: Tremendo, así que, director, muchas gracias por acompañarnos hoy y aclarar tantas dudas. A veces uno piensa que emprender es algo imposible, pero existen herramientas como esta que buscan precisamente apoyar a quienes tienen ganas de salir adelante. Así que la invitación queda hecha. Si eres mujer, tienes una buena idea de negocio, te quieres formalizar, quieres convertirla en una empresa formal, informarte y no dejar pasar esta oportunidad, ya lo sabes, hacer Codec. Muchas gracias por estar con nosotros. Cuando quiera, los micrófonos de la radio están a disposición, así que estamos en contacto y gracias por actualizarnos con toda esta información.
1: No, muchas gracias a ti, Cristian, a los amigos de la radio. Así que, como yo siempre lo digo, si a la PYME le va bien, a Chile le va bien.
0: Tal cual. Que tengan una excelente tarde, mi estimado.
1: Hasta luego, gracias.
0: Hasta luego, y estamos en contacto. Ahí estábamos, con tremenda información que teníamos a esta hora de mañana, siendo las 11:31. Vamos a ir a una pequeña pausa comercial y ya estamos de vuelta aquí en la Actualízate de Radio. Bienvenida.
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1: Seguimos con

aquí en el Actualízate. Oye, ¿han visto este mundial? Sigue con todo el mundial, el 2026, que ha dejado un montón de historias curiosas. Las entradas más baratas ya no son las tan baratas. Antes costaban $60 para algunos partidos de la fase de grupos, pero ahora tienen precios dinámicos implementados por primera vez por la FIFA. Muchos encuentros, al tener más demanda, llegan fácilmente a los $1,000, casi $1,000,000, las entradas más baratas para ver un partido del mundial. Además, ha sido el mundial donde los aficionados han gastado más de $20,000 entre pasajes, hoteles y entradas. Incluso un paquete VIP donde está ahí al lado de Speed o al lado de los personajes más grandes, llegan a costar aproximadamente $4,000,000. Así todo, siendo uno de los mundiales más caros que estamos viviendo, ha roto varios récords, con más de 4.6 millones de espectadores que han pasado por los estadios. El 25 de junio fue el día con mayor asistencia en la historia de todos los mundiales, con 426.834 personas que asistieron a los partidos de esa jornada. El partido más deseado fue Portugal-Colombia, disputado en Miami, que recibió más de 5 millones de solicitudes en apenas 24 horas, incluso más que la propia final. Un mundial con muchos goles, y hasta ahora se está viendo cerca de 3 goles por partido, uno de los promedios más altos en los últimos mundiales. Esta edición es histórica porque participan 48 selecciones. Antiguamente hay que recordar que eran solo 32. Se jugarán 104 partidos organizados en Estados Unidos, México y Canadá. Y México se convirtió en el primer país en albergar partidos en 3 copas distintas del mundial: en 1970, en 1986 y en el 2026. Mira todos los datos que nos está dejando este tremendo mundial que estamos viviendo ahora. Zonas oficiales de los aficionados, donde están los fanzones que están cercanos a los estadios, con más de 5.5 millones de visitantes. ¿Cómo será que en México en un solo día hubieron más de 200.000 personas viendo fútbol en una pantalla gigante? 210 países que tienen distintos hinchas. De 210 países hay hinchas. Imagínate. Y para muchos aficionados estadounidenses están viendo su primer mundial en persona, ya que el otro fue 94, así que imagínate. ¡Qué tremendo! En los datos increíbles de este mundial 2026. Nos vamos a empezar a despedir ya con el último temita del día de hoy. Y para terminar, un temita suave de Backstreet, Dr. Dre y Queen Penn, llamado No Diggity. Nosotros nos volvemos a encontrar el día lunes a partir de las 11 de la mañana. Nos vemos. Que tengan tremendo fin de semana. Chau, chau.

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2: El Tribunal de Juicio Oral en lo penal de Temuco condenó a 900 días de presidio a la dueña de un hogar de ancianos clandestino en Pitrufquén. Fue declarada culpable de maltrato por omisión tras hallarse a las víctimas desnutridas y deshidratadas. Una ciudadana chilena fue detenida tras cruzar ilegalmente desde Canadá a Estados Unidos a través de la Biblioteca Libre Haskell, edificio internacional que divide ambos países. Aunque la frontera corre por el interior del recinto, salir por el lado estadounidense sin autorización motivó su arresto. El Team para Chile inició con éxito su participación en los Juegos para Suramericanos de Valledupar 2026 tras conquistar 3 medallas de bronce en la jornada inaugural. El gran desempeño de los paraatletas nacionales en las primeras competencias abrió el medallero para el país.
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0: 12:04, ¿qué tal? ¿Cómo le va? Buenas tardes. Comenzamos Noticias aquí en Radio. Bienvenida en este día viernes 3 de julio de este año 2026. Estamos a través de nuestras señales 93.3 en Rancagua, 105.1 en San Fernando, 100.9 en Santa Cruz y 97.1 en Pichilemu. Y también a través de nuestra señal de internet www.radiobienvenida.cl. Y recuerde que está activo nuestro WhatsApp para que usted pueda participar e interactuar junto a nosotros. El +569 50 29 15 92. +569 50 29 15 92. Informaciones que tenemos ampliando en esta emisión: se declara alerta ambiental para este día viernes las comunas del Valle Central de la región de O'Higgins. Más de 80 controles y un detenido dejó nuevo operativo entre la Municipalidad de Rancagua y Carabineros. Y Carabineros detuvo a dos personas por porte de drogas durante control vehicular en Lo Miranda.
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0: 12:07, comenzamos la entrega de las informaciones. Tenemos 7 grados en estos momentos acá en Rancagua. La Dirección Meteorológica de Chile proyecta para hoy una máxima de 13 grados acá en la capital regional. Y estamos en contacto con la diputada Natalia Romero. ¿Cómo le va, diputada? La saludamos. Buenas tardes, con mucho frío, ¿no?
1: Sí, con harto frío, Washington, acá camino a la comuna de Rengo, en compañía del subsecretario Francesco Venecián del Ministerio de Agricultura. Así que hemos tenido un día de harto movimiento.
0: Sí, ¿y a qué debe la visita del subsecretario? Sí, que se puede conocer.
1: Vamos a estar recorriendo distintos sectores. Ahora vamos a la comuna de Rengo a ver el proyecto tan anhelado del embalse Boyenar, un proyecto que tiene su construcción a cargo del Ministerio de Obras Públicas, pero que su beneficio va a ser directo, ¿no es cierto?, a la agricultura de las comunas de Rengo, Requinoa, Mayoa, Quinta de Tilcoco, entre otras. Posteriormente de eso hay una reunión con pequeños agricultores en la comuna de Coinco, pequeños agricultores que además han tenido problemas con la ley de cumplimiento tributario, en donde hemos trabajado fuertemente para que poder modificar que se les exija la iniciación de actividades, dado que ellos son pequeños vendedores de sus mismos productos, INDAP, y luego de eso hay una ProChile, con también INDAP, con las autoridades locales, para ver el fortalecimiento de la agroindustria de la región de O'Higgins.
0: O sea, bastante amplia la agenda que tiene entonces en esta jornada, diputada.
1: Absolutamente, y ahora vamos, como le digo, camino a Rengo, prácticamente llegando para sumarnos a esa reunión.
0: Bueno, aprovechemos entonces la instancia y temas importantes que vamos a estar tocando van en relación a esta auditoría al Estado que se ha realizado, en donde se da a conocer de 1,4 billones sin rendición, bien digo, en fundaciones, ¿no?
1: Sí, la verdad es que este plan de auditoría total que se está haciendo a las distintas reparticiones del Estado efectivamente ha mostrado hoy una de las cosas que más indigna a la ciudadanía, este plan de auditoría total que se está haciendo a las distintas reparticiones del Estado, efectivamente ha mostrado hoy una de

0: las entrevistas que tenemos acá, con usted particularmente, una auditora de la radio Bienvenida nos contactó. Ella pertenece a el Cobrecol para poder presentar un proyecto, y que estamos trabajando en eso, y ahí uno entiende cómo los recursos del Estado tienen que ir verdaderamente donde se utilizan. Y cuando ve esta noticia, que son billones de dólares, no millones, billones de pesos, perdón, uh-huh, usted se da cuenta de que se entregaron recursos que hasta hoy día no se rinden. Y cuando tú no los rindes, es porque a lo mejor eventualmente los ocupaste, ¿no es cierto?, en algo que no correspondía. Y la verdad es que indigna a la comunidad, indigna a la población, y es que ahí se valora esta auditoría que está haciendo el gobierno, y es de esperar que, por supuesto, se llegue hasta el final para saber en qué se ocuparon esas platas y si realmente fueron en beneficio de la ciudadanía.
1: Sí, y yo creo que inquieta aquella situación, diputada, tomando en consideración de que no es menos el monto que no está acreditado, bien digo, pero también utilizando una palabra a lo mejor no corresponde, pero uno siente que se hace muy fácil esta situación, como que piden plata y después, bueno, si me acuerdo rindo, si quiero rindo o si voy a tomar el tiempo para rendirla, y creo que definitivamente eso no corresponde porque los plazos están establecidos para hacerlo.
0: Es una obligación rendir los recursos que a ti te entregan. A nadie le entregan recursos, y en este caso del Estado, y tú no, y no puedes, y no tienes que rendirlo. Eso no existe en ninguna parte. Y la verdad es que eso, por supuesto que es una problemática. Y aquí, cuando usted, por ejemplo, habla con una junta de vecinos, y que recibe a lo mejor un aporte municipal, o que recibe un aporte a través de el gobierno regional, ellos lo primero que tienen que hacer una vez terminado el proyecto es rendirlo, porque si no lo rinden, no pueden volver a postular a la recepción de recursos del Estado. Entonces es bien complejo, llama muchísimo la atención que estos dineros no estén rendidos, y es de esperar que se busque, por supuesto, quiénes son los responsables de haber recibido ese dinero, haberlo gastado y no haberlo rendido.
1: Y el no rendirlos, como lo están haciendo hasta ahora, ¿qué implica? ¿Hacia dónde apunta o cuál es castigo? Si es que hay castigo o algo por el estilo, diputada.
0: Hay acciones que son judiciales, porque tú ocupaste un dinero que lo pediste para un fin. Pongamos un ejemplo, tú formaste, hiciste una fundación, postulaste, ¿no es cierto?, a recursos para, por ejemplo, vamos a decir, no sé, formar dirigentes, y esa plata te la gastaste en otra cosa. Eso es malversación de recursos públicos. En consecuencia, hay una línea legal que van a tener que seguir las distintas reparticiones que entregaron ese dinero. El otro día veía una columna de opinión muy interesante que hablaba de que en Chile paga moya siempre, ¿no? O sea, nunca. Yo creo que es un desafío que tiene hoy día el gobierno actual, de buscar quiénes son los responsables y hacer que por lo menos paguen judicialmente ese dinero que recepcionaron y que no se lo gastaron en lo que correspondía gastárselo.
1: Indudablemente, bueno, la inquietud queda planteada, el tema ahora es esperar respuesta y saber definitivamente si esto va a continuar desde el punto de vista de lo que se está fiscalizando hoy o la auditoría que se están realizando.
0: Absolutamente, yo creo que hoy día ya la pesquisa es interesante, pesquisar que estos dineros no se rindieron, y ahora hay que ir detrás de quienes los pidieron y investigar en qué se lo gastaron.
1: Indudablemente. Y otro tema que también no es menor va en relación a lo que se mencionó de esta situación de la Universidad O'Higgins. Habrían solicitado tanto usted como el diputado Soto que la actual rectora dejara su cargo. ¿Cómo va aquella situación de la universidad, diputada?
0: A ver, nosotros, yo particularmente he seguido generando los oficios fiscalizadores necesarios para seguir evidenciando la falta de prolijidad administrativa que tiene hoy día la actual administración de la Universidad O'Higgins. Si bien hemos visto, ¿no es cierto?, distintas declaraciones de las federaciones de estudiantes, que a mi juicio deben ser, ¿no es cierto?, autónomas. Yo creo que las federaciones de estudiantes tienen un rol fundamental, y para eso ellos deben seguir actuando con colores propios, ¿no es cierto?, de acuerdo a sus necesidades. Y en lo que respecta a mi rol, que es

0: fiscalizador en este caso, vamos a seguir levantando, nos ha llegado mucha información, distintos requerimientos a la Contraloría para que ellos sigan evidenciando lo que nosotros planteamos como una tesis, que es que hoy día la universidad ha tenido una serie de movilizaciones desde inicio de año hasta ahora y que no tienen que ver con consignas nacionales, tienen que ver, ¿no es cierto?, con problemas que son netamente locales y que les generan, ¿no es cierto?, a la comunidad estudiantil una serie de problemas de funcionamiento y al profesorado también una serie de problemas de liquidez, de pago de sueldos que, desde mi mirada, es lo básico. O sea, pagar el sueldo profesor es lo básico para el correcto funcionamiento de la universidad. En consecuencia, mientras nosotros no veamos un cambio, ¿no es cierto?, en la administración de la universidad, vamos a seguir fiscalizando y vamos a seguir poniendo sobre la mesa un problema que, a mi juicio, es un problema grave para la región, entendiendo que tenemos la suerte, la fortuna de tener en nuestra región de O'Higgins una universidad estatal y hay que cuidarla, hay que procurar que quienes la dirijan lo hagan de la mejor manera.
1: Diputada, pero ¿cómo se entiende que en el punto de prensa que dio la rectora de la universidad, si bien habla de estos temas, pero habla de que son situaciones menores, que no tienen mayor afectación, incluso habla de los sueldos, que incluso se habrían pagado algunos, que están atrasados, y reconoció aquello, que la administración en general no ha tenido inconvenientes, no exento de las complicaciones y de las propias movilizaciones que se han presentado?
0: Mire, la verdad es que yo vi con atención la declaración. Me llama la atención porque pareciera ser un ente más político que administrativo, la rectoría, y que nos sale a responder. Bueno, está bien, pero la verdad es que con bastantes evasivas dentro de los problemas que nosotros hemos argumentado, que además están Washington sistematizados en oficios fiscalizadores. Entonces, si ella hubiese tenido a lo mejor una mayor prolijidad, uno dice, bueno, la verdad es que tiene razón. Yo sigo insistiendo en que la administración de la universidad no es lo que se requiere para una universidad pública, en donde además se estudia con gratuidad, ¿no es cierto?, en donde además van distintos jóvenes con distintas realidades socioeconómicas, y para ello tiene que estar el mejor servicio entregado, y eso es lo que nosotros apelamos.
1: Y en base a los informes que ustedes solicitaron, tanto académicos, administrativos y también los financieros, ¿han recibido respuesta?
0: Hemos tenido la respuesta del informe de diciembre del 25, en donde aparece, ¿no es cierto?, esta boleta pagada de 71 millones de pesos, sin muy similar a la primera noticia que hablábamos, ¿no? Yeah. Se paga una boleta, pero no hay un producto de aquello. Es clave que esas cosas no se sigan repitiendo. Ahora, hay una latencia de tiempo, efectivamente, entre la presentación, ¿no es cierto?, de un oficio fiscalizador y la respuesta, y ya estamos por lo menos en los cinco anteriores que hemos presentado, ya estamos en el tiempo de respuesta, esperando que sea la misma Contraloría la que, de manera objetiva, nos certifique si estamos o no estamos en lo correcto en lo que estamos planteando.
1: ¿Y las denuncias siguen llegando? ¿Han aparecido nuevos antecedentes?
0: Sí, nuevos antecedentes, donde hemos resguardado también la identidad de quienes lo presentan. Hay un temor bien, bien alto internamente de las personas que trabajan en la universidad, y también entes externos, ¿no es cierto?, que nos evidencian procesos también administrativos muchas veces que están sesgados y que hay que revisarlos.
1: Claro, porque en este caso también se ha hablado de carreras que se han visto afectadas, hablan de la carrera de medicina, fundamentalmente la que más se ha visto afectada dentro de otras, y que eso también está generando los inconvenientes a la continuidad de los estudios de ellos mismos.
0: Sí, por supuesto, cuando no hay jefe de carrera, cuando las clases se dictan online, cuando no hay capacidad en las salas, cuando en las otras sedes, por ejemplo San Fernando, no se resuelve un problema tan tan simple como es el agua potable, cuando los baños están también con problemas de infraestructura. Bueno, todo eso lo vamos a seguir fiscalizando hasta que o se mejore la situación o lisillanamente se cambie la administración.
1: Si se cambia la administración, ¿mejora o eso hay que esperar?
0: según su visión. Lo que pasa es que acá lo que hay que entender, Washington, y yo creo que es importante tenerlo en consideración, es que los cargos que se nombran tienen obligaciones, y en consecuencia hay que hacer valer esa obligación. Y la obligación, o sea, si a ti te eligen y tú estás postulando a dirigir una universidad, o sea, cualquiera sea, ¿no es cierto?, la institución, tú tienes la obligación de hacerlo bien. Entonces, a mí me sigue llamando la atención muchas veces que crean que es al revés, ¿no es cierto?, que tú estás haciendo un sacrificio al estar ahí. Y no es así. Cada cual tiene su rol y ese rol es el que tiene que respetar.
1: Uh-huh. Extraña situación, considerando que hoy quien es rectora, en su momento era vicerrectora, y bueno, los problemas en sí no se presentaban, no diciendo que no existían, pero no se presentaban como hoy se están dando a conocer.
0: Yo creo que uno tiene que hacer valer su rol. Y nosotros, en la medida que la Contraloría nos vaya entregando información, la vamos a ir transparentando. Pero no solo con la Universidad de Washington, yo creo que hay que hacerlo con todas las instituciones del Estado, porque esto finalmente traspasa un gobierno o otro gobierno, de acuerdo a la ideología que tenga o al partido al que pertenezca. A veces este problema de administración se da en el Estado transversalmente, y por eso hay que ser muy riguroso respecto de la fiscalización, y es parte de lo que nos toca hacer a nosotros los parlamentarios. Los concejales los hacen con sus respectivos alcaldes, y a nosotros nos toca hacerlo con las instituciones en donde hayan recursos del Estado.
1: ¿Hay fecha de respuesta de Contraloría o todavía es prematuro?
0: No existe un tiempo determinado, no, y eso hay que tenerlo en claro. No es que tenga como la ley de transparencia, por uh-huh. ejemplo, que tú tienes 10 días exactos para que te responda, 15 días y después puedes pedir un aumento de plazo. Eso no se da, pero la Contraloría es una institución que responde dentro de los plazos correspondientes, y tú puedes ir preguntando respecto del oficio que mandas a través de la Cámara de Diputados.
1: Así es, diputada. Bueno, le agradecemos el contacto. Sabemos que tiene actividades y con la agenda que anteriormente nos mencionó, así que le agradecemos el contacto y volveremos a conversar en los próximos días. ¿Le parece?
0: Encantada. Un abrazo grande, Washington.
1: Que esté muy bien.
0: Que esté bien. Chau, chau.

2:24. Seguimos con más informaciones y noticias a través de Radio Bienvenida. Inversión de CGE fortalece suministro eléctrico para más de 1,000 clientes en Coya y Chacalles. Más de 1,000 clientes de las localidades de Precordillerana, de Coya y Chacalles, en la comuna de Machalí, se beneficiarán con la puesta en marcha de la interconexión de los circuitos Sausal, Coya y Requinoa, proyecto ejecutado por CGE con una inversión de 334 millones para mejorar la calidad y la continuidad del suministro eléctrico. Durante una reunión con el alcalde de Machalí, Juan Carlos Abud, y representantes de la Unión Comunal Alto Cachapoal, CGE informó que el proyecto ejecutado en la ruta H35 incluyó la construcción de 4.066 metros de líneas de media tensión con cable protegido, la instalación de 73 postes de media tensión, un equipo autotransformador de potencia y voltaje, un reconector eléctrico de protección y trabajos de poda en el sector. El gerente zonal Rancagua de CGE, Álvaro Vergara, señaló que este importante hito viene a materializar el compromiso que se había adquirido con la comunidad y autoridades de la comuna, agregando que la nueva infraestructura permitirá realizar traspaso de clientes entre ambos circuitos, reduciendo los tiempos de recuperación del servicio en caso de interrupciones provenientes de la central Sausal Coya. Asimismo, destacó el trabajo conjunto entre la comunidad, las autoridades y las empresas para concretar la iniciativa. El alcalde Juan Carlos Abud afirmó que es una problemática que tenían nuestros vecinos de Coya y Chacalles, que eran los cortes de energía, indicando que esta inversión permitirá entregar una respuesta más rápida frente a interrupciones generalizadas. Por su parte, el presidente de la Unión Comunal Alto Cachapoal, Francisco Barea, expresó que estamos muy agradecidos, llegamos a una buena respuesta y con esto podemos darle la tranquilidad a nuestros vecinos que los cortes de suministros ya no serán de muchas horas. Con la entrada en operación de la nueva interconexión, los sectores de Coya y Chacalles dispondrán de un respaldo adicional para el suministro eléctrico que se suma a los generados de un MVA y 500 kilovat instalados de forma permanente en la zona para enfrentar eventuales interrupciones de servicio.

Bueno, y en relación a cortes de energía, para hoy viernes también hay cortes programados en comunas de la región de O'Higgins. CGE informa que estos cortes programados van en relación a trabajos de mejoramiento y, como siempre, recuerda a sus clientes afectados desconectar los artefactos eléctricos. Corte programado en San Vicente, que comenzó a las 10 de la mañana, finaliza a las 16 horas en los sectores Camino Interior Las Piedras, Toquigua y Zúñiga. También otro corte programado desde las 13 horas hasta las 16:30 horas en los sectores Rinconada del Tambo, La Laguna y Cuchipuy. Doña Igüe también tiene corte programado desde las 13:30 horas hasta las 15 horas en los sectores Las Rosas, entre Manuel Antonio Román y Pasaje Pingo y Apero, y La Manta con Camarico. Olivar también tiene corte programado desde las 10 hasta las 16 horas en los sectores Calle Gabriela Mistral y Olivar Alto. Corte programado en Pichidegua desde las 13 hasta las 14 horas en el sector Media Luna y también desde las 14:30 horas hasta las 16:30 horas en el sector Los Suspiros. La Estrella también tiene corte programado desde las 10 hasta las 15 horas, sector San Miguel, ruta I-20 y ruta I-158. Y Chimbarongo también tiene corte programado desde las 11 hasta las 17 horas en los sectores ruta I-886 y calle El Porvenir. Quienes deseen efectuar consultas se pueden comunicar con CGE a través de sus diferentes canales de atención, como el teléfono 800-800-767 y el WhatsApp más 569-89-568479.

12:28. Y bueno, el día de hoy se declaró nueva alerta ambiental para las comunas del Valle Central de la región de O'Higgins. Una nueva alerta ambiental se regirá, bien digo, hoy viernes 3 de julio en las 17 comunas que integran la zona saturada del Valle Central de la región de O'Higgins, luego que la Delegación Presidencial Regional decretara la medida preventiva debido a las condiciones de ventilación desfavorables y al aumento de los niveles de contaminación atmosférica. La restricción contempla la prohibición de funcionamiento de calefactores a leña con o sin certificación SEC, cocinas a leñas y calderas domiciliarias a leña. La única excepción corresponde a los calefactores a pellet certificados. Asimismo, se mantiene la prohibición de funcionamiento de calderas a leña o carbón que no acrediten emisiones inferiores a 30 miligramos de material particulado por metro cúbico normal. La delegada presidencial regional Susana Pinto señaló que la escasa ventilación registrada en el Valle Central, sumada al uso prolongado de calefactores a leña en los hogares, ha deteriorado significativamente la calidad del aire. Agregó que la Seremi de Salud mantiene fiscalizaciones en distintas comunas para verificar el cumplimiento de la normativa, recordando que las infracciones pueden derivar en sanciones que van desde una amonestación hasta multas de 1,000 UTM. Por su parte, el Seremi de Medio Ambiente, José Pablo Lagos, sostuvo que la combustión residencial de leña continúa siendo la principal fuente de contaminación atmosférica en el Valle Central de O'Higgins, generando material particulado que afecta especialmente a los grupos de riesgo. En ese contexto, reiteró el llamado a privilegiar sistemas de calefacción menos contaminantes para disminuir tanto la contaminación al interior de las viviendas como la que se genera hacia el exterior. La autoridad sanitaria recordó que en incumplimiento de la prohibición del uso de calefactores a leña puede ser denunciado mediante el WhatsApp habilitado por la Seremi de Salud, el +569-8903-6974, canal que permite reportar infracciones durante la vigencia del episodio crítico.

Y en noticias del ámbito policial, más de 80 controles y un detenido dejó nuevo operativo entre Municipalidad de Rancagua y Carabineros. El municipio de Rancagua, a través de su equipo de seguridad pública, desplegó un nuevo operativo preventivo desarrollado junto a Carabineros en el sector oriente como parte del plan Calle Sin Violencia. La acción tuvo como objetivo fortalecer la presencia en el territorio y contribuir a la seguridad de las vecinas y vecinos. Durante la jornada se realizaron un total de 85 controles preventivos correspondientes a 70 controles de identidad y 15 controles vehiculares. Como resultado de este operativo, se cursaron dos infracciones por consumo de bebidas alcohólicas en la vía pública y se concretó la detención de una persona que mantenía una orden de detención vigente. Desde el municipio de Rancagua se continuará impulsando este trabajo coordinado con Carabineros y las distintas instituciones vinculadas a la seguridad pública, fortaleciendo las labores preventivas y de fiscalización para recuperar los espacios públicos y entregar mayor tranquilidad a la comunidad.

Bueno, y siguiendo en este mismo ámbito, Carabineros detuvo a dos personas por porte de droga durante un control vehicular en Lo Miranda. Dos personas fueron detenidas por Carabineros del retén Lo Miranda, dependiente de la subcomisaría Doñigüe, tras ser sorprendidos portando distintas sustancias ilícitas durante un control vehicular realizado en la comuna. El procedimiento se enmarcó en los servicios preventivos que desarrolla la institución para fortalecer la seguridad. El operativo se concretó mientras personal policial efectuaba controles vehiculares. Durante la fiscalización de un automóvil con dos ocupantes, Carabineros revisó sus pertenencias y encontró droga dosificada correspondiente a marihuana, cocaína y tusi, además de dinero en efectivo. En la inspección también se estableció que el acompañante mantenía entre sus pertenencias diversas sustancias ilícitas. Debido a ello, ambos ocupantes, adultos de nacionalidad chilena, fueron detenidos en el lugar por infracción a la ley 20.000. De acuerdo con la información entregada, los imputados se registran antecedentes policiales. Sin embargo, ninguno de ellos mantenía órdenes de detención vigentes al momento del procedimiento realizado por personal de Carabineros. La institución reiteró su compromiso con el combate al microtráfico y con el fortalecimiento de los controles preventivos que desarrolla en la zona. Estas acciones buscan incrementar la seguridad de la comunidad mediante fiscalizaciones permanentes y la detección oportuna de delitos asociados al tráfico de drogas.

0: vamos a una pausa comercial y regresamos con más informaciones en Noticias en Bienvenida.
1: Penal para Uzbekistán.
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12 horas con 41 minutos, seguimos con más informaciones y noticias aquí en Radio Bienvenida. Siguiendo con noticias del ámbito policial, Carabineros de Chimbarongo incautó más de 6 kilos de marihuana tras seguimiento policial en la ruta 5 Sur. El hecho ocurrió en la altura del kilómetro 157 de la ruta antes mencionada en la comuna de Chimbarongo, cuando Carabineros intentó fiscalizar un vehículo cuyo conductor hizo caso omiso a la señal de detención y huyó del lugar, iniciándose un seguimiento controlado en dirección sur, lo que se extendió hasta la región del Maule. Debido a la densa neblina presentada en el sector, el móvil fue perdido de vista. Durante la huida, los ocupantes arrojaron una maleta en la ruta, la que fue recuperada por personal de la subcomisaría de Chimbarongo a la altura del kilómetro 165. En su interior se encontraron 6 paquetes contenedores de una sustancia vegetal deshidratada de color verde con características similares a cannabis. Tras el pesaje y la prueba de campo realizada por el OS7, se estableció que la droga correspondía a 6 kilos, 402 gramos con 900 miligramos de marihuana elaborada, la que fue incautada. El laboratorio de criminalística de Carabineros efectuará los peritajes al vehículo recuperado en la comuna de San Javier. Las diligencias continúan para establecer la identidad y el paradero de los responsables de este hecho. Bueno, y en la jornada de ayer, 3 detenidos dejó operativo de Carabineros en lo que fue la llegada de Colo-Colo acá en Rancagua. Un amplio operativo preventivo desplegado por Carabineros en las inmediaciones del hotel donde se concentró el plantel de Colo-Colo el día de ayer culminó con la detención de 3 personas, entre ellas una menor de edad que portaba un arma de fuego y un hombre que mantenía una orden de detención vigente. El procedimiento fue encabezado por la prefectura Cachapoal con el objetivo de resguardar la seguridad durante la llegada de lo que fue el plantel y prevenir incidentes en el sector donde se congregaron numerosos hinchas para recibir al equipo. En el marco de los controles preventivos y fiscalizaciones de identidad realizados en el perímetro del recinto, Carabineros detectó a un adolescente de 17 años que portaba un arma de fuego entre sus pertenencias, siendo detenido en el lugar. Durante el mismo operativo también fue arrestado un adulto que registraba una orden de detención vigente, mientras que un tercer individuo fue sorprendido portando fuegos artificiales listos para ser utilizados, infringiendo la ley de control de armas y explosivos. Desde Carabineros señalaron que el despliegue permitió anticiparse a eventuales situaciones de riesgo y mantener el orden durante lo que fue el arribo del plantel acá en la capital regional. También el operativo permitió anticipar escenarios de resguardar el orden público y garantizar que no se viera empañada, por eso de violencia, la llegada del plantel, según indicaron desde la institución. Los 3 imputados fueron puestos a disposición del Ministerio Público para sus respectivos controles de detención, mientras que el arma de fuego y los elementos pirotécnicos quedaron incautados como medios de prueba.

12:45. Seguimos con más informaciones en noticias a través de Radio Bienvenida. El proyecto habitacional Nuevo Renacer alcanza un 88% de avance en la comuna de Requinoa. Las obras del proyecto habitacional Nuevo Renacer, bien digo, entraron en su etapa final al alcanzar un 88% de avance, acercando el sueño de la vivienda propia para 104 familias de Requinoa. El estado de los trabajos fue verificado durante una visita técnica encabezada por el Seremi de Vivienda y Urbanismo de O'Higgins, Cristian Villegas, junto a dirigentes del comité, equipos técnicos y representantes de la empresa constructora. La iniciativa se ejecuta mediante el programa Fondo Solidario de Elección de Vivienda, DS49, con una inversión de 135.304 UF, en un terreno de 2,43 hectáreas. Considera 104 viviendas de 2 y 3 dormitorios, distribuidas en 4 tipologías, con superficie entre 51 y 61 metros cuadrados. Además, incorpora una sala multiuso, áreas verdes, juegos infantiles, máquinas de ejercicio y accesibilidad universal para promover un barrio integrado. Durante la visita, el Seremi del Mimbo Higgins, Cristian Villegas, destacó que el proyecto busca responder a las distintas necesidades de las familias. Este proyecto representa lo que buscamos como gobierno del presidente José Antonio Kast, es decir, construir viviendas que respondan a las distintas necesidades de las personas. Agregó que el conjunto incluye soluciones para personas con movilidad reducida, neurodivergencia o discapacidad, valorando que las obras avanzan conforme a lo programado. La presidenta del Comité Nuevo Renacer, Claudia Torres, expresó su satisfacción por la cercanía con un objetivo esperado durante más de una década. Es maravilloso y muy emocionante ver tanto avance, comprobar que prácticamente todas las casas ya están terminadas y que solo faltan algunos detalles. Asimismo, señaló que recorrer las futuras viviendas ha generado gran emoción entre las familias, especialmente entre los niños. El proyecto incorpora aislación térmica EIFS, ventanas de termopanel y ventilación pasiva para mejorar la eficiencia de las viviendas. Además, contempla cuatro casas adaptadas para personas con movilidad reducida y 3 destinadas a personas con discapacidad sensorial. El Comité de Nuevo Renacer, constituido en noviembre del año 2012, logró reactivar la iniciativa tras enfrentar 2 estafas, iniciando finalmente las obras en julio del año 2024, gracias al trabajo conjunto entre las familias, el Ministerio de Vivienda y Urbanismo, la entidad patrocinante y la empresa constructora.

y Agrotech O'Higgins reunió a más de 200 participantes para impulsar la innovación agroalimentaria. Más de 200 participantes junto a empresas, emprendimientos, startups, investigadores y representantes del servicio público y privado dieron vida a la primera versión de Agrotech O'Higgins, encuentro organizado por la Dirección de Transferencia e Innovación de la Universidad de O'Higgins con el cofinanciamiento de Corfo. La iniciativa se desarrolló durante dos jornadas con el objetivo de promover la transferencia tecnológica, el intercambio de conocimientos y la colaboración entre los distintos actores del ecosistema agroalimentario regional. La rectora de la UH, Fernanda Cri, valoró la alta convocatoria y la calidad de las experiencias presentadas, destacando la importancia de fortalecer la relación entre la academia y el sector productivo. Agrotech demuestra que cuando la academia, el sector productivo y las instituciones trabajan de manera articulada, es posible acelerar la incorporación de innovación sin perder de vista las necesidades de nuestros territorios, la agricultura campesina y las comunidades rurales, según afirmó. El director regional de Corfo O'Higgins, Andrés Mejía, señaló que el encuentro permitió acercar la innovación a quienes forman parte del ecosistema agroalimentario de la región. Nuestro compromiso es impulsar la innovación y acercarla a quienes la necesitan. Por eso promovemos instancias como Agrotech, donde investigadores, empresas y productores comparten soluciones que contribuyen a construir una agricultura más sostenible, competitiva y preparada para los desafíos futuros, según sostuvo. La directora de Transferencia e Innovación de la UH, María Alejandra Cuevas, indicó que el evento reunió a más de 200 asistentes de las tres provincias de la región y además de más de 40 empresas, emprendimientos y startups, junto a 20 expositores nacionales e internacionales. Agregó que el encuentro permitió mostrar soluciones en fruticultura, producción de alimentos, inteligencia artificial, nuevas tecnologías y ganadería, además de destacar el aporte interdisciplinario de distintos institutos de la universidad. El coordinador de Prodesal Paredones, Héctor Sebastián González, destacó que la actividad permitió acercar nuevas herramientas a pequeños agricultores y productores del secano costero. Espacios como Agrotech nos permiten acercar el conocimiento sobre innovación y nuevas tecnologías al territorio y transformarlo en oportunidades concretas para nuestros agricultores, expresó. La organización proyecta esta primera versión como una plataforma para fortalecer la vinculación entre ciencia, innovación y sector productivo, promoviendo soluciones para la agricultura más sostenible, resiliente y competitiva.

y Chuchunco avanza hacia una gestión de residuos más limpia con la entrega de contenedores. Un importante avance en materia medioambiental vivieron las familias de Chuchunco luego de que el municipio de Mostazal realizara la entrega de 156 contenedores para residuos domiciliarios a vecinos y vecinas pertenecientes a la Junta de Vecinas del sector. La actividad contó con la participación de la alcaldesa Verónica Arroyo, el concejal y habitantes de la comuna, quienes recibieron estos implementos de 120 litros destinados a mejorar el manejo de los residuos en cada hogar. La iniciativa permitirá eliminar gradualmente los contenedores comunitarios instalados en la vía pública, medida que busca prevenir la formación de microbasurales, optimizar el servicio de recolección y fomentar una mayor responsabilidad de las familias en la disposición de sus desechos. Con esta entrega, Chuchunco se posiciona como uno de los primeros sectores de Mostazal en incorporar estas medidas, este sistema, marcando un paso importante hacia una gestión de residuos más eficiente y moderna y también sustentable. Desde el municipio destacaron que este tipo de acciones forman parte del trabajo que se continúa impulsando para cuidar el medio ambiente y mejorar la calidad de vida de las vecinas y vecinos, avanzando hacia una comuna más limpia, ordenada y comprometida con la sustentabilidad.

Continuando con noticias del ámbito local regional, el gobierno regional y el municipio de Santa Cruz desarrollan talleres culturales. Durante los meses de abril a junio, Santa Cruz se convirtió en el escenario de un valioso despliegue artístico gracias al financiamiento de los recursos del 8% comunitario del gobierno regional, que impulsaron la ejecución de proyectos, talleres culturales para una mejor Santa Cruz, gestionados por la municipalidad a través de su Departamento de Cultura, Turismo y Biblioteca Pública. El objetivo del programa fue descentralizar el acceso a la cultura, abriendo espacios de formación artística en sectores urbanos y rurales, promoviendo el encuentro social y el desarrollo de talentos. El gobernador regional Pablo Silva Maya destacó la realización de diferentes hitos culturales de alto nivel en base a la música, letras y artesanía, agregando que estamos ante un proyecto impulsado por el municipio muy valioso y en ese sentido nosotros como gobierno regional decidimos apoyar, contribuyendo al desarrollo de actividades culturales para la comunidad. La Biblioteca Pública Daniel Barros Grés fue el epicentro de los talleres musicales, orientados principalmente a niños y jóvenes. Las clases de guitarra eléctrica estuvieron a cargo del destacado músico Rodrigo Hermosilla. El taller de batería y percusión fue guiado por el maestro Mauro Quintero, mientras que las sesiones de bajo eléctrico fueron lideradas por el músico santacruzano Camilo Guerrero. En el ámbito de las letras, el taller de escritura creativa dictado por Carla Retamal logró consolidar un grupo intergeneracional y cada martes de mayo los participantes repasaron técnicas de literatura universal y desarrollaron sus propios textos, transformando el espacio en un canal de expresión para sus pensamientos y emociones más profundas. En el sector urbano, la sede de la Villa Llanos de Quinahue acogió el taller de fotografía a cargo de Matías Lizama, el cual contó con una alta convocatoria de mujeres emprendedoras locales, quienes lograron interesarse interesantes fotografías al más puro estilo de un estudio profesional. Por otro lado, en el sector rural de Isla de Yaquil albergó el taller de orfebrería dictado por Francisco Mella. Las dependencias de la parroquia del Sagrado Corazón se transformaron en un taller formativo que convocó a vecinos del sector y de localidades rurales aledañas, poniendo en valor la infraestructura comunitaria. Desde el municipio de Santa Cruz extendieron su sincero agradecimiento a la participación de los usuarios inscritos, así como el compromiso de los monitores encargados de los recintos. Además de enseñar diversas disciplinas artísticas, estas instancias se consolidaron como un tercer espacio de reunión donde los vecinos pudieron vincularse, compartir momentos agradables y, en definitiva, mejorar su calidad de vida diaria a través de la cultura.

12:55. Con esa última información damos término a esta edición de noticias a través de Radio Bienvenida, agradeciendo la sintonía y, como siempre, dejando los invitados a seguir atentos a la entrega de información que se puede ir presentando en esta jornada. Ya viene Fuera de Juego con toda la información deportiva. Gracias por acompañarnos. 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
1: Cuba comenzó un plan de emergencia para transformar 3.500 contenedores de carga en viviendas ante su severa crisis económica y habitacional. La medida busca dar una solución rápida al grave déficit de infraestructura y al deterioro de los hogares tradicionales en la isla. El presidente José Antonio Kast planteó la posibilidad de modificar las reglas de invariabilidad tributaria en Chile. Su propuesta apunta a elevar los montos mínimos de inversión exigidos a las empresas extranjeras para acceder a este beneficio que asegura estabilidad en los impuestos. Un buzo falleció en la región de Aysén mientras realizaba faenas, convirtiéndose en la víctima número 11 en el sur del país durante 2026. El trágico hecho reaviva las alarmas y exigencias sobre la seguridad laboral en las actividades de buceo extractivo.
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13: En tu sección Consejo del Día en Radio Bienvenida, la importancia que tiene el lavar tu auto de manera regular. Fíjate tú que recomendamos lavar tu auto cada 2 semanas, a máximo 3, para cuidar el brillo natural de la pintura. Así, esta durará más tiempo y las partes mecánicas se van a conservar. No olvides asear el interior del vehículo.

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¿Qué tal? ¿Cómo les va? Gusto en saludarlos y también saludarlas viernes 3 de julio y esta es la pauta de Fuera de Juego. En el fútbol, en el Mundial 2026, en octavos de final de este Mundial, España, Portugal y Suiza clasificaron a los octavos de final de este torneo. Esto tras derrotar a Austria, Croacia y Argelia respectivamente. Para hoy están programados los partidos entre Australia y Egipto a las 14 horas. Luego a las 18, Argentina enfrenta a Cabo Verde. Y cerrando la jornada de hoy a las 21:30 horas, Colombia jugará ante Ghana. Nuevas reglas para el fútbol internacional. Este fin de semana comienza los partidos de Copa Chile con la aplicación de las nuevas reglas del fútbol. Aquí en Fuera de Juego le contamos cuáles son. A propósito, terminó la segunda fecha de este torneo en Talcahuano. Huachipato cayó ante Deportes Concepción por 1-2. Y en el Codelco, Teniente O'Higgins goleó a Colo Colo por 4-1. Mañana sábado, con 5 partidos, se dará inicio a la quinta fecha de este torneo. Luego, toda la programación con árbitros incluidos. Movidas de invierno. San Marcos de Arica espera cerrar la contratación del defensa central Andrés Barbosa, que en el 2023 estuvo en Santiago Wanderers. Por su parte, en el norte, Deportes Iquique se reforzaría con el defensa paraguayo Mario López, quien en el 2014 fue campeón de Copa Chile con el propio Santiago Wanderers. Y en O'Higgins, los celestes se impusieron por 4-1 a Colo Colo en partido válido por la segunda fecha de la Copa Chile. En conferencia de prensa, Lucas Bobaglio valoró el triunfo y mencionó que, comillas, yo lo que quería era volver a encontrarme con las mismas sensaciones que tenía cuando de afuera veía a O'Higgins, un equipo intenso, ofensivo, que salía de local y a llevarse puesto a los rivales. Todo eso lo vi, lógicamente. Si tenemos que elegir un camino para ganar, es este, dijo Bobaglio. El resultado obtenido ayer le permite a los rancagüinos escalar al segundo lugar de la tabla del grupo B de Copa Chile, quedando con 5 unidades, superado por un punto. Superando por un punto a Recoleta y la Unión Española, rival que se enfrentará este domingo a las 17:30 horas en la capital. Estos son los titulares de Fuera de Juego en Radio Bienvenida, hoy viernes 3 de julio.

0: buena música en el día de hoy. Y un fuerte golpe a la diabetes nos trae nuestro doctor panelista, traumatólogo, higiniano, que lo vi por ahí en su Instagram, con su camiseta, su jarrito. Claro que atrás el calendario decía febrero, ¿eh? Pero no importa. Detalle.
1: Un detalle.
0: Pero yo lo vi contento y me alegré porque no vi el partido, no vi nada, muy desconectado. Y claro, la marraqueta, el café, las galletas, las tritón, las criollitas. Oye, que son ricas las criollitas. Buena, ¿eh? Son más ricas en el día de hoy, doctor Hugo Bosa. ¿Cómo le va?
1: Bien, por Roberto. Bueno, así son los obsesivos compulsivos. Pues nadie más se dio cuenta de eso. Pues, ¿no? De los 10.000 que vieron la foto en una hora.
0: O sea en este momento, Washington, lo que hace el doctor Bosa, en este momento lo que hace el doctor Bosa...
1: Es lo mismo que me hiciste tú a mí con diciendo que la foto era de febrero. Es igual.
0: Lo que hace el doctor Bosa,
1: dale,
0: Washington.
1: Viste, no escucha lo que uno dice. ¿Eh?
0: Lo que hace el doctor Bosa, Washington, es que él no sabe lo que yo voy a decir, pues, y él me ataca y me da, y yo no sé.
1: Puedo seguir,
0: no,
1: es peor.
0: Y por eso me gusta su actitud, doctor. Yo sé que usted va a seguir hasta el final. Lo que hace el doctor Bosa, Washington, es agregarme un diagnóstico más a los 3 o 4 que ya tengo.
1: No, pues a ver, ¿cómo que 3 o 4?
0: Pero si es verdad, pues.
1: No, 10 o 11.
0: Acaba de agregarme 8 más.
1: No, bien, Roberto, contento como tú dices. Yo creo que estamos. Mira, yo ayer tuve 5 cirugías y terminé a las 8:05 de la tarde de operar. Estaba que iba, uno iba al estadio. No, dije, voy a ir. Bueno, estoy muy cansado, en el entretiempo me voy para la casa. Te juro que no me dio ni frío. ¿Ah? De verdad. ¿Ah? Porque, ¿para qué estamos con cosas? Si cuando a uno le gusta el fútbol, te gusta un equipo, ves que tu equipo está jugando bien, como que se te pasa todo. Así que contento y un saludo a todos los muchachos que están aquí, ¿ah? Aquí en el panel, y a la gente que está escuchando.
0: ¿De verdad saludo a todos?
1: Sí. Por supuesto, obvio, si Luchito yo le tengo mucho respeto. De Colo-Colo, ¿cómo no, por qué no lo voy a saludar?
0: Ok. Washington, ¿cómo le va?
2: Todo bien.
0: Aquí. Qué bueno, me alegro. Mauro, ¿todo bien?
3: ¿Qué tal? Todo bien.
0: ¿Pasó mucho frío anoche?
3: Sí, la verdad es que ¿sí? Se sufrió.
0: Ya.
3: Sí. Hay que aplaudir a las 3.700 personas que fueron al
1: estadio. Yo creo que había más.
3: Valiente.
1: Yo creo que habíamos más en el estadio. Yo veía, ¿sí?, más gente, sí.
0: Ya.
1: Uno que va harto al estadio, uno como que cacha la cantidad de gente.
3: Yo siempre he tenido la duda si es que dentro de ese aforo que se dice en el estadio,
1: el catastro que se da,
3: se cuenta a los socios.
1: Ah, pues.
3: O son entradas vendidas.
1: Ya. Porque deberían ser asistentes.
0: En rigor, los socios sí deben adquirir una entrada, los abonados.
3: Aforo que se dice en el estadio,
1: el catastro que se da,
3: se cuenta a los socios.
1: Ah, pues.
3: O son entradas vendidas.
1: Ya. Porque deberían ser asistentes.
0: En

0: que está un 70-75% la angostura. La Andes, yo te diría un 50%. Yo creo que había más de 1.200 personas en la Rengo, gente de Colo Colo.
1: Sí, los de Colo Colo, prácticamente sí. Vendida completa la galería.
0: ¿Te das cuenta? Y ellos eran 2.000. Pues. Sí. Entonces, ¿cómo íbamos a ver 1.700 en el resto del estadio? Sí. Y no había poca gente en la Marquesina. Y así que, bueno, pues independiente de eso. Yo creo que lo vamos a comentar, supongo, más adelante. Sí, pero claro, se vio como reminiscencia de lo que nos había acostumbrado este equipo a principio de año.
2: Sí, claro. Bueno, ya vamos a estar con O'Higgins porque vamos a comenzar y nuestros auditores así siempre lo saben, aquí se habla de todo y de todos los deportes también, de fútbol, se está disputando Roland Garros con muy lindos partidos.
0: No, Wimbledon.
2: Perdón, Wimbledon, gracias. Ahí va, ve, una de las que tengo.
0: Ese es el italiano que tienes dentro.
2: Claro,
0: ese es el franco deterioro.
2: Correcto, el franco deterioro, justamente. Motívate con Hugo Bosa, se llama el programa hoy, ¿eh? En el Mundial 2026, muchachos, son los 16 avos, algo inédito en la historia de los mundiales. 16 avos, ¿eh? Así es tal cual, Lucho. Y ya hay varios clasificados. Y hoy se disputan tres partidos muy importantes porque hay un equipo sudamericano entre ellos. Y ayer, no exento de polémica, sobre todo en el partido de Portugal ante Croacia, clasificó la propia Portugal, clasificó España de manera categórica, ganando 3-0, y Suiza también derrotando 2-0 a su rival. Hoy a las 14 Argelia. Jugará Australia con Egipto. A las 18 Argentina enfrenta a Cabo Verde y cierra la jornada a las 21:30 Colombia ante Ghana. Buenos partidos, muchachos, en el Mundial. Ayer, sobre todo, la polémica de Portugal, lamentable. Hay alguna explicación, pero tiene que ver, explicación para que el gol haya sido bien anulado, el de Croacia, que a propósito del roce de un jugador croata en el pase que viene desde la línea. Pero lo demás me parece que entretenidos partidos y se juegan bien, buen fútbol, a pesar de equipos que se les denomina que no son de buen nivel.
0: Yo creo que este Mundial nos ha sorprendido con buenos partidos, partidos muy entretenidos y además con una cantidad de goles importante, mayor a los mundiales anteriores, y el gol es el alma de este deporte. Entonces sí. Yo creo que eso también hace que mucha gente que incluso no es muy adicta al fútbol se esté como interiorizando y queriendo ver los partidos. Ahora, ese tal del roce, hoy día una colega, ahora una anestesióloga muy futbolera, la María José Contardo, le mandó un saludo, estábamos operando recién, me mostró, oye Hugo, mira, allí me mandan una, y esto es otra cámara, y se ve claramente que el croata nunca roza la pelota. Y ay, pero alguien tiene, sí, pues, mira, y me mandaron el registro de los golpes, porque como la pelota tiene un chip, tiene, y hay un solo golpe, no hay dos golpes, entonces aquí está el golpe del que... de la cabeza del
2: defensa de Portugal.
0: De Portugal, que involuntariamente toca la pelota, que eso no habilita, ¿eh? Porque es involuntario, no es un pase, pero no está el golpe del croata, que eso podría haber anulado la pelota, o sea, la jugada. Y el número 15, que no me acuerdo el apellido en este momento, que es el que hace el gol, está habilitado en el momento de que sale el centro desde la punta izquierda, ahí en el ángulo del área.
2: El que hace el gol sí, pero el que da el pase al centro es el cuestionamiento. Porque de ahí nace la jugada. Desde la banda izquierda, centro,
3: ahí está
2: el supuesto roce del croata, el contacto real del defensa portugués, y allí cae a un jugador de Croacia que mete de nuevo la pelota al centro del área y ahí hay otro que convierte. O sea, son tres jugadores croatas que tocan el balón. Y ahí está la duda, por Washington. Para mí, y lo acaba de decir Hugo, porque más allá que cuando sale el balón, ahí es donde se cuenta si el tipo estaba o no estaba en posición de adelanto. Claro. Y como dice Hugo, involuntariamente el defensa de Portugal toca la pelota porque no la ve, por lo tanto no habilita. Entonces, en las dos circunstancias que en teoría se cuestionaba, estaría fuera de juego el jugador de Croacia.
3: Sí, ahora, lo que se habló hoy por la mañana es que el roce que se da a conocer sí es del croata.
2: Ya, pero Hugo tiene mucha razón. Washington, a lo mejor todavía no has tenido la oportunidad de verlo, pero sí, efectivamente... El balón, le muestran incluso el chip que tiene, y ese chip marca los toques, los roces. Sí. Y efectivamente, en la curva, cuando hace mención Hugo, es verdad, solamente en la jugada hay un toque, no
3: hay
2: dos.
3: Un toque. Lo que pasa es que, bueno, por eso te voy a explicar. El roce que se considera y donde aparece el sonido es en el jugador croata, porque el otro golpe es visible. Y eso es lo

0: que detectaron. Por eso demoraron, y esa es la instrucción.
1: Eso sí, algo nuevo para mí.
0: El otro golpe es visible, por eso obviamente va a sentirse ese segundo golpe, pero el que no es visible es el que están...
2: Ya, pero es que la duda que queda, siendo real lo tuyo, la duda que queda es que esa máquina que tiene el chip, que tiene el balón, no muestra de manera eficiente cuál roce es visible o cuál roce no es visible. Solo contabiliza los roces. Y es por eso que no hay dos, solo uno.
0: La explicación que dieron en la mañana, lo vieron en un canal extranjero, porque hablaron de el que era imperceptible. Y el que fue imperceptible fue el del croata, y en ese se basaron. Es como el cricket. No sé si usted ha visto el cricket.
2: Entonces nunca la toca el croata.
1: Lo vi en la televisión portuguesa.
2: Ah. Entonces es imperceptible, por lo tanto no se toca. Así, mira, yo a lo que voy, Washington, es que yo, a mí no me da lo mismo que si Croacia o Portugal, a lo que voy. Es que Hugo dice algo cierto, que también está en la norma que al ser un golpe involuntario no habilita.
0: No.
2: Por lo tanto, el croata está inhabilitado siempre.
0: De la jugada, siempre. Claro, del nacimiento de la jugada.
2: Bueno, más allá de eso, es Portugal el que clasifica, ¿no?
3: Lo que dice la FIFA en un comunicado es lo siguiente. Según los datos proporcionados por la tecnología del balón alojada dentro del Trionda, balón oficial del partido, se demostró que hubo un contacto por parte del 20 de Croacia, Igor Matanovic, en la jugada previa al gol contra Portugal, lo que permitió al árbitro determinar correctamente el fuera de juego y anular el gol.
0: Ya. Claro. O sea, si uno analiza desde este punto de vista, es esto.
2: No, lo que pasa es que a mí
0: es imperceptible.
2: Yo lo que tengo la duda es que ¿por qué aparece en ese gráfico solo un toque? Si es por eso...
1: Voy a pedir que me manden el video, para que lo vean.
2: Debieron hacer dos, pero da lo mismo. Clasificó Portugal de Cristiano Ronaldo, nuevamente marcando en un lanzamiento penal. Suiza gana fácil 2-0, y temprano España también había derrotado 3-0. También hubo ahí un par de anulación de goles, en fin. Así que finalmente estos tres equipos pasan a la otra ronda: España, Portugal y Suiza. Y hoy, Lucho,
1: ya.
2: Australia con Egipto, Argentina con Cabo Verde y Colombia gana, ¿no?
4: Sí, esto en el trayecto, ¿no es cierto?, de la eliminatoria de 32. Hoy, a las 14 horas, Australia recibe a Egipto. A las 18 horas, la Argentina recibe a Cabo Verde. Y a las 21:30, Colombia recibe a Ghana. Esos son los tres partidos que se van a disputar hoy.
2: Sí, a propósito del partido de anoche acá en Rancagua, un poco haciendo el ping-pong de información, Ricardo Bando nos dice que se cuenta a todos los que les pistolean su cédula de identidad para ingresar al estadio. Y yo, dice él, en la transmisión al comenzar dije clarito, ay, enfatiza ahí, clarito, 3.500 a 4.000.
3: Sí, lo habíamos dicho, una... 3.500 personas. Se veía un poco más.
1: ¿Puedo estar equivocado? Lo que pasa
2: es si no se trata de eso. Se trata de que Mauro es el que dispone, y tú también, de que podría haberse visto más. Claro. Ahora, si es que todos se pistolean, que entiendo que deben ser todos, nadie debería entrar al estadio como periodista, prensa, gráfico, público, abonado, no socio, socio visita, socio local, cualquiera sea, debe ser pistoleado, claro, evidentemente. Sí. Ahora, Ricardo, con su ojo clínico, De buen periodista, relator y todo aquello, señaló 3.500 a 4.000, dice él.
0: Sí, incluso ayer por la misma imagen de televisión no era factible decir cuánto más menos el público. No,
2: yo
0: te veo.
2: Yo hoy vi el compacto nomás de los goles y la verdad que, claro, yo me quedé. Bueno, dije yo, como no supe nada anoche, dije yo, una cantidad X, pero era. De verdad, la Andes se veía poca gente. Sí. Me impresionó. Ahora el frío, la campaña, más allá que sea Colo-Colo. Creo que el hincha colocolino cumplió en llegar en masa al estadio.
1: Bueno, yo trabajo en dos clínicas y una de esas es la Mets. Y el día miércoles llegó Colo-Colo a media tarde y se produjo pero una bataola tremenda. Y tuvieron que ir hasta fuerzas especiales de carabineros. Tuvieron que poner vallas papales abajo en el subterráneo, en la entrada de los ascensores. No, fue una cuestión así, pero me llamó la atención unas señoras de mucha, mucha edad, yo diría 85, 90 años, para ir para ver a los jugadores Colo-Colo.
2: ¡Qué bonito!
1: Sí, es que por eso le digo, por eso lo destaco, porque me parece que súper perfecto. Yo no sé si yo lo he contado, yo voy a ir con mi madre a ver a Boca, a Buenos Aires. Mi madre cumple 79 años, un par de meses más. Y me parece que...
2: ¿Verdad que tu, cosas... la ventana de tu box, de tu clínica, queda hacia donde...?
1: Y ahí yo veo el bus.
2: Claro.
1: Bueno, yo por eso veía cuando el año pasado llegaron, y ahora vi el bus de Millonario, ya. El de Bahía, ya. El año pasado vi el de Francia, el de Inglaterra, de Estados Unidos.
2: En el Mundial.
1: En el Mundial, juvenil. Sí, me entero. Así que llámenme nomás cuando quieran, saber si llegaron los equipos.
2: Sí, claro. Alcanzaste a ver al hincha colocolino que iba con pistola, que fue detenido.
1: No. Bueno, a lo mejor por eso llegaron las fuerzas especiales después. Yo eso no me enteré.
4: 17
2: años. 17 años con una pistola, con munición y todo, y otro detenido. Bueno, es la noticia negra, desafortunadamente, pero creo que cada vez son menos.
1: Sí, pero yo destaco lo otro. Yo destaco lo de este par de señoras, como te digo, más que octogenarias, yo diría, y que estaban ahí aguantando el frío y haciendo el aguante con su equipo, lo que respeto mucho.
3: De hecho, en cuanto al partido, la asistencia público, un par de cánticos de las hinchadas, pero no pasó nada más allá.
1: No, nada.
3: Y muy tranquilo.
2: El operativo fue calificado como bueno, a propósito de que fue el mismo que se va a utilizar ante Boca Junior el 30 de julio, el 30 de este mes, por la segunda... por la revancha, por el partido de vuelta de Copa Sudamericana. Así que, tanto dentro o fuera, se ocupó aquella situación en donde todas las autoridades locales, Codelco Chile, O'Higgins, evidentemente hicieron que este partido tuviese, como ya es costumbre hace mucho tiempo, hay que decirlo, y es muy bueno destacarlo, cambian las autoridades y el tema en el Estadio del Teniente sigue siendo igual de positivo. Hasta ahora no se ha escuchado, como si otra hora se escuchaba a los vecinos, ¿no? Colindantes al estadio, con muchos reclamos. Hoy por hoy no hay aquello. Afortunadamente, en algún momento hubo reuniones muy constantes, me recuerdo, con el delegado anterior, con los vecinos. Y me parece que las autoridades de ahora, Hugo, también están haciendo lo propio, y Carabineros tiene muy clarito. Por eso digo, cambian las autoridades, porque el general de la sexta zona no es el mismo de hace un año atrás, y sin embargo funciona todo bien de la misma manera.
1: Sí, por supuesto. Y hay otras cosas que para nosotros casi son como normales. Pero yo tengo muchos amigos que vienen al estadio, que no son de Rancagua, de tanto de la capital como del norte han venido algunos. Y una de las cosas que más le ha extrañado y sorprendido es que primero en todos los baños haya papel higiénico. Ah, que es una cuestión que casi en ningún estadio del país pasa. Y que hayan espejos.
2: Y espejos que no están quebrados.
1: No están quebrados, exactamente. Pero es que es verdad.
2: Sí, claro.
1: Y que funciona el ascensor para las personas con discapacidad, por lo menos en el lado de la Marquesina. Sí. Entonces, son cosas que yo creo que ojalá todos los estadios del país funcionaran así. Mm. Pero uno ve que no es la realidad. Entonces, mira, y hay otro detalle. ¿Cuánto tiempo llevan las redes en los paraderos fuera del estadio, y la gente no lo hace tiro, la respeta y respeta los asientitos, que parece una banca de fútbol, ¿cierto? Claro. Que está desde la Copa América, estamos hablando 2015, ya van 11 años, se han ido cambiando, porque al principio estaba la selección, ahora están las fotos de los jugadores de O'Higgins, hay uno que todavía se mantiene con la selección, pero yo creo que es un respeto importante que demuestra la comunidad barrancagüina por sus cosas.
2: No, y yo voy a agregar algo más que tú bien dices también, Hugo. La comunidad futbolera, que siempre es bien criticada por el que no es futbolero. Cuando se compara al hincha del rugby, al hincha del tenis, al hincha del hockey. Sin embargo, acá en Rancagua, vamos a generalizarlo, el hincha del fútbol, no solo rancagüino, el hincha del fútbol, Lucho, mantiene y culturalmente... puede generar cosas que otrora uno decía, no, esto no va a aguantar nada, esto no va a... Claro. La verdad es que funciona, ¿no?
4: Sí, pero yo creo que también, ¿no es cierto?, va de la mano, ¿no es cierto?, de que cualquier perjuicio que se produzca en el estadio, prontamente la división del teniente está ya a arreglarlo. Ahora, eso no significa de que lo hagan tira, pero sí se mantiene, ¿no es cierto?, una muy buena labor ahí en el estadio.
0: Ahora, ayer el operativo en sí, lo que más se remarcó y se hizo oficial, porque lo dimos a conocer, es que se consideró solamente cómo va a hacer el tratamiento con la barra visitante, en este caso.
2: El sector Rengo.
0: El sector Rengo, por donde ingresaron, que va a ser por sector Freire, y también lo que es Rengo y Marquesina Sur. Que se vayan a agregar otras situaciones, obviamente se van a ir reformando con el tiempo hasta cuando se juegue dicho compromiso por las autoridades como corresponde, pero esta era la primera parte del operativo en sí, del procedimiento, del trato a la barra visitante.
2: De hecho, queda otro partido que va a tener un tinte bastante importante dentro de los partidos importantes de esta institución durante el año, que es la revancha con Ñublense. Claro. Porque el próximo jueves es la ida y el domingo la revancha. Entonces ahí también va a ser un partido, ojalá así sea, de mucha alta convocatoria, porque el resultado de ida va a marcar mucho para ver si O'Higgins está en una nueva final dentro de su historia.
0: Y en radio similar.
2: Así es. Terminamos entonces con el Mundial. A propósito de lo que vamos a ver hoy día de hoy, en el día de hoy, a las 18, Argentina con Cabo Verde, que diría yo, muchachos, es lo que nos preocupa. Y también Colombia, ante Ghana, a las 21:30, dos equipos sudamericanos que pueden seguir en carrera. 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Vamos a leer a nuestros auditores que ya están en sintonía hace rato. Dice, buenas tardes, comparto una presentación que hice por resguardo laboral de actividades deportivas con exposición a bajas temperaturas para su análisis y ya fue recibida por las instituciones a quien dirijo el documento. Saludos, David Michea nos manda esta presentación que le vamos a echar una miradita. David, gracias por enviarla. ¿Le interesó, doctor, el tema? ¿Sí? La vamos a ver en la pausa. Sí, muy interesante, la vamos a ver en la pausa. Panchuco dice, buenas señores, espero que estén muy felices. Yo, mi desayuno estuvo muy bueno, con unas tostaditas crujientes y el cielo muy celeste y las nubes se fueron llorando a Santiago. Que tengan una buena tarde y un excelente programa. Panchuco, todas las U de su texto las pone grandes. Pone el hincha de la U, fanático este cabrón. Cabezas. Carlos. Sí, Acuña. Cabezas, Pavés Carlos. Estoy leyendo tal cual lo dice en su WhatsApp. El audio es el siguiente.
5: Hola amigos, ¿cómo están? Un saludo a todos, en especial ahí al doctor Hugo Bosa, que siempre es bueno escuchar a un celeste, bueno, igual que usted, pero un celeste de corazón, que deja todo por ir a ver a la celeste. Gracias. Respecto al roce del jugador de croata, yo vi una declaración del mismo jugador, en donde reconoce ese posible toque, que no fue más que nada el roce prácticamente del pelo, pero el chip lo marca, y dice que él recuerda que algo sintió.
2: Algo sintió, eso al final del audio. Ya pues, sí, es la polémica, pero bueno, un mundial como este con tanto partido, evidentemente no está exento de tener problemáticas. A la vuelta de la pausa, ya son las 13:30, vamos a hablar, doctor, y aquí también quiero que usted nos plantee su teoría junto con otros profesionales de lo que significa el minuto para usted de hidratación. ¿Ah? Lo vamos a tocar a la vuelta de la pausa. Y además, estas nuevas reglas que comienzan en Chile a partir de Copa Chile, Este fin de semana hay 8 reglas que las vamos a escuchar de voz del cuerpo arbitral de nuestro país, que ya envió esto a todo el mundo, incluido planteles, futbolistas, incluso con charlas de por medio acá en el monasterio se hizo una, y en todos los clubes profesionales. De estas 8 reglas que hablan de los tiempos en las sustituciones, de los tiempos en las lesiones, los saques de banda, los saques de meta, las tarjetas amarillas, nuevos roles para poder interferir del VAR a propósito de supuestos o posibles errores. Así que todo eso y mucho más en Fuera de Juego.
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0: 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Una rápida pincelada a lo que está ocurriendo en Wimbledon, en un torneo siempre muy atractivo. Hoy, Davidovich Fokina, el español, derrotó al italiano Furkovic. No, italiano. Este es Furkovic, ¿no? Es Márton Furkovic. Este muchacho es húngaro. Ahí está. Húngaro lo derrotó 7-6, 6-2, 6-3. Hurkacz, el polaco, derrotó a Tommy Paul. ¡Oh, qué partido! 4-6 el primer set. Después 7-6, 7-5 y 6-2 para Hurkacz, el polaco. Recordemos que son a 5 sets. El número 1 del mundo, Jannik Sinner, derrotó a Jason Brodsky. 6-4, 6-3 y 6-4. ¿Qué otro? Novak Djokovic derrotó 7-5, 6-4, 1-6 y 7-6 a Arthur Rinderknecht, el francés. Joao Fonseca, le dieron la fleta a Lucho.
1: ¿Ah, sí?
0: Claro, Zafiulín le ganó en un triple 6-3.
1: Oh, uy.
0: Lamentable, Joao Fonseca, que ha tenido un muy buen año, pero ahora no lo pudo hacer. A la 1:55 de hora nuestra, Félix Auger Aliassim, el canadiense, va a enfrentar al norteamericano Michael Tseng. Ah, eso en varones. Y en damas, a ver, para levantarme el ánimo, ¿dónde está mi polola? Aquí está. Ah. Arina Sabalenka ganó el primer set 6-4. Va ganando el segundo 4-3 a Ostapenko. Ah, no, buen partido. Coco Gauff ganó el primer set 6-3, 3-3 el segundo con Claire Liu, ambas norteamericanas. La Muskova 6-2 el primer set, 4-5 el segundo ante Mananchaya Sawangwek. ¿Hay quien adivina el país de ella? Le damos una galleta.
2: Botswana.
0: Tritón. Le damos una galleta a Tritón. Ella es tenista profesional de Tailandia.
1: Ah,
0: de mira. Tailandia. Mira, no, espectacular. La Jessica Pegula ganó 6-1-6-3 a Jessica Bouzas Maneiro de España. La Pegula es norteamericana. Y así, muchos partidos en Wimbledon. Es lindo verlo porque es rápido los puntos, Washington. Sí, porque sí, el pasto en el balón da un bote, o no el balón, la pelota, da un bote muy rápido, por lo tanto los tenistas tienen que definir rápido.
2: Claro,
0: tienen que definir rápido.
2: Sí, no se ve tanto
0: tanto rally largo, de 24, 25 tiros en una cancha sintética.
2: Incluso el saque muchas veces manda más que el mismo.
0: Claro, el que tiene buen saque generalmente tiene opciones de ganar. ¿El rey de cancha de pasto quién ha sido en la historia? Bjorn Borg,
1: sueco.
0: Pete Sampras y
2: no sé cómo le fue a Federer.
0: Roger Federer.
2: Sí. No me acordaba. Por eso
0: si lo chequea Mauro, Roger Federer parece que ganó más de una vez Wimbledon. Más de una oportunidad. Ya, vámonos y nos. José Aguirre dice: hola muchachos, hoy saqué el habla y me dio mucho gusto ver jugar a mi equipo de esta manera. Se hizo sentir localía y con un buen juego colectivo e individual. Ojalá sigan así, ya que mi genio me lo está cambiando cada semana. Sí, José, le agradecemos el comentario. Y a muchos les cambia el genio, O'Higgins.
3: Federer ganó 8 veces Wimbledon.
0: Toma.
3: 2003, 2004, 2005, 2006, 2007, 2009, 2012 y 2017.
2: No, pero le faltaron. ¿Me imagináis?
0: Janomar nos manda un audio.
4: ¿Cómo están, amigos de Fuera de Juego? Hola. Oye, mira, estaba leyendo comentarios del triunfo de O'Higgins ayer y de verdad que le han bajado mucho el perfil porque jugó supuestamente con un equipo alternativo, Colo-Colo. Pero cuando entraron los titulares, poco marcaron la diferencia, pues, así que el triunfo de O'Higgins es categórico, ¿cierto? Eso. Y lo otro, ¿por qué Don Luis está sollozando tanto?
2: Oye, ¿por qué está sollozando tanto, Luchito?
0: Ayúdenme, muchachos, el primer tiempo terminó 2-0.
2: Sí, y el segundo
0: 2-1.
2: Sí, iba 2-0 hasta el minuto 94.
0: Y el segundo 2-1.
2: Eso es impresentable, esa cuestión de bajar. Mira, esta cuestión es lo mismo que hacen bajándole el perfil a la Copa de la Liga. Como no quedan en la final, no es un campeonato penca.
5: Sí, el tema es que lo hacen medios nacionales con el punto. Por ejemplo, hoy día con un equipo alternativo, Colo-Colo pierde Rancagua. Sí. Si es Colo-Colo, o sea, al final nadie puede negar que el nombre es el que predomina, así que ahí el resultado se da de lo que hace el equipo. Si hubiera ganado, ¿qué hubieran dicho? Con un equipo juvenil, Colo-Colo le gana. Entonces, hay que respetar al quien ganó y se fue, nada más.
0: Muchachos, vamos a escuchar las 8 nuevas reglas del arbitraje mundial que se van a comenzar a implementar en Chile a partir de este fin de semana en Copa Chile. ¿Ya? Vamos a escuchar uno por uno y los vamos comentando. Escuchamos.
6: Modificaciones a las reglas de juego 2026-2027. Sustituciones.
1: Los jugadores que vayan a ser sustituidos tendrán 10 segundos para abandonar el terreno de juego. Si no lo hacen dentro de ese periodo, deberán salir de todas maneras y su compañero no podrá ingresar hasta que haya transcurrido un minuto desde la reanudación del juego y deberá entrar en una detención del partido.
0: Ahí está. Sustitución. Bueno, están todas muy claras, ¿no? Para el análisis, nada más que entre nosotros, nos gusta o no nos gusta, está buena o no está buena, pero Mauro, ya está claro, 10 segundos para abandonar desde el momento que se le avisa al futbolista y levanta el cuarto árbitro del cartel, él tiene 10 segundos para salir. Y si no lo hace, ya está claro, deberá esperar el que ingresa un minuto desde que se reanuda el juego hasta que haya otra detención. O sea, claro, a la larga puede ser más de un minuto.
3: Puede ser más de un minuto, sí.
0: Yo eso estaba analizando. Estoy bien ahí, ¿no?
3: Sí. Ya. Dentro de todo está bien porque te ayuda a cuando un equipo va ganando, que quiere retrasar el juego, quiere hacer que se calme un poco el juego. Va un jugador lento, aplaude la hinchada. Está bien.
2: Se baja las medias, se saca la venda que tiene en la muñeca.
3: Saluda al capitán, va a abrazar al arquero.
2: Claro, o sea, hay todo un ritual, exacto.
5: Ayer Franco Jiménez, cuando hacen la sustitución a Francisco González, él lo apura y González le dice, profe, voy cansado, un gesto, ¿no?
0: Todavía no está la norma, le dijo.
5: Ayer se aplicó pero, en algunos aspectos, por ejemplo, ya se contabilizó el tema de los laterales, se contabilizó los segundos.
0: Entiendo, pero la fecha que jugó ayer O'Higgins es el término
2: todavía no era oficial.
5: Claro, pero ayer, ayer Jiménez
0: aplicarlo no era válido, si es que se aplicaba alguna tarjeta o sanción.
5: Jiménez ayer, cuando el lateral lo mostraban en imagen, levantó varias veces su mano a contabilizar los segundos. Sí. Y los segundos,
2: a lo mejor era una marcha blanca.
5: Apuró a González en ese cambio, como te decía, o esa sustitución. Y claro, ahí ya nos acordábamos de lo que venía y lo que obviamente se está presentando ahora.
0: Hubo en el cual participé hace como 3 días atrás un tema por Meet de los árbitros a nivel de la prensa nacional. Iba a haber una reunión la próxima semana presencial incluso. Y en la que comento de por Meet, por internet, la pregunta era precisamente esa. Y era de que no, va a comenzar en la fecha que parte ahora, porque O'Higgins Colo-Colo era el último partido de la fecha anterior. ¿Ya? Por lo tanto, más allá de la cercanía del jueves al fin de semana, era el último de la fecha anterior. Por lo tanto, lo que vas a decir tú más ratito, Lucho, de la fecha que comienza ahora, de ahí en adelante, sanción, tarjeta amarilla y todo aquello.
5: Y fíjate tú, si tienes la posibilidad de ver el partido repetido, el saque de fondo, Jiménez también va a apurar en aquella instancia.
0: No era malo hacerlo. Así que eso con las sustituciones, que debería terminarse todo aquello y que en el Mundial se ha visto muy bien, ¿no hubo?
2: Yo creo que las normas y lo que se ha visto en el Mundial han mejorado a mantener la rapidez y la agilidad en el juego.
0: Ahora,
2: creo que ha sido positivo.
0: Estamos en Chile y somos campeones para buscarle la quinta pata al gato. Algún jugador dijo por ahí, bueno, pero lo que van a... Un periodista lo dijo, bueno, en esta reunión de Meet. Lo que van a hacer los futbolistas entonces cuando alguien esté fuera y se demoró, el que está saliendo y tiene que estar un minuto o más fuera, van a tirar el balón afuera para que el otro ingrese. Evidente, pues. Eso tiene que hacer el equipo que se ve afectado cuando un compañero está fuera todavía, porque se demoró el otro, entonces hay que tirar el balón fuera para que ingrese.
2: El problema es que cuando tiene el balón fuera, la va a agarrar el otro equipo.
0: Claro. No, de todas maneras.
5: Es que hay un tema de la culpa.
0: Entre que la gane el otro equipo y seguir jugando con 10, van a hacerlo, digamos.
2: Sí, pero eso es si ya pasó el minuto.
0: No, por supuesto, Hugo, pero la van a lanzar afuera para que ingrese su compañero.
2: Sí, está
0: dentro. De hecho, yo siempre he pensado lo mismo antes de todo esto, hace 30 años atrás, Lucho. Cuando está el compañero al borde, por ejemplo, tú vas ganando y quieres, tu técnico ingresa a Luis Cáceres, que es defensa, y Roberto Rojas, que es defensa. Y estamos parados ahí en la orilla. Y la pelota no sale. Y mi técnico lo que va a hacer es resguardar el resultado. Yo tiraría el balón afuera para que ingresen mis compañeros, que van a tomar una posición en cancha que nos va a ayudar a guardar el resultado. Obvio,
2: claro.
0: Pero no se hace. Claro. A eso voy, no se hace eso.
7: Es que inteligentemente deberían tirar el balón afuera.
0: Claro.
7: Hacia el arco rival.
0: Justamente. Ojalá. Oye, lo más lejos de tu arco.
2: A propósito de sustituciones, ayer yo voy a decir aquí esta cuestión.
0: Dígala.
2: Muy pichanga Colo Colo.
0: ¿Por qué?
2: Porque sacan a un jugador que no era el que tenía que salir. Y después lo vuelven a meter y sale otro. Entonces esa cuestión fue... Sí, pero... Salió un jugador.
3: Lo dijimos en el.
0: ¿Pero qué se equivocó ahí?
3: Fue
0: el cuarto.
3: Error del cuarto árbitro.
2: Pero ¿cómo nadie?
3: Del cuarto.
2: Sí, está bien.
5: Tranquilo, Hugo. Sí, fue el cuarto. Incluso él reconoce y dice que fue Rodén.
2: Perfecto. Pero ¿cómo nadie había una persona del cuerpo técnico de Colo-Colo sí. al lado del cuarto árbitro dejó salir al jugador y el jugador caminó, claro. se sentó en la banca, claro. estuvo como 30 segundos en la banca
0: y después se dieron cuenta.
2: Claro, pero entonces,
5: por lo mismo el partido, eso es lo que te quería decir.
0: Sí, no, pero en rigor Hugo tiene en la situación que se da, tiene razón Hugo, en la génesis evidentemente se equivoca el juez asistente de poner, no sé, el 20 cuando claro. era 22. Ahora, claro, Hugo tiene razón. Oye, ¿por qué viene Washington acá si Washington no va a salir? Oye, pare, si no él. O sea, lo dejaron salir, se sienta en la banca y después al final dice, oye, ¿sabes quién no era él?
2: Claro, no.
5: Bueno, la imagen, el primero asumiendo la responsabilidad del cuarto árbitro que hace el gesto, que se equivocó. Y segundo, claro, esa situación de lo que pasó con el jugador que salió.
0: Sí.
5: Como el fútbol no se reanudó inmediatamente por aquella instancia, incluso Romero quedó al lado él es el que indicaba que el que saliera otro.
0: Claro.
5: Y de ahí hicieron ese movimiento perfecto, rápido.
2: Pero igual para mí es pichanga esta cuestión. Igual como el coordinador se equivoca, le dice, no, mete nomás a este, si total podéis meter otro extranjero.
0: Ahora,
2: tiene que haber una responsabilidad.
0: Ahora, Hugo, dentro de todo lo que hemos tenido, y tú eres panelista con nosotros hace mucho tiempo, y aquí hemos hablado, cada uno responsable de lo que dice. Yo muchas veces digo que el fútbol chileno hace rato que se apichangó a partir de que las sociedades anónimas tienen otro interés y no el real fútbol y espectáculo. ¿Supieron lo que pasó en Audax italiano?
5: Sí.
0: ¿Que jugaron extranjeros con visa de turista?
5: En La Serena.
0: No. ¿En La Serena?
5: La Serena.
0: O sea,
2: eso es impresentable. Puede ser.
0: O sea, todos los estamentos del fútbol hoy, incluso a nivel del periodismo, uno ve situaciones que son muy fuera de lo profesional, muy amateur. O sea, dejar y que toda la dirigencia de deportes en La Serena, desde el más sabedor hasta el menos, sí, que juegue nomás con la visa, si total no le va a pasar nada. Imagínate, Lucho.
2: No se puede trabajar con visa de turismo.
0: En ninguna parte. Y en el fútbol hicieron jugar profesionalmente a futbolistas extranjeros con visa de turista. O sea, una locura. Y van a perder puntos ahí, ¿no?
5: Claro.
0: Y hay todo un tema.
2: Sí, no solo van a perder puntos. Ahí arriesgan también otras sanciones de nivel económico y alguna acusación por parte del Estado, porque eso es...
0: Por supuesto. Es una ilegalidad total.
2: Laboral. Es muy grave.
0: Sí, muy grave. Vamos a la segunda, muchachos. Saque de meta es lo que vamos a escuchar ahora.
1: Saque de meta. Cuando se retrase deliberadamente la ejecución de un saque de meta, el árbitro comenzará una cuenta regresiva de 5 segundos con una señal clara. Si el balón no se pone en juego dentro de ese periodo, se concederá un saque de esquina al equipo adversario.
0: Ya. Lo que me sorprendió aquí es que son 5 segundos. Yo tenía entendido que eran 8, ¿se acuerdan?
5: Principio.
0: Yo tenía entendido que eran 8, hoy día son 5. Segundo.
2: Yo tengo entendido que son 8.
0: Pero quedó claro que son 5, Luz.
2: Lo que pasa es que en el Mundial se han aplicado 8 segundos.
0: 8, ya
2: lo
0: he visto, de 5.
2: Lo he visto ya cobrar dos veces. Dos veces que, no sé si, pero yo que estaba viendo partido, dos árbitros cobraron penal, o sea, perdón, córner a favor del equipo contrario.
5: ¿Cuánto es lo que se los segundos que puede el arquero tener el balón en su...
0: 8.
5: 8 segundos.
0: 8. Y acá se habla claramente de 5. Y lo que usted está escuchando, señora y señor auditor, es directo del Comité de Árbitros chileno que hizo este video, porque ahora estamos escuchando solo el audio, pero si usted viera el video, es un video con la jugada que se muestra claramente. Y se habla de 5 segundos. O sea, el guardameta toma el balón, está en posición de jugar, como siempre lo hemos dicho acá, y el árbitro empieza a contabilizar de inmediato con su mano arriba los 5 segundos.
5: Sí, pero este es el saque lateral.
0: No, Washington, saque de meta.
5: Sí, entonces me equivoqué yo. Ya, discúlpame. Sí.
0: Saco de meta. Saque de meta.
2: No, estamos entre amigos.
0: Saque de meta, no.
3: Bueno, de hecho, ayer Franco Jiménez le contaba los segundos a Jorge Peña.
0: ¿Sí? Yo creo que a lo mejor a los capitanes les dijo, oye, voy a aplicar algo, pero sin sanción, probablemente.
2: Como les decía, una marcha blanca. Vayan acostumbrándose, chiquillos.
0: Acabamos de escuchar el saque de meta, 5 segundos, tiro de esquina al rival, evidentemente, si es que el árbitro criteria de que el portero o el guardameta sostuvo más de la cantidad de segundos reglamentario el balón en su mano, ¿ya? Y no lo puso en juego. Poner en juego, Lucho, es que ya lo tira al piso. En el Mundial se está dando eso. Para que el árbitro y el arquero no cometa la falta, lo tira al piso.
2: Porque ahí está en juego el balón.
0: En el área, claro, ahí está el juego, ¿no?
7: Ya, sí, claro. Sin eso tiene razón.
0: Ya. Vamos al 3.
1: Saque de banda. Cuando se retrase deliberadamente la ejecución de un saque de banda, el árbitro comenzará una cuenta regresiva de 5 segundos con una señal clara. Si el balón no se pone en juego dentro de ese periodo, se concederá un saque de banda al equipo adversario.
0: Ya, ahí está, que es la misma cantidad de segundos, el mismo castigo, entre comillas, se le pasa el balón al rival para que ejecute un saque de banda. 5 segundos también. Vamos a la siguiente.
1: Jugadores lesionados. Un jugador que reciba atención médica en el terreno de juego o que provoque la detención del partido porque se sospeche una lesión, deberá permanecer fuera del terreno de juego durante 1 minuto desde que se reanude el partido, a menos que se trate del guardametas o que el jugador haya recibido atención médica por una infracción por la que se amonestó o expulsó a un adversario.
0: Ok, ahí es importante, sobre todo la última parte. El guardameta puede estar el tiempo que sea y no va a salir para reingresar, eso está claro. Y luego, a menos que la falta haya sido meritoria de tarjeta amarilla o roja, se entiende que es una infracción grave, por lo tanto se puede pasar el tiempo ahí y el jugador será atendido en cancha. En las dos condiciones son futbolistas en cancha, que por su atención se detuvo el juego.
2: Así es. Y cuando hay amarillo o roja, el jugador no tiene que salir el minuto. No, claro. no sale.
0: Puede echar la camilla y
2: todo. Lo que han visto en el Mundial, esto ya se está aplicando en el Mundial. Y, oye, yo he visto unos resucitados, ¿qué querés que te diga? Sí. Porque hay algunos que se tiran como que se están muriendo, ven que ya no les cobran la cuestión y se paran.
0: Se paran al tiro.
2: Más rápido que Lázaro.
0: Sí, de inmediato. Y luego de ser atendido Washington en cancha, cualquiera sea la instancia, tiene que reingresar en 1 minuto.
5: Exacto, eso sí ya se ha hecho.
0: El equipo queda con 10, al menos 1 minuto, contabilizado todo esto, con todo lo que tiene que ver con cronómetro lo contabiliza el cuarto árbitro con cronómetro, en mano, nada de ir contando 1, 2, no, con cronómetro en mano. Vamos al quinto, nueva normativa. ¿Ya?
1: Segunda tarjeta amarilla.
0: El lenteja lo que sea.
1: Cuando un jugador sea expulsado por recibir una segunda tarjeta amarilla en un partido y esta sea claramente incorrecta, el VAR deberá chequear la situación y podrá llamar al árbitro a una revisión para corregir el error.
0: Nuevo rol del VAR, Mauro. Puede corregir una amarilla que, según el VAR, criteria de que no corresponde. Sí, una mano, una falta, en fin.
3: Algo que se había pedido hace rato con el tema del VAR y yo creo que está bien que se pueda revisar, porque ha pasado muchas veces que no se puede sancionar tarjeta amarilla, el árbitro no puede ir a ver esa jugada porque solamente el VAR funciona para la tarjeta roja.
0: Claro, de hecho en el video que aparece ahí, Washington, que tú lo estás viendo en el computador, muestran el ejemplo, Lucho, de un salto a cabecear de un futbolista de La Calera con Eduardo Vargas de la U, en La Calera, salta a cabecear. Ambos van en disputa del balón y se cabecean, se pegan un cabezazo. Sí, sí. Y el árbitro criteria que fue codazo de Vargas y le cobra amarilla. Y como ya tenía, lo expulsa. Sin embargo, la situación no fue así y el VAR llama y rectifica.
7: Muy bien.
0: Ya. Sexto.
1: Error de identidad. Cuando un jugador sea amonestado o expulsado por una infracción que no cometió, el VAR deberá informar directamente al árbitro quién cometió la falta si existe una clara confusión de identidad. Si el árbitro interpretó incorrectamente la acción y la infracción fue cometida por un jugador del equipo adversario, el VAR deberá llamar al árbitro a una revisión. De este modo, se garantiza que la sanción técnica y disciplinaria recaiga sobre el infractor real.
0: Claro, esto es literal, en una infracción donde se crea que Acuña golpeó a Roja y fue al revés, Roja golpeó a Acuña y se puede rectificar. Y también en las simulaciones, cuando por ejemplo un jugador va en disputa con otro y cae el jugador X y sanciona al árbitro y el VAR le dice, sabes que te equivocaste, no fue falta, ni lo toca. Y más encima le pusiste amarilla al jugador y así que cámbialo, devuélvete, no hay amarilla y no hay falta. Y puede ver amarilla para el simulador. Esto se hace en el ejemplo del video ahí al Mirón.
5: Exacto.
0: De Paraguay, cuando en una jugada él quiere engañar al árbitro lanzándose cuando no hubo falta del jugador de Estados Unidos. No hubo nunca, no lo toca.
2: Yo te iba a hablar justamente porque esa fue la primera vez en la historia del fútbol que se aplicó esta norma.
0: Tal cual.
2: Bueno, al Mirón se la llevó toda, pues después le aplicaron de nuevo la otra tapándose la boca.
0: A propósito, así es que esa con la sexta, que es muy buena me parece también y hace justicia de cierta manera. La número 7, Washington.
1: Saque de esquina mal otorgado. El VAR podrá intervenir cuando se sancione un saque de esquina claramente mal otorgado, siempre y cuando se haga de manera inmediata, sin retrasar la reanudación del juego.
0: Aquí también es muy clara si la pelota rebota en el jugador de O'Higgins y el árbitro cobra tiro de meta, pero eso correspondería en el rigor tiro de esquina, o lo sanciona como tiro de esquina y no lo es. En ambas ocasiones puede rectificar el árbitro, el VAR en rigor. ¿Y cuál es la condicionante, Lucho, cuando se cobra tiro de esquina y no es? Que haya, listo, no hay tiro de esquina, es saque de meta, el portero vaya ganando, perdiendo, y el minuto que sea tiene que sacar de inmediato. O sea, él no puede utilizar esa situación para hacer tiempo. Más allá que le van a cobrar también los 5 segundos, porque él claro. tiene que sacar. Pero es como la condicionante.
5: Sí. Sí, en el Mundial se ha dado aquella instancia, pero no se ha cobrado lo que corresponde en este caso.
0: ¿Ah, sí? Sí. ¿Se siguen equivocando?
5: Se siguen equivocando en eso.
0: Mira.
5: Ha continuado claro. incluso...
0: Ahí el VAR que tiene que llamar.
5: Claro, pero como la jugada se hace y se reanuda rápidamente... Como que los árbitros
0: pasó, prefieren,
5: claro, pasó a la vieja, una, sí. el típico dicho que se dice.
0: Sí, correcto. Y el último es algo que ya ocurrió, como decía Hugo, en el Mundial. Escuchamos.
1: Jugadores que se cubran la boca. Un jugador que se cubra la boca con la mano, o con el brazo, o con la camiseta cuando se comunica con un adversario de una manera provocadora o exaltada, será expulsado del terreno de juego. El VAR podrá intervenir activamente en la detección de estas conductas.
0: Ahí está. Esa es la última modificación, Lucho, que se va a comenzar a aplicar dentro de las 7 anteriores a partir de esta nueva fecha de la Copa Chile, que usted nos dará cuáles son los partidos de Copa Chile. ¿Lo tiene ahí?
5: Sí.
0: Para que sepamos esto.
5: ¿Sí? Y en el Mundial ya 2 veces aplicado. Uno sí. fue Almirón y otro, no me acuerdo qué otro sí. jugador de otro.
3: Sí, que lo acusa el jugador claro. adversario.
0: Ah, mira. Ah, sí. Sí, lo acusó.
5: Sí. Uno ya. fue Almirón, pero el otro no me acuerdo quién fue.
7: Oye, pero... A ver, en ese último, yo le sacaría la palabra exaltado.
0: Ya. Sí, tienes razón, porque cuando Almirón...
7: Debería ser...
0: Hincapié fue el otro que expulsaron de Ecuador.
7: Claro.
5: Sí, pero no recuerdo.
0: Sí, hincapié de Ecuador.
3: Sí. Contra México.
0: Sí, contra México.
7: O sea, que con el hecho de que yo me acerque, me coloque la mano en la boca y diga algo, estoy listo.
0: Sí, es así.
7: No que esté enojado para decir.
0: No, correcto, es así. Lo que pasa es que el enojo no tiene por qué ser exaltado, dices bien tú. O sea, yo estoy enojado y no tengo por qué exaltarme, solamente te digo un par de palabrotas y con eso ya estoy cayendo en la norma, digamos.
7: Claro.
0: Así que no, está bien. Pero así es, ¿eh? Se ha aplicado, Lucho.
7: Sí, entiendo. Sí.
0: Se ha aplicado. Ya pues, eso con la normativa del fútbol chileno, por cierto, que la Copa Chile se va a comenzar a decir, a ocupar, luego cuando nos des, Lucho, los partidos que son para este fin de semana. 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Leemos a Gonzalo, que dice: estimado, muy buenas tardes. Clave ayer fue la vuelta de Sarra Fiore. Hace que todo el mediocampo y delantera mejoren sus rendimientos. Incluso Pancho González no sea tan individualista. Otra cosa, ¿hay claridad en las posibles salidas de Pancho González y Castillo? Luego se lo contamos. Stanley Laotano dice: buenas tardes. Para mí ayer quedó claro que Garrido no puede ser suplente. Carlos Cabezas dice: en el PSG. ¿Qué pasó en el PSG?
8: Ojo, con eso que están discutiendo, así como ustedes lo dicen, contra la categoría, así fue el cuarto. Esa misma jugada, y búsquenla por favor, le pasó a Neymar, y a Neymar no lo dejaron entrar. ¿Ya? Fue cuando hicieron el cambio por Neymar, o Neymar tenía que entrar, no recuerdo bien eso, pero ese mismo cambio, de hecho, sale en el video mostrando la papeleta que estaba bien hecha, Neymar. Así que ojo, que eso ya se ha cobrado, y ahí se incurrió en una falta.
0: Sí, pero no fue en el PSG, fue en el Santos de Brasil lo que le ocurrió a Neymar efectivamente. Jack dice: Roberto, ¿cuándo leerá las normativas y criterios que le aplicarán a los equipos llamados grandes de Santiago? Esperaré el accionar del referato chileno, que ya es malo. Pasarán en el VAR. No, pues no hay normativa exclusiva para clubes, po. Esto es generalizado nomás y los árbitros son los encargados de aplicarlo.
2: Bueno, como hiciste hincapié delante, fue hincapié el primero. ¿Eh?
0: El segundo.
2: O sea, el segundo.
0: Fue hincapié el de Ecuador. Vamos a la pausa, a la vuelta. La pauta nos dice que Luchito nos va a dar los partidos del fin de semana para poder aplicar esta norma, con quién juega O'Higgins, cuándo y a qué hora. Y los partidos que se jugaron el día de ayer de la Copa Chile, las movidas de invierno. La B comienza a reforzarse con algunos futbolistas y luego también el comentario, el análisis de lo que fue el triunfo, la goleada, que era algún auditor que yo diga, la goleada de O'Higgins de 4-1 ante Colo-Colo.

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1: La Organización Mundial de la Salud alertó sobre el alto riesgo de brotes de enfermedades como el sarampión en Venezuela tras los recientes terremotos. La baja cobertura de vacunación, el hacinamiento en refugios y la falta de agua potable segura agravan la crisis sanitaria en el país. El delantero croata Igor Matanovic reconoció haber sentido un leve roce con el balón luego de que la tecnología del chip en el balón detectara un toque sutil que invalidó un gol o perjudicó a Croacia, sellando su eliminación del Mundial 2026. La ministra del Deporte, Natalia Duco, aclaró que los conciertos de BTS en el Estadio Nacional nunca fueron confirmados legalmente por el IND. Acusó a la productora DG Medios de vender entradas sabiendo que no existía autorización por razones técnicas del escenario.
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0: Juan Reyes, amigo Roberto Rojas, sobre los puntos que recién nombraron, el de taparse la boca es dentro y fuera de la cancha. Algunos de ti también se tapan la boca. Sí, buen alcance, Juan. El reglamento, que lo leímos completo, no señala el tema en la banca, ni a los técnicos.
1: No, pero yo creo que se asume. ¿Sabes por qué? Porque un árbitro puede expulsar a un jugador en el túnel, ¿cierto, Luis? Claro, ¿cierto, muchacho? Sí,
0: incluso Mauro, antes de comenzar el partido.
1: Exactamente. Y en la banca también. Y el otro día decían que igual se daba en el contexto, porque el otro día estaban en el túnel dos jugadores que habían sido compañeros en un equipo en Europa, estaban por entrar por sus selecciones, ¿ya? Y se taparon la boca, pero se notaba que era una conversación cordial.
0: Amena, claro.
1: Amena, ¿me entiendes? No, era ante el partido, tal, era diferente. Claro. Entonces que también depende del contexto. Pero si después de una chuleta uno se acerca al otro y se tapa la boca y le dice algo, yo creo que no le está dando buenos deseos.
2: No, claro. Sí, es lógico en ese sentido. Ahora, es buena la consulta respecto a lo que pasa fuera de la cancha, digamos. Sí. Porque generalmente hay muchos técnicos que siempre o casi siempre son argentinos que les gusta cancherear o hablar con el árbitro, se tapan la boca. Entonces yo creo que el criterio es para todos.
0: De hecho, lo voy a empezar a buscar. Yo lo leí completo y no aparece el tema ese, ¿ya? De los técnicos, ayudantes técnicos, quien sea que esté en la banca, incluso un futbolista sustituido.
2: Tapan la boca. Entonces yo creo que el criterio es para todos.
0: De hecho, lo voy a empezar a buscar. Yo lo leí completo y no aparece el tema ese, ¿ya? De los árbitros, de perdón.

0: insulto a su técnico, pues.
1: Sí, es que eso es lo que es el criterio, pues, Hugo.
0: Bueno,
1: bueno,
0: pero es que ¿por qué te tapas la boca? Es que eso todo, yo no lo puedo. De ahí parte la mala cuestión.
2: Yo creo que todas las medidas que se tomen deberían ser del momento que tú ingresas al estadio.
0: Mira.
2: Como sucede,
1: ¿no es cierto? Cáceres.
0: No, pero que. Pero está bien, es tu lugar de trabajo. Es tu lugar de trabajo. Si se puede, uno que conoce la ley del trabajo, claro, desde el momento que tú ingresas al estadio, estás dentro de tu lugar de trabajo.
2: Y cierto, a donde yo trabajo, no siendo estadio, igual.
0: Sí,
2: sí, pues sí.
3: La dificultad que se podría presentar es el hecho de quienes están al pendiente de que cometa esa falta.
0: Exacto. Ahora, es cierto, pero hay tanta cuestión. Mira, en el partido de anoche, a los 4 minutos, ya el técnico de Colo-Colo ya había salido de su zona técnica y está alegando contra el cuarto árbitro. Y otra cosa que yo ya encuentro que es impresentable, Arturo Vidal no es técnico. Y da instrucciones todo el partido cuando está en la banca. Y nadie le dice nada. Y entonces no es técnico, que yo sepa, no tiene título de técnico, ¿ah? ¿Me entiende? Mientras los otros estaban corriendo, haciendo su calentamiento, él estaba parado a la orilla de la banca, fuera del área técnica, dando instrucciones.
2: Totalmente de acuerdo. Y ahora aún más, en el campeonato mundial se hace un gol y los reservas ingresan a la cancha,
0: ¿no? Sí, no, pero
1: que en el mundial está habilitado.
0: Es que en el mundial hay una norma que ahora los permiten estar todos adentro y pueden celebrar el gol.
1: ¿Estás fijado, Lucho?
2: Es que a mí me parece.
0: No, sí, es raro, pero bien. Entran y salen.
2: Lucho. ¿Pero qué significa eso? Tiempo.
0: Sí, por supuesto.
1: Lucho, lo que pasa es que ese tiempo que tú señalas está. Debería cada árbitro tomarlo en cuenta para cuando adiciona. Lo que pasa en algunos partidos que no está pasando eso de la adición.
0: Gol de Egipto.
1: Gol de Egipto. Ah, mira, minuto 12. Casi los, 13.
0: Los faraones contra los canguros australianos.
1: Gol de Egipto, que no lo ha pasado muy bien. Antes de llegar a esa ciudad a jugar el partido, el cuerpo técnico de Egipto tuvo muchas complicaciones, incluso uno de ellos se lo querían dejar detenido por nada. Se ve un video donde hay jugadores de Egipto sacándose fotografías con hinchas y al lado de uno de ellos están los policías queriendo tomar detenido a un
2: hincha.
1: No,
0: a un miembro
1: del cuerpo técnico de Egipto.
0: No es por nada, yo voy a decir algo, no es por nada, es porque son árabes.
1: No lo sé yo.
0: Son árabes, pues los egipcios son árabes. Entonces, sí, claro. Lamentablemente, hay un estigma en mucha parte de la población norteamericana y en muchos policías o miembros de la Fuerza Armada que...
1: Racismo, claramente.
0: Sí, exacto, eso sí, es. Claro.
3: Sí, es solamente para aclarar que sí, Vidal es técnico, pero no autorizado para dirigir en la banca de Colo-Colo.
2: No, desde luego.
0: ¿Es técnico ya? Perfecto.
1: Pero ni siquiera, es que el rol de él no es...
3: No, por eso lo dije.
1: Sí, estoy de acuerdo.
0: Muchas gracias por aclarar.
1: Estoy de acuerdo, pero más allá de que sea técnico y que se haya titulado en el más grande del mundo, él, como banca, o sea, como futbolista, está sentado para eso. Para ingresar al campo de juego, no para dirigir. Ahora, no es culpa de Vidal, pues si esto no. Lo hemos visto en todo lo. Incluso, ¿cuándo parte esto? Con el técnico anterior que tuvo Colo-Colo, que como le fue tan mal al final, Vidal se paraba y daba instrucciones. Y que él creía, y a lo mejor sus compañeros así se lo hacían ver, oye, ¿sabes qué más? Dirige tú la cuestión porque estamos mal.
3: Ahora, en todos los clubes se presenta la misma
1: instancia. Bueno, sí, han pasado cosas con gente que no son. Lucho, danos por favor la fecha que viene de Copa Chile, donde cuando juega O'Higgins y el resto de los equipos.
2: Ya, la fecha número 5, 4 de julio, 15 horas, Unión San Felipe, Unión La Calera.
3: Se juega en el Municipal de San Felipe y arbitra Franco Jiménez.
2: 4 de julio, 15 horas, Magallanes, Palestino.
3: Se juega en el Municipal de San Bernardo con Reinerio Alvarado como árbitro.
2: 4 de julio, 16 horas, San Luis, Everton.
3: En el Lucio Fariña Fernández se juega el partido, Matías Asadi el árbitro.
2: 4 de julio, 18 horas, Deporte Iquique recibe a Coquimbo Unido.
3: Estadio Tierra de Campeones con arbitraje de José Cabero.
2: 4 de julio, 20:30 horas, Universidad Católica, Deportes Copiapó.
3: En el Clara Arena se juega este partido, arbitra Rodrigo Carvajal.
2: Ahora pasamos al día domingo. Domingo 5 de julio, 12:30 horas, Santiago Wanderers recibe a Universidad de Chile.
3: Se juega en el Elías Figueroa Brander, arbitra Claudio Díaz.
2: 5 de julio, 12:30 horas, Deporte La Serena recibe a Deporte Antofagasta.
3: Con Nicolás Milla como árbitro, se juega en el Estadio La Portada.
2: 5 de julio, 15 horas, Cobresal recibe a Cobreloa.
3: Clásico del Cobre, se juega en el Estadio El Cobre con arbitraje de Mario Salvo.
2: 5 de julio, 15 horas, Deporte Puerto Montt recibe a Huachipato.
3: En el Chinquihue, Bicentenario, Francisco Gilaver el árbitro.
2: 5 de julio.

0: 15 horas, Universidad de Concepción recibe a Rangers de Talca.
1: Se juega en el Municipal Federico Schwager con arbitraje de Héctor Jona.
0: 5 de julio, 15 horas, Ñublense recibe a Curicó.
1: En el Nelson Oyarzún, Diego Flores arbitrará este duelo.
0: 5 de julio, 16 horas, Deportes Santa Cruz recibe a Audax Italiano.
1: En el Joaquín Muñoz García con arbitraje de Cristian Galás.
0: 5 de julio, 17:30 horas, Unión Española recibe a O'Higgins.
1: Arbitra Manuel Vergara, primer asistente Jen Araya, segundo asistente Matías Medina y cuarto árbitro Fabián Reyes, los designados para este duelo.
0: Día domingo 5 de julio. A las 20 horas, Deporte Limache recibe a San Marco de Arica.
1: En el Lucio Fariña Fernández, con arbitraje de Gastón Filipe.
0: El día lunes, 6 de julio, 19:30 horas, Colo Colo recibe a Deporte Recoleta.
1: En el Monumental, arbitra Piero Massa.
0: Y 6 de julio, 19:30 horas, Deporte Concepción recibe a Deportes Temuco.
1: En el estadio de Huachipato, y arbitra Juan Sepúlveda. Esa es la programación completa. ¿Vieron la queja de Caputo en contra de Massa?
2: No, ¿qué pasó?
1: Hay un tema de arbitraje, dio a entender de que se sacara el personaje. No sé si esto llegará a algo más.
2: Lo van a sancionar. Sí, seguro. Estaba buscando el tema de taparse la boca. Y solamente habla de que es una ley, Vinicius, o ley Prestiani, que establece que los árbitros pueden expulsar con tarjeta roja directa o de cualquier jugador que se cubra la boca intencionalmente mientras discute, encara o insulta a un rival. Ahí está Lucho, como sí. Que bien detallado. Discute, encara o insulta.
1: O sea, uno podría interpretarlo solamente cancha y sector banca donde lo vea.
2: Podría ser todo el sector que tiene el árbitro para poder ser sancionado, incluso el cuarto, porque el cuarto también podría acusar, ¿no? Así que eso con la normativa, muchachos, que tiene que ver para el fútbol y que se da en estos partidos que acabamos de escuchar. Ayer en Talcahuano, Huachipato cayó ante Deportes Concepción. Sigue en ese ir y venir el profe García con Huachipato. Pierde, gana, empata, pierde, gana, empata. No tiene ayer, una solidez.
1: Ayer pedían que se fuera.
2: No me diga.
1: Sí.
2: Oye, y el Nano Díaz, bien, le dio forma a Concepción.
1: La duda mía es que no sé si dirigió ayer el Nano.
2: ¿Ay, por qué, oye?
1: Porque se vio solamente a la vieja Reynoso en la banca.
2: ¿A quién?
1: A la vieja Reynoso.
2: A Gerardo Reynoso.
1: Exacto.
3: La vieja, para los futboleros.
2: ¿Estará castigado?
1: No, es que eso lo llama la atención. No. Busqué información y no salía castigo, no había nada, pero no figuraba. Ahora, soy honesto, solamente vimos la imagen y lo mostraron la banca y se veía Reynoso dando instrucciones, no se veía Nano Díaz.
2: Y el otro partido de ayer fue la goleada de O'Higgins ante Colo Colo de 4-1. Faltaron 2 para el récord, del 6-1.
3: Sí, exacto. Yo me estaba abordando eso
2: y faltaron 2.
3: En el estadio.
1: Y estuvo bien.
3: Y hubo oportunidad antes del 0-0, antes de romper la paridad. Hubo oportunidades de gol, algunas por no buena concreción y otras una atajada del arquero con el pie, así como dicen, arquero de handball, está de moda eso.
2: Arquero de balón malo como el arquero Neuer, el alemán.
3: Exacto,
2: el
3: saludo alemán. A Álvaro Ramos, hijo de mi amigo Mario, seleccionado nacional y arquero de la selección de handball de
2: Chile. Muy bien, muy bien. Anoche me gustó el gallito entre Castillo y Vidal. Algo de Castillo a Vidal. Algo le dijo Castillo a Vidal. Parece que fue... me falta hacerte el hoyito.
4: El nano estaba expulsado. Estaba a la espera de
2: el castigo
4: del tribunal de disciplina. Se comenta en redes sociales que al parecer es por eso que no estuvo presente.
2: Muy bien.
1: Vale la aclaración.
2: ¿Quién más nos escribe por acá? Nuestro amigo Juan Reyes dice: ahí están los 4 mejores de la Copa de la Liga y que esperemos traerla hacia Rancagua. Claro, ahí están las semifinales. Nos manda Juan Reyes. El día 8 de julio a las 19 horas, La Calera recibe a Coquimbo. La vuelta es el 12 a las 15 en Coquimbo. Y la otra, la ida el 9 de julio, 7 de la tarde en Chillán. Y la vuelta el 12 de julio, 20 horas en Rancagua. 20 horas, qué frío va a ser ese día. Mira, ayer jugó Jorge Peña, Felipe Faúndez, Nicolás Garrido, Miguel Brizuela, Luis Pavés, mediocampo con Felipe Ogás, Martín Sarrafiore y Juan Leiva. Sí. Delanteros, Francisco González,
1: Tiago
2: Vecino y Rodrigo Godoy. ¿Es una formación mixta completamente? Estamos hablando de una formación mixta, mixtura. ¿Cómo lo vemos en la formación de ayer de Bobaglio?
1: O sea, mixta desde el punto de vista que utiliza dos jugadores que no tienen frecuencia. Caso de Peña, el caso de Godoy.
2: Ya.
1: El resto, titulares. Para mí Garrido es más titular que Robledo.
4: Yo creo que lo sumo a los dos que estaban con minutos, a diferencia de los otros jugadores con menos minutos. Yo creo que Jorge Peña, Nicolás Garrido y Rodrigo Godoy no son titulares en este equipo.
2: ¿Fue sorpresa para ti Peña en el arco, Mauro?
4: Para mí sí. Yo pensé que iba a ir Carabalí. En cuanto a lo de Garrido, se esperaba que fuera titular por la expulsión de Robledo. Ahora, si el central argentino no estaba expulsado, yo creo que era titular.
2: Ya. Lucho, ¿Nico Garrido para ti es suplente o es titular?
0: La verdad es que lo ha hecho muy bien cuando le ha correspondido actuar, lo ha hecho muy bien. Y es que es difícil que sea titular en esa posición si está el jugador que en su momento está castigado.
2: Recordemos que Garrido cuando asoma es por la lesión de Robledo. El año pasado fue algo similar, pero también Melegini le daba continuidad. En San Fernando lo recuerdo muy bien.
1: La lesión de Díaz.
2: La lesión de Díaz, evidentemente. ¿Te da para ti, Guachito, que como dicen acá, solamente Garrido y Godoy, bueno, tú lo dijiste, son los que no son titulares?
1: Peña y Godoy, perdón.
2: Claro,
1: para mí Peña y Godoy son los que tienen menos.
2: Menos minutos.
1: Pero Garrido para mí es titular.
2: Ah, ya.
4: ¿Y ahora lo de Vecino?
2: Sí, es que ahí voy. Lo que pasa es que en el estadístico, Hugo, uno ve Vecino y en algún momento comenzó a poner más a Vecino que a Castillo, el técnico Bobaglio. Por lo tanto, ahí va la pregunta. Ahora, en este análisis de titular o reserva, caemos en algo medio estéril en el sentido de que da lo mismo si tienen que estar preparados para jugar o
3: cómo. Absolutamente, yo creo que tienen que estar preparados para jugar. Pero mira, yo quiero ir un poquito, retroceder a lo de Peña. A mí me parece que bueno que Peña haya jugado ayer. Porque hay que darle minutos para que tenga confianza.
2: Por fin ganó Peña.
3: Es que por eso te digo, yo creo que Peña pagó penas que no eran completamente suyas,
2: ya.
3: Sobre todo en ese derrota contra Palestino, en que después de haber ido a jugar a Brasil contra Bahía, y que se perdió mal, pero todo el plantel jugó mal. El problema es que le hicieron los cuatro goles a Peña, pues. Claro. Entonces quedó ahí como marcado. Entonces me parece muy bien que empiece el técnico a ponerlo. Creo que hizo un buen trabajo, mostró consistencia, yendo abajo, cortando centro. No se le vio con seguridad, absolutamente. Entonces me parece que bueno que, porque él además hizo una buena temporada anterior
2: en la Calera.
3: En la Calera. Venía de jugar bien. Entonces todos los que han jugado saben que la mejor manera de agarrar confianza es seguir jugando. Y estoy de acuerdo contigo, un poco estéril entre Castillo y Vecino. Todos tienen que estar en buenas condiciones y ojalá que el técnico tenga problemas porque le sobran jugadores y no porque le falten.
1: Lo importante de ayer es que los dos anotaron.
2: Sí, claro, lo de Vecino, yo como les digo, vi el compacto y antes del gol de Vecino se pierde un cabezazo, ¿no? Que golpea incluso con su mano el pasto porque estaba mejor ubicado, menos marcado que cuando hace el gol.
1: Claro.
2: Por eso el doble mérito de Vecino en el gol. Muy bueno.
1: Apresuramiento
2: en
3: el gol. Y el gol que se le va a Sarrafiore.
2: Una cosa de loco.
1: Y fíjate tú que viendo.
3: Es cierto, es que por eso lo que pasa es que siempre los jugadores se van cosas increíbles y hacen unos goles a veces que son mucho más difíciles.
2: Sí, claro.
3: Pero yo creo que técnicamente, disculpa, sí, Washington, que Sarrafiore hace lo que dice el libro: cabecea hacia abajo, que dé un bote para que entre, para que el arquero no pueda agarrarla. Pero le pegó tan abajo que salió por sobre el travesaño.
1: Cuando uno ve la imagen de televisión, uno siente, por un tema de interpretación de la jugada, que esconde la cabeza entre los hombros.
2: Claro.
1: Es que no es un cabeceador. Sarrafiore, porque Jason Rojas se levanta el pie muy alto.
2: Sí, bueno.
1: Ese temor a recibir el golpe, uno siente, claro. Y por eso digo, es interpretativo, que le encoge su cabeza, la esconde entre los hombros, y cual cabecea, pero no le da dirección ni fuerza ni nada.
3: Ahora, o sea, yo la pongo al revés.
1: Pega.
3: Trata de no achutarle al arco a esa distancia.
1: No, claro.
3: ¿Se entiende, no?
1: Claro.
2: Sí, porque tú fuiste cabeceador, Lucho, ¿no? En el fútbol me refiero.
3: No en los velorios.
1: Poco.
3: En los velorios más.
2: Yo creo que ahí, porque mira, sabes que Lucho, tú con tu experiencia como profesional, evidentemente un tipo que va siempre a cabecear, le hace. los zagueros centrales y los números 9, que son cabeceadores, porque usted me va a decir, el Tunga González era cabeceador, no tanto, hizo algún gol de cabeza, sí, es probable, sí, pero no es un tipo que pedía la pelota, tírenme la calle, no, y la voy a cabecear. No. A lo que voy, el que no es cabeceador en el fútbol como que hace esos gestos como de temor, porque no va con el, claro, no va con los brazos abiertos, cubriéndose el cuerpo, no, claro, va y salta nomás. Y aquí se refiere, ni siquiera salta porque va como cayendo, ¿no?
1: ¿Te acuerdas tú de Marcos Tamayo que tenía la facultad, sí, de que él no hacía goles de cabeza?
2: No,
1: pues. Él evitaba ir al, sí, cabezazo o disputar el juego aéreo.
2: Hay claro, muchos que evitan, sí, el golpe de cabeza.
3: Yo tenía la habilidad para, exacto, suplir eso. Claro,
2: pues, muchos, sí, jugadores.
3: Saludo a Tamayo.
2: Cometen esa situación, Lucho, porque no es fácil cabecear, ¿no?
0: Es que, sí. Fíjate que en la división al teniente hice un invento, ¿mm?, en el estadio del teniente, de colocar que se llamaban orcas.
2: Una orca, sí.
0: Tres. Y ahí en los entrenamientos tú tenías que pasar.
2: Cabeceando. Pero a ver, digamos las cosas como son. ¿Es un invento tuyo o de tu hermano Nolo Cáceres?
0: Que
2: La orca.
0: No, de la división del teniente.
2: Ah.
0: De la división del teniente, frente a la tribuna que da hacia la cordillera.
2: ¿Ya?
0: Ahí estaban las tres.
2: Ah, había
0: tres.
2: Una hora
0: de en Baquedano. Habían tres.
2: Bueno, en Baquedano, y Mauro Fernández se puede acordar, el profe Aretio, Bedoya, Cáceres.
1: Estaban los...
2: uno iba dando vueltas por la cancha o un, ¿ya?, trabajo a mitad de cancha, ¿ya?, y había que saltar a cabecear en la horca, tú tienes, ¿ya?, razón. Y a los defensas y delanteros estábamos más rato cabeceando en la horca. Y era con una alianza, sí, que el, claro, profe le daba más altura o menos, claro, altura. Entonces era encachado porque de verdad te acostumbrabas a saltar a cabecear.
0: Y fíjate que lo más gráfico de esta enseñanza era que después se colocaba un jugador,
2: claro,
0: debajo de la pelota.
2: Debajo de la pelota.
0: Y el otro de atrás tenía que cabecear la pelota.
2: Correcto.
0: O sea, tenía que ganarle.
2: Y una especie de defensa delantero. Y te hacía la oposición. Claro. Te hacía la oposición solamente de cuerpo, para que tú fueras y ganaras la pelota por encima del compañero.
1: Fíjate que una vez en Baquedano vi el trabajo de Nelson Acosta de lanzamientos de esquina.
2: Ya.
1: O tiros libres costados. Con los defensas y los atacantes. Yeah. Y la misión era que el atacante tenía que sí o sí convertir de cabeza.
2: Claro.
1: Y que obviamente el defensa defender. ¿Por qué esto? Porque después hacía la inversa. Yeah. El defensa atacaba y el atacante defendía. Claro. Y veía él y anotaba quiénes cabeceaban más.
2: Sí.
1: Y fíjate tú que quiénes ganaban más, los defensas.
2: Sí, lo que pasa es que de manera innata, Mauro, el que juega de zaguero central ya a los 30 años con una carrera consagrada, le hace a los que están hoy día en O'Higgins, que son menores de 30, pero ellos de chiquitito saben de que el zaguero central tiene que tener esa capacidad y cualidad de soportar golpes, claro, empujones, a, sí, lo mejor un codazo, un cabezazo. Por lo tanto, siempre saltan sin ese temor que ustedes han graficado, que yo no vi, pero que ustedes han graficado de que se refiere como que con algo de temor. Sí. Porque no es un cabeceador.
4: Va ahora, al choque el central.
2: Ahora, es parte de las variables que el jugador debe tener, pues, Hugo. Es como cuando un jugador pierde hacer un gol porque no es su pierna hábil,
3: sí,
2: y quiso acomodarse para la hábil y la perdió. O sea, debe pegarle con la que no es hábil, sí, debe saltar a cabecear, pero hay unos evidentemente que lo hacen mejor que otros.
3: Y para eso es el trabajo diario que se hace de entrenamiento. O sea, hay que potenciar las cosas que uno tiene positivas, pero tiene que ganar cosas que no tiene.
2: Hay cosas, claro, Hugo, que hay que volver a la antigua. Lamentablemente, claro, los técnicos que hoy día salen del INAF o de algún centro de formación técnica como técnico o preparadores físicos o profesor de educación física van en picada avanzando con la tecnología y olvidando esto de la famosa horca, que es tan fácil hacerla. Es como cuando uno ve, muchachos, perdónenme que me salte, pero usted, este es un programa deportivo, cuando uno ve en Instagram una escuela de voleibol con mucha capacidad, no sé si han visto a los japoneses cómo entrenan voleibol versus los que no tienen tanto poder adquisitivo, cómo se la ingenia un técnico de voleibol para que su defensa aprenda a defender, la remachadora remache mejor, salte más alto y todo. Solo cosas muy fáciles de hacer, se la ingenian. Y quiero hacer esto en la mención a Cristian Trejos. Como técnico de arquero, sin antes haberse titulado, ya era técnico de arquero en O'Higgins. Y sacó a Carlos Teja un rendimiento notable. Y él inventaba sus propios ejercicios.
1: Que tenía barrio.
2: tenía barrio, justamente. Por lo tanto, ahí es donde esas cosas hubo que se van perdiendo de antes, como la del Nolo Cáceres, Bedoya, aquí en Rancagua, porque en el resto de Chile hay muchos Bedoya, hay muchos Cáceres, hay muchos Chocharetes, ¿no?
3: Sí, por supuesto. Y eso del barrio se nota, ¿eh? De repente uno ve que los futbolistas profesionales son demasiado inocentes en algunas cuestiones.
0: Y algunos demasiado empaquetados también.
3: Como están, que están bien empaquetados, sí. Más preocupados del color del pelo, de otras cosas que de las cosas importantes.
2: Oye, la foto que me mandaste, Hugo, de una...
3: Me la enviaron esa.
2: Sí, una foto de Arturo Vidal esperando una pelota en aire, marcando. Bueno, sí, son duros con Vidal, ¿eh? Pero pucha que la editamos y la celebramos en la selección. Sí. Vidal,
3: ¿eh? No, oye, es que ¿sabes lo que? Eso me da pena. Yo creo que Vidal en algún momento fue uno de los mejores mediocampistas del mundo. Y creo que no me equivoco, y creo que están todos de acuerdo en ese sentido. Sí. Entonces, qué triste verlo ahora, porque ya no, ya lo hemos dicho muchas veces. Ya no solo de este año, del año anterior. Yo creo que Vidal ya no está para jugar en fútbol profesional. Y se le nota demasiado la velocidad, ¿cómo que se llama? Los errores que comete. Y yo creo que son errores técnicos porque ya no tiene la capacidad física.
2: Sí, yo creo que.
3: Entonces, a lo que voy, qué triste que muchos de nuestros futbolistas se vayan no en un pináculo de su carrera y que ahí todos lo recordaríamos así, porque ahora, ¿qué vamos a recordar cuando se vaya Vidal? Oh, ¿te acordáis cómo se lo pasaban al final?
2: ¿Eh? Sí, y eso es triste. Sí, bueno, son opiniones, pues yo me acuerdo cuando Iván Zamorano se fue, que es peor, pues Iván Zamorano todos lo recordamos la patada que pegó en Calama.
3: Es
2: que
3: a eso es lo que voy, pues. ¿Te acuerdas de eso?
2: Sí, te la doy.
1: Pero haciendo la comparación, yo todavía siento que a Vidal le queda, sí, a lo menos para la
2: lo
1: liga.
2: Lo que pasa es que el técnico actual de Colo-Colo le encontró el puesto como líbero en línea de tres.
1: A diferencia, por ejemplo.
2: Pero en línea de cuatro no cumple.
1: Diferencia de Medel, por ejemplo. Que para mí ya Medel no debiera.
2: Gary Medel hace rato que lo volvieron a jugar de seis.
1: Pero Vidal, no sé.
2: Mira, en la U ya jubilaron prácticamente a Marcelo Díaz, lo tienen en la banca hace rato. Charles juega a rato.
1: Y Vargas, ¿qué
2: decir? Y Vargas estaba ahí. También. Pero bueno, es nuestro fútbol. Ítalo dice: hola, ¿para cuándo está Ravelo? Este programa lo dijo en la semana, ¿se acuerdan? De una buena fuente, muy buena fuente, que Ravelo iba a estar para el domingo. O sea, citación para el domingo, yo creo, de Ravelo sí o sí. No sé si titular, pero citación sí o sí.
4: Ahora, el día de ayer no hubo parte médico.
2: No hubo parte médico. Por lo tanto, no están todos en condiciones.
4: Están todos en condiciones.
2: Claudio Gaete, lo escuchamos, Washington.
5: Garrido ayer demostró que es mucho mejor central que Robledo. Es más ubicado, tiene más juego de pies, es más calmado. Robledo, de repente se le arranca la bicicleta, se sale acá en la bicicleta y deja la escoba. Me gustó mucho más Garrido, se lo merece. Y en cuanto al arquero Peña, ¿saben qué? Lo encontré mucho más seguro que Carabalí en muchas jugadas. Carabalí manotea mucho la pelota, da unos saltos raros, es muy buen arquero también, pero Peña demostró tener mayor técnica para jugar.
2: Sí, estoy de acuerdo, Claudio. Cuando uno analiza el partido a partido, pero no hay que olvidar, si estamos por decir de que es más seguro o no es más seguro, recordemos el gol de Recoleta al fin de semana. Fue una mala salida de
1: los que lo vieron
2: de Peña. verdad, porque el partido no se dio por TV.
1: Sí, no solamente vimos un resumen de los goles. Lo otro que te iba a comentar que esto es lo bonito que tiene el fútbol. Hace algunas semanas atrás, un poquito más, incluso meses, hablábamos de El Garrido, quien lamentablemente no andaba bien, que cometía errores, que no debía estar jugando y que por qué está en O'Higgins. Hoy Garrido es puntual, es figura, debe ser titular. Y esto es por la continuidad que tiene y porque la confianza se la da el propio técnico. Entonces, mirado de ese punto de vista, uno espera que venga el crecimiento nuevamente de Godoy, uno espera que aparezca Moreira, uno espera que Calderón tenga la misma chance, y así todos los nombres que están hoy participativos en el plantel. Que Bobaglio, dentro de las opciones que tiene, se les vaya dando esa opción, porque en la conferencia dice que este cuerpo técnico no le ha dado minutos. Como reconociendo aquello porque ha tenido que ir dando esta mixtura, ¿no?
3: Por supuesto, mira, y yo quiero aquí representar un poquitito y contar lo que a uno la gente le pregunta. ¿Saben que uno es médico, que estuvo trabajando en O'Higgins mucho tiempo? Entonces dicen, ¡ay, pucha, la cuestión, el profe no da con el equipo, que los jugadores no se la juegan! Yo quiero decir algo que está absolutamente comprobado desde el punto de vista científico y que los equipos profesionales de fútbol o de cualquier deporte tienen ciclos de rendimiento y hay curvas de ascenso y descenso, y lo que uno espera que cuando esa curva de descenso te pille esté en un momento del campeonato en que no sea tan importante. y que ojalá cuando esté terminando el partido, cuando sean cosas importantes, estés en la curva de ascenso de rendimiento.
2: Claro.
3: Y yo creo que eso le está pasando a Higgins, espero eso, de
2: sí,
3: verdad.
2: Sí, yo también creo lo mismo.
3: Porque es imposible que un equipo mantenga el mismo rendimiento y parejo siempre. Sí. ¿Ah? Entonces, eso, un poquito de tranquilidad. Ahora, uno entiende a los hinchas, si el hincha es hincha, el hincha quiere que gane todos los partidos, que golee, que guste y todo eso. Pero es muy difícil y no habla, y esto no habla de que estamos diciendo que sean poco profesionales los futbolistas. Es algo que es normal que ocurra.
6: Natural.
3: Ah, es natural, es natural que ocurra.
2: Israel Celis dice, ¿cómo influye la motivación para subir el nivel personal? En 3 días Godoy cambió una enormidad a modo de ejemplo. Saludos, dice. Pregunta, ¿influye tanto los pergaminos del rival? A mi parecer es malo que así sea. Pero influye, yo creo que siempre influye, ¿no?
3: Siempre.
2: No es lo mismo, no es lo mismo.
3: O sea, mira, la cancha, lo que tuvimos la oportunidad de ver el partido con Recoleta, yo creo que años que no veía, que no había ni un cartel de publicidad alrededor de la cancha. No sé si ustedes estuvieron, no había ninguno, nada. Y era, oh, qué fantástico, se ve extraordinario esto, se veía todo, sí, alrededor.
2: Nosotros lo criticamos porque la NFP no es capaz de vender su negocio.
3: Bueno, pero yo veía el pasto detrás de del arco, se veía hasta bonito el estadio.
2: Y hace años de años que no se veían 1.800 personas también.
3: Exacto, por supuesto.
1: ¿Se refiere también al tema de la motivación por el rival que enfrentó?
2: Justamente, que Godoy, en teoría, según nuestro amigo... auditor, jugó mejor porque era Colo-Colo.
3: Dice. Pero no es solo, ahora, pero no solo futbolistas. ¿Por qué fueron menos personas contra Recoleta que contra Colo-Colo? Y ahora, porque también el hincha le influye eso.
4: Más que motivación, yo creo que es la confianza que le da Bobaglio a Godoy.
2: Además,
4: de ser titular constantemente.
2: Ahora está siendo titular. Más
1: claro, que lo que pasa es que ahora ponemos el escenario de que el rival que viene, jerarquía y categoría distinta, ¿cuál es el funcionamiento o cómo debiera funcionar?
2: ¿Y cómo jugó Godoy?
4: Anduvo bien.
3: Sí, lo que pasa es que ahora es diferente porque yo creo que ya se dan cuenta que viene otro partido muy importante que puede hacer un cambio para el futuro concreto del próximo año. Entonces, este partido oficial te va a servir como entrenamiento.
2: Y fíjate, Hugo, compañeros, que el domingo O'Higgins se juega otro partido importante con un equipo de la B, pero es Unión Española, que tiene historia y hace poco, reciente, estaba en la A. Ganarle significa ir peleando el grupo y como clasifican dos... Chuta, se va a ver otro flanco donde O'Higgins va a estar así clasificado, es. En cierta manera, ¿no? Y que ahí viene, comillas, como dice Bobaglio, se hace otro problema de seguir compitiendo. Héctor Tito Contreras dice, saludo desde la localidad de Lo Miranda, trabajando por estos lados y siempre atento escuchando el programa. Anoche lo escuché por radio y creo que mereció más la celeste en cuanto a goles. Lo bueno es que empezamos a tomar ritmo previo a los partidos que se vienen bien, O'Higgins dice. Juan Reyes dice, muchachos, una pregunta con la actuación de Castillo ayer en el Estadio del Teniente. Con sus 2 goles, ¿igual su venta o salida de O'Higgins está vigente?
1: Lo dijo en el zona mixta Castillo en relación a que su representante está viendo todo. Él no le ha dicho si te vas, no te vas, si te vende o no te vende, pero sí deja entrever de que hay algo. Sí,
2: algo. Lo mismo con González. Ojo que tenemos una información que la estoy contrarrestando con un compañero periodista, el cual trabajamos juntos, pero no físicamente, pero trabajamos en el mismo medio. Católica está interesado. Sonó como un tema medio freak, así como medio falso. Ricardo Bando nos mandó una pantallazo de redes sociales, pero haciendo la averiguación, es real el interés de Católica por Pancho González. ¿Saben quién está trabajando de scouting en Católica? Yo ayer me sentí muy mal y dentro de eso fue esta noticia. No,
3: ¿quién?
2: Es broma. Javier Furguaser. La carita que pusiste, Acuña. Bueno, tiene que trabajar el hombre, po.
6: No, está bien.
2: Ya. Marcelo dice. Hay un poco se entiende la llegada de Juan Díaz a Católica.
6: Qué lindo el fútbol, ¿eh?
2: Muy generoso. Accidente con precaución policial frente al ex Tomacho, y nos manda un video Marcelo. Gracias, Marcelo, por avisarnos. Ojo a todos quienes circulen por ahí.
1: El tema del interés de Católica por Panchito pasa por la lesión de Montes. Ya se supo lo que fue definitivamente su lesión, un tema óseo lo de su operación. Lo resta por 3 meses y lo necesitan antes de que jueguen el partido por
2: Copa Libertadores. Es una tremenda mala noticia para Católica.
4: Sí, lo que yo pude ver a través de redes sociales en distintos medios de Santiago es que Católica consulta por Pancho González, O'Higgins da un precio y Católica dice muchas gracias, porque no estaría interesado en gastar tanto por un jugador de medio nacional.
1: Ayer, en esas mismas publicaciones, pero ya más, un poquito dándole un poquito más de contexto, por gente católica, que el interés es tan importante que solo esperan que O'Higgins baje la cláusula del 2,5 millones.
2: Claro, y Jorgito Cubillo de TNT, estuvimos contrastando información y le cuadraba muchas cosas, ¿no? Cuando, sobre todo cuando él me da la noticia de quién está de scouting. Claro. Oye, apareció el topo. Apareció el topo, estaba de vacaciones, fue a Viña el topo.
1: Estaba viendo el mundial.
2: No, fue a Viña el topo, fin de semana largo la semana pasada, por tanto se dio vacaciones y nos alegramos mucho que pueda hacerlo. Y nos indica el topo de que los clubes pueden haber tenido alguna conversación extensa o no sobre Francisco González. Hay cláusula de salida, puede ser préstamo con opción de compra, en fin. Pero el futbolista no está interesado en ir a jugar a Católica. Él está mirando de México para allá.
3: Mira,
2: México, España, o sea, Italia, ni siquiera Rusia.
1: Argentina.
2: Ni siquiera Argentina. Mira. De México para allá.
3: Qué bueno. Así. Oye, yo no sabía lo de la lesión de... Me ha tocado mucha cirugía esta semana de Montes y por lo que supe sería una fractura de un hueso del metatarso. El metatarso es como la parte media del pie. Pero parece que no hubo un golpe directo y hay muchas veces lo que se produce ahí son fracturas por estrés. Y el estrés, pues movimiento repetitivo, a veces con el zapato no adecuado o de mala pata, no de tanto correr, saltar, se empieza a producir esa lesión. Y claro, en un deportista de alto profesional de alto rendimiento muchas veces tienen indicación quirúrgica. Así que por eso están hablando de más o menos tres meses fuera de las canchas.
1: Sí, ayer se dio y hoy día salió una, porque se conoce la verdad de por qué tiene que operarse sí o sí. El jugador de Católica. Sí.
4: Una lástima lo de Montes, después de haber hecho una buena Copa Libertadores, tener que operarse y perderse 2-3 meses de campeonato.
2: Sí, es lamentable para la buena campaña que estaba haciendo. Nos vamos a cambiar de deporte por unos minutos para conversar con el sensei Juan Carlos Pardo, quien es uno de los técnicos senseis a nivel, yo diría ya nacional, y por qué no decirlo internacional. Muy reconocido a propósito de lo que ha hecho con sus deportistas. Vienen llegando de un sudamericano con bastantes medallas y le queremos agradecer estos minutos que nos va a dar sensei Juan Carlos Pardo. ¿Cómo le va?
6: Hola, don Roberto, buenas tardes, ¿cómo está usted?
2: Bien, gracias a Dios, acá estamos vivos, ¿sabes? Como dice un amigo mío. Oiga, sensei, queremos comenzar contándole y felicitándole por la gran cantidad de medallas y por todo lo que fue este periplo en el sudamericano en Brasil.
6: Muchas gracias, don Roberto. Sí, pero el sudamericano fue ahora en Colombia.
2: Ah, en Colombia, ¿verdad? Sí, Colombia. Ya. Colombia, me equivoqué un poquito.
6: No, no se preocupe. Veníamos del Panamericano en Brasil.
2: Eso.
6: Y ahora nos fuimos a Colombia con los chicos. Así que muy, muy contento. La verdad que el desempeño fue increíble. De verdad que las condiciones fueron muy adversas. El campeonato presentó condiciones climáticas muy difíciles porque el recinto que teníamos presupuestado lamentablemente fue ocupado como centro de elecciones por la segunda vuelta de las elecciones presidenciales de Colombia. Entonces nos cura, los niños tenían un calor terrible. Lo único que esperaba ya no era un resultado, sino de estar bien. Gracias a Dios salí adelante y trajimos 6 medallas sudamericana, 5 bronces que fueron muy, muy, muy peleados y un oro, así que estamos muy, muy contentos, Roberto.
2: Qué bueno, sensei Juan Carlos Pardo, con quien conversamos esta hora, quien dirige y maneja ahí el dojo de Machalí, y que bueno, son damas, ¿no? Son chicas las que han obtenido buenos lugares, medallas. Cuéntenos quiénes son las que trajeron medallas.
6: Bueno, la Lorena Acevedo ganó el oro en categoría 10-11 años, menos 37 kilos. Emilia Pardo, mi hijita, ganó medalla de bronce en la categoría 10-11 años, menos 42 kilogramos. Juan José Concha en 10-11, más 45 kilogramos. Vicente Carreño en categoría junior, más 76 kilogramos. Antonella Navarro, que ganó un excelente bronce en categoría adulto, ya profesional, en más 68 kilogramos y Magdalena Godoy se sacó medalla de bronce por equipo femenino.
2: Claro, ahí está Antonella y Magdalena, que estuvieron con nosotros antes de viajar a Colombia, entrevistadas acá en nuestro estudio junto a ustedes, Sensei. Y la verdad que, bueno, siguen cosechando medallas en lo positivo. Ahora, ¿qué es lo que viene en torneo lo que resta del año?
6: Bueno, ahora nos preparamos con Magdalena y con Antonella, que nos vamos a la Liga Mundial de México en Guadalajara. El 13 de julio nos vamos y después tenemos, antes, la próxima semana, tenemos el clasificatorio al Campeonato Panamericano Juvenil con los chicos. Y luego de eso tenemos los Juegos Sudamericanos en...
2: Sí, y en pleno mundial van a México.
6: De hecho, Guadalajara fue sede de varios partidos, así que estamos en pleno mundial de fútbol allá. Y bueno, el circuito mundial de karate también sigue, no para, y la idea es meternos. Magdalena ha hecho una gran presentación este año, Antonella también, se está metiendo por primera vez en adulta y lo está haciendo excelente. Bueno, en general lo es las dos, o sea, yo, la chica, la Brenda, que es top 10 mundial de Brasil, le hizo tremenda pelea a Antonella, le íbamos ganando y en un momento la chica se lesionó. La brasileña en semifinal pensé que no iba a seguir y la chica siguió igual con el pie guinzado. El doctor la dejó seguir una vez más, si no paraba la descalificaban a la brasileña y no le iban a hacer pelear. Y la chica peleó hasta el final con Antonella, fue un combate pero de muerte. Y de verdad que yo estoy muy orgulloso. Después Antonella le ganó a Argentina, le ganó a Ecuador y el bronce se lo ganó a Colombia. Así que estoy muy contento con ella también.
2: Qué bueno, Sensei. Antonella con alguna lesión en su momento, lo mismo Magdalena, la han superado, ya están compitiendo al 100% y las medallas que han traído para Chile y los resultados y para el dojo, obviamente, ha sido muy importante. Así que nos alegramos mucho, Sensei Juan Carlos Pardo. Queríamos conversar y saber de esto, que también apareció en el día de hoy, me parece, en el diario Rancagüino, muy destacado, como lo que significó lo que hace Lorena y también el resto de las karatecas de su dojo. Así que un abrazo y estamos siempre en contacto para saber lo que hace usted y todo su equipo de competidoras.
6: Muchas gracias, don Roberto, don Washington también, por siempre darnos la cobertura y la importancia, la relevancia. Mandarle un saludo a todos los padres que acompañaron este proceso y ahora enviarle un mensaje en especial al Consejo Regional y a los gobernadores por los proyectos que presentamos, que se viene una tarea ardua y ojalá los aprueben para que los chicos sigan proyectándose en sus carreras deportivas.
2: Cómo no, nos hacemos parte también de esa solicitud, de esa petición. Y bueno, no están descubriendo nada el trabajo que usted ha hecho y sus deportistas, por lo tanto, ojalá sea muy buena y positiva las noticias para tener ese financiamiento económico para poder seguir compitiendo a nivel internacional, Sensei. Así que un abrazo y muchas gracias.
6: Gracias, Roberto, un abrazo, que esté muy bien.
2: Gracias, que esté bien. Ahí estaba el Sensei Juan Carlos Pardo, en el espacio que siempre tenemos de tiempo extra de Radio Bienvenida.
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2: Seguimos en Fuera de Juego y Tiempo Extra. A esta hora, 14:49, lo sigue ganando Mauro, ya por terminar el primer tiempo, Egipto, ¿no?
4: Sí, lo sigue ganando Egipto 1-0 ante Australia. Dieron 5 minutos de tiempo adicional, ya van en el 4.
2: Ya. Gonzalo dice: Bobaglio ayer quiso jugar con el equipo más titular posible, pero no me sorprende que haya jugado Peña y Godoy. Si uno lee entre líneas, sin que lo diga el DT, Peña jugará la Copa Chile. Y en el caso de Godoy fue para cumplir con el minutaje de juveniles y ayer en cancha se ganó esa opción.
1: Sí, no, sí, todos válidos. El tema es, ¿hablamos de mixtura? Sí, hubo mixtura. Dos que tenían menos minutos de juego, jugaron. si ustedes quieren agregar a Garrido, también se puede sumar, sí. Pero claro, aquí hay un tema reglamentario de sumar una cantidad de minutos, que son 130 en cancha, con los jugadores que son menores de edad, así que por ende se cumple toda la normativa en ese aspecto.
2: Y ahora para el domingo, ¿con qué jugamos, Mauro? ¿Con qué equipo juega O'Higgins en el Santa Laura?
4: Bueno, siempre lo decimos acá, con los que estén mejor preparados, pero en este caso yo creo que es muy similar al equipo que vaya a plantear allá en Chillán.
2: Ah, ¿tú crees que tiene que prepararse para eso o sí, la planificación tiene que terminar el domingo a la en la noche y decir ya, ahora vamos a Chillán y vemos quién juega?
4: No, yo creo que tiene que ir con el mejor equipo que esté preparado esta semana para ir a jugar contra la Unión Española, pero mirando también el siguiente rival, que es Ñublense en este caso. Debería darle rodaje a jugadores que quieren que vayan a ser los titulares allá en Chillán.
1: Mira, cambiando el concepto de decir votar la Copa Chile, yo creo que en esta ocasión no es votar la Copa Chile, pero para mí debiera llevar.
2: ¿Pero quién dijo votar la Copa Chile?
1: Es que muchos se han expresado de que ya que deje de lado la Copa Chile, se preocupe de la Copa de la Liga y después de lo que viene Boca.
2: O sea, disculpa, en tu comentario, en ningún caso Bobailo está votando Copa Chile, porque el equipo que paró ayer no es para decir eso, ¿no?
4: Y ahora tienes la oportunidad de avanzar si es que sigues ganando.
1: Pero. Y dicho eso, yo creo que el domingo debiera de jugar los que jugaron frente a Recoleta.
2: Sumando,
4: cambiar completamente.
1: Sumando a Ravelo para que tenga minutos. Sumando para que
2: tenga Recoleta.
1: Sí.
2: O sea, usted me cambia todo. O sea, sería Peña en el arco, sería Faúndez, Garrido, Movillo y Díaz. Sí. Ahí hay dos cambios. Sí. Entra Movillo y entra Díaz. Claro. Mediocampo, Maturana, Pinto y Ogas. Sí. Ahí entraría
1: Ravelo.
2: Maturana y Pinto. O sea,
4: saldría Maturana.
2: Maturana, ya. Tú pones Ravelo, Ogas, Pinto.
1: Claro.
2: Y arriba, Tapia, Vecino y Yáñez. ¿Tú te mantienes con eso?
1: Sí.
2: Ah, mira, cambias completo.
4: Que quizás no jugó mucho.
1: Es que lo que voy, ¿quién ha jugado menos hoy? Es Ravelo.
4: Sí.
1: Necesita tener minutos. Sarrafiore, no digo que no vaya, ni mucho menos.
4: Le dieron 90 minutos, claro, a Sarrafiore.
1: Pero eso, yo creo que debe jugar ese equipo.
2: Mira.
1: ¿Por qué?
2: Qué locura. Disculpa, qué locura esto, ¿eh? De verdad. Sí. Cambia, juego. No, este es mi torneo, no, este no es mío. Oh.
1: Pero ¿a qué voy? Es que ya jugando el domingo y terminando dicho partido, tiene 3 días para preparar lo de Chillán, incluyendo el viaje. Y se hace un trabajo distinto en esos 3 días de preparación con un equipo no más descansado, pero sí con cierto reposo, que es lo que el técnico ha buscado en este mes de junio y ya lo que va de julio.
2: O'Higgins juega a las 17:30 el domingo en Santa Laura, Copa Chile, jornada 5. Y luego es el 9 de julio, o sea, 4 días después, estamos hablando del jueves. Claro. En Chillán, 7:00 p.m. Copa de la Liga, primera semifinal, Ñublense O'Higgins. Y luego, el domingo, 12 de julio, 20:00 p.m.
1: La revancha
2: con Ñublense. Y allí, de pasar O'Higgins, viene la final, que es el
1: 18.
2: Y el 23, Boca en Argentina. Ay, qué bonito sería estar en esa final en Valparaíso o con Coquimbo o con La Calera y luego esperar a Boca. O sea, no esperarlo, viajar a Argentina. Qué bonito año en ese aspecto, muchachos. ¿Ah? Si nos detenemos un poco a mirar lo que fue el 2025, donde no había torneo internacional, donde hubo un mejor campeonato que los 8 años anteriores. Yo digo, Higgins está expectado en toda esta panorámica de campeonatos, de partidos que no tenía. Y claro, nos ponemos exitistas, nos ponemos ansiosos, compulsivos, como me dijo Hugo Bosa. Y ahí es donde lo queremos ganar todo, y que juega este, que no juega este otro. No, es que este es de Copa Chile, este es de este otro acá. Hasta luego, señor Bosa. Así que, eso.
1: No, ha sido hasta ahora un buen semestre. Más allá de todo lo que pase con resultados y todo, ha sido un buen semestre. Ojalá se cierre bien este primer semestre con eso, porque el segundo semestre, si O'Higgins le da la continuidad a la Copa Sudamericana, va a llegar hasta lo más extenso del año, ¿no? Que podría llegar a ser noviembre, obviamente apostando a aquella final. Pero también se reanuda la segunda parte del torneo. Entonces, por eso, este primer semestre, si se cierra con ese posible título de Copa de la Liga, sería extraordinario. Por eso todo queda supeditado.
2: Además que sería muy bonito, porque no solo porque se va a jugar una final, sino que porque es, uno hace la idea que sea O'Higgins, un finalista, digo, y el otro Coquimbo. Yo creo que para mí, fíjate lo que te voy a decir, uno es difícil que uno recuerde cada partido, pero recuerda pasajes de partidos. Por ejemplo, con Bahía, cuando comienza este periplo internacional, el primer tiempo aquí en Rancagua fue un tremendo primer tiempo, ¿se acuerdan?
4: Sí, yo creo que uno de los mejores primeros tiempos de O'Higgins.
2: Y para mí, uno de los mejores partidos de O'Higgins en cuanto a, aunque se empató a cero, pero en el andamiaje, en la lucha, en la pelea, en la actitud y todo, fue con Coquimbo en Coquimbo. Estuvimos ahí, Washington, y vimos eso, o sea, sentimos eso, ¿no? Terminó la transmisión con un penal errado por el jugador coquimbano, en una seguidilla de errores del árbitro ese día, ¿se acuerdan? Entonces, termina el partido, el jugador no marca el penal, Johansson lo erra, Carabalí lo celebra como una tajada propia y termina el partido. Y quedamos con una satisfacción de haber visto un muy buen partido en donde O'Higgins se trajo de Coquimbo un punto. Para mí es uno de los buenos partidos del año. Y por eso te digo, sumando cositas pocas, el primer tiempo con la U, el tema de con Bahía, el partido casi completo, se sufrió mucho, pero casi completo con Millonarios en Colombia, que también fue muy bueno.
1: La concreción.
2: Por eso, fue muy bueno. Ah. Sí, hay partidos que O'Higgins ha tenido de muy buen nivel. Gonzalo nos dice, para mí el domingo sería, mira, se arriesga Gonzalito, Peña en el arco, Morales, Garrido, Movillo y Díaz, Pinto, Maturana y Ravelo, Tapia, Moreira y Godoy. Tapia, Moreira y Godoy, qué bueno, ¿ah?
1: Sí, es lo que hablábamos más o menos de repetir un poco lo
2: yo
1: que.
2: Yo también fue. Pondría Moreira, fíjate, en el Santa Laura, del primer minuto.
4: A mí me gustaría ver a Gutiérrez.
2: Ah, mira.
1: A Javier Gutiérrez. Es una alternativa, por
2: eso. Sí, claro. Carlos Cabeza nos manda un audio, al final ya casi nuestro
8: programa. Hola amigos, ¿cómo están? Oiga, respecto a la noticia que usted y TNT lanzó respecto a Panchito González, esa es falsa y se lo digo al tiro porque esa noticia sale de una cuenta meme de la misma Universidad Católica, de un hincha de O'Higgins, o sea, de Universidad Católica. Entonces, nunca existió ese interés porque es irreal que puedan adquirir a Panchito porque, y menos que O'Higgins baje sus pretensiones económicas. Claro, después toda la prensa se cuelga de esa noticia porque no quieren caer revelar que cayeron en una fake news al final, porque eso no fue tal, pues si yo vi el post real y sale desde una cuenta meme.
2: Juan Reyes dice, ya que están hablando de la Copa de la Liga, ¿ustedes tienen alguna foto del trofeo? ¡Qué buena pregunta! Se pasó.
4: Se presentó
2: de este campeonato. Trofeo. ¿Por ahí?
1: Sí, sí está, pero no. No,
2: búsquela, googleela.
4: Es muy similar al trofeo que le dan a la serie Proyección.
2: Sí. Ah, chiquitito, pequeñito.
1: Sí. Un poquito más grande.
2: Más baratito. Claro. Más baratito. Ya, nos vamos. Gracias por la sintonía, gracias por estar con nosotros el domingo a partir de las 4:30. 16:30 horas desde el Santa Laura y desde los estudios de la radio estaremos trabajando, Dios mediante, en el partido. Aquí está, pues, la foto. La vamos a mandar al grupo de los auditores para que la vean. Claro, es como una foto de también del fútbol joven femenino. A todo esto, fútbol joven femenino está muy bien, ¿ah? ¿Eh? Sí, en O'Higgins, sí. Tiene finales, ojo.
1: Vimos aquello.
2: Vamos a tenerlo también. Así es que 14:30. 16:30, el partido de O'Higgins con Unión en Santa Laura por la Copa Chile. Si bien Antigua Quima se jugó bien. Ah, se jugó bien y quedó un buen partido, pero queda un gusto a triunfo mucho mayor cuando se le gana Colo-Colo, dice nuestro auditor. Por último, y nos vamos, Oscar Capo Celeste. Gracias a todos, que estén muy bien.
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3: La expresidenta Michelle Bachelet pausó en Chile su campaña para liderar la Organización de las Naciones Unidas tras visitar 8 de los 15 países del Consejo de Seguridad. Aunque cuenta con el respaldo de Brasil y México, el gobierno del presidente José Antonio Kast no apoya oficialmente su postulación. El Ministerio de Educación confirmó las fechas de regreso a clases tras las vacaciones de invierno 2026. La mayor parte del país retoma el segundo semestre este 6 de julio, mientras que las demás regiones volverán paulatinamente los días 20 y 27 de julio. El juzgado civil de Mulchen ordenó a la empresa Servimar pagar 9.000 millones de pesos a los herederos del copropietario del terreno del vertedero Licura. El fallo reconoce el derecho a la mitad de las ganancias obtenidas durante 30 años. La empresa apelará.
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0: 3:57 p.m.
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2: Según la encuesta CADEM, la aprobación del presidente José Antonio Kast cayó al 38% y su desaprobación subió al 58%. Además, el 69% de los encuestados cree que la presencia de militares en las calles aumentaría la sensación de seguridad de las personas. Estados Unidos aprobó la extradición a Chile de Rafael Enrique Gámez Salas, alias El Turco, identificado por la Fiscalía Metropolitana Sur como el presunto autor intelectual del crimen y uno de los líderes de los piratas. Su traslado a Chile podría concretarse durante las próximas semanas. El gobierno rechazó la propuesta de la ACHM de focalizar la exención de contribuciones para adultos mayores en la mega reforma. Aunque Hacienda ofreció mecanismos de compensación financiera, los alcaldes recurrirán de forma transversal al Senado para insistir en la medida.
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9: En tu sección Consejo del Día, en Radio Bienvenida, la importancia que tiene el lavar tu auto de manera regular. Fíjate tú que recomendamos lavar tu auto cada 2 semanas, a máximo 3, para cuidar el brillo natural de la pintura. Así, esta durará más tiempo y las partes mecánicas se van a conservar.

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1: Tenemos el sentimiento de comunicar el sensible fallecimiento de don José Luis Hernández Zamorano, que en paz descanse. Su cuerpo está siendo velado en Funerales Rodríguez, calle Pedro Emilio Cuadra, número 120, Rancagua. La familia agradece profundamente las muestras de cariño y acompañamiento en este momento de profundo dolor.
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0: 4:57 PM.
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2: El presidente Donald Trump presionó a Elon Musk para que done acciones de SpaceX a las cuentas Trump, un nuevo programa gubernamental de inversión infantil con ventajas fiscales. Trump confía en recibir su aporte pese a haber tenido recientes diferencias con el magnate. La tenista chilena Martina Siebert hizo historia al coronarse campeona en la categoría PST 3 femenina durante el Mundial de Parastanding Tennis 2026 en Turín, Italia. Además, llegó a semifinales globales y en agosto competirá en los Goodman Games de Finlandia. El Festival Muda adelantó sus fechas para el 3 y 4 de octubre, liberando el Parque Estadio Nacional a mediados de mes. Esto abre una opción para albergar los shows de BTS en Santiago, luego de que el recinto deportivo rechazara usarse.
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Hola, ¿qué tal? Y bienvenidos a un episodio más de ¿Quién dijo qué? Este espacio independiente que llega gracias a quiendijoque.cl, por supuesto, pasa los días lunes y viernes de 5 a 6 de la tarde a través de Radio Bienvenida y todas las frecuencias que llegan a toda la sexta región y por supuesto también al mundo por Radio Bienvenida.cl. Estábamos escuchando en este día viernes este estreno de la cantante mexicana Yuridia, quien anunció hace poco el lanzamiento de dos canciones que serán parte de su nuevo disco, y es que el día de ayer se lanzaron en conjunto estas dos canciones. La cantante mexicana anunció que el estreno de estos dos sencillos es el adelanto de lo que es su nuevo álbum que prepara para iniciar su nueva gira en septiembre. Y es que a través de redes sociales, Yuridia emocionó a sus seguidores al anunciar el lanzamiento de dos nuevas canciones que formarán parte del álbum que prepara antes de arrancar su gira Las Cartas sobre la Mesa. De este tema que se llama Eres Mi Nada, que es el que estábamos escuchando, la verdad bastante bueno, se desprende también un segundo sencillo que por supuesto emocionó muchísimo a sus fans, y este tema se llama Tu Pasado y Tú, y lo vamos a escuchar enseguida para escuchar estos dos lanzamientos de día viernes acá en Quién Dijo Qué y regresar con más información del mundo del espectáculo.

0: Bueno, ahí estábamos escuchando este lanzamiento de día viernes acá en Quien Dijo Que, a través de la radio Bienvenida, de la cantante mexicana Yuridia, que les comentaba a inicio del programa que pues lanzó estos dos temas llamado Eres Mi Nada y Tu Pasado y Tú, acá en los viernes de estreno de Quien Dijo Que. Vamos a iniciar con la información porque tenemos bastante información del mundo del espectáculo. Vamos a hablar de Luis Jara, quien pues se está preparando y está pues ahí generando mucha expectación en todo lo que es su gira que está lanzando por todo Chile. Y es que Luis Jara se emocionó al conversar sobre esta gira que lo trae de nuevo al escenario y que le da la oportunidad de algo bastante bonito que está realizando durante todos sus conciertos. Y es que Luis Jara está invitando a ciertos artistas nacionales a presentarse en el concierto junto a él. Escuchemos parte de las declaraciones de Luis Jara.
1: Lo he vivido con mucho entusiasmo. Creo que hemos hecho un tour que a todos nos generó un impacto, porque esto de tener teloneros escogidos en regiones es una idea que explotó. Que tenemos una página de Yo Quiero Cantar Chile donde hay más de 8.000 seguidores, 500 videos de gente que quiere ser escuchada y vista, y eso está fantástico. Y por otro lado, yo creé un espectáculo que a mí también me inspiró de conectarme desde un lugar distinto, no solamente de estos recitales que uno hace, que está súper bien, pero hoy día conectando un poquito más con mi propia historia, que va paralelo a las canciones. Se genera una empatía primero, porque yo también partí buscando oportunidades. Y después se genera también en nosotros como equipo una satisfacción de verlos tan emocionados. Además, con su familia se amplifica esa emoción. Que los papás van ahí, las parejas, y se sienten. Eso es muy bonito para uno, ¿no? Porque también determina que yo estoy en un momento en que puedo tomar esto como una misión de entregarles oportunidades. Bueno, yo tuve muchos años en Academia de Canto. En muchos cantantes hoy día que estuvieron en mi escuela, la Paula Rivas, fueron personas que pasaron por mis manos de cierta manera. Entonces se está generando un círculo virtuoso muy bonito.

Bueno, ahí escuchábamos las declaraciones de Luis Jara, quien pues está con esta gira de conciertos que lo está llevando por diferentes partes del país. De hecho, ahora en julio se va a presentar en el Joy de Viña del Mar y en diferentes lugares en todo Chile. Es una gira que está preparando y, como comentaba en el audio, Luis Jara está invitando a la gente a participar, a ser teloneros de sus espectáculos. Así que bastante bien por Luis Jara. Vamos a hablar de Manu González, quien reveló cómo se maneja la tensión entre Pamela Díaz y Gisela Gallardo. El periodista de Hay que decirlo detalló que, bueno, ha sido complicado enfrentar esta marejada y roces de las dos comunicadoras en pantalla, apostando por el diálogo, la neutralidad para restablecer la normalidad y permitir volver a compartir el set sin problemas. Vamos a hablar también de Raimundo Cerda, de Ray Cerda, quien pues fue acusado de estafa. Y es que un productor denunció públicamente al chico reality por no devolver un adelanto de 200 mil pesos tras faltar a un show hace un año. Ante la polémica, el hermano de Ray Cerda también minimizó el monto, acusó que la polémica que se está generando lo está afectando para colgarse los panelistas de espectáculos de Ray Cerda. Y es que la noticia la dio Adriana Barrientos en el podcast que comparte junto a Hugo Valencia. Escuchemos qué fue lo que dijo, porque también pues da a conocer unos audios de este presunto productor que está pues haciendo esta denuncia pública, y se la dio Adriana Barrientos en el podcast que comparte junto a Hugo Valencia. Escuchemos qué fue lo que dijo, porque también pues da a conocer unos audios

0: me mandó capturas de pantalla, me mandó imágenes de Cuco Cerda con el hermano.
1: Cuéntame. Hola Adriana, ¿cómo estás? Espero que bien. Mira, básicamente el tema es el siguiente: el RAI no se pudo llegar por logística a un evento porque él se supone que se iba a desocupar más temprano en Social Club, un club de Chillán, y él iba a estar luego cerca de Los Ángeles en un evento al cual yo vendí, y él me yo le transferí 200.000 pesos a los cuales él, después cuando se los pedí, no me dijo que su productor Cabrera Evento le había dicho que no los devolviera, lo cual insistí harto que me los devolviera porque también no es responsabilidad mía si a las 2 de la mañana él está con su productor, con el Cuco, su hermano, digamos. Creo que estaba también otra chica conocida, digamos, compartiendo con ellos, y habían dos personas más que no sé, pero me pidieron para 6 personas, y la persona que yo había enviado a buscarlo era en una camioneta. Entonces de Chillán a Los Ángeles, igual es para salir a la hora que él pensaba y llegar al evento, era prácticamente imposible, inviable. Lo cual yo hace un año ya pasó esto y le he venido pidiéndolo que me devuelva el dinero, y no me dijo que su productor le había dicho que no lo devolviera, me bloqueó. El productor se desentiende el tema también. Por otro lado, también al Cuco le envió un mensaje también, porque la idea no era polemizar el tema, no hacer leña del árbol caído, pero...
2: Bueno, ahí teníamos las declaraciones de ese productor que acusa a Ray Cerda de no devolverle un adelanto por una presentación que no se presentó. Y es que, como les comentaba, el Cuco Cerdas minimizó este monto de 200.000 pesos que había sido el adelanto por la contratación. Y al no presentarse a este evento, pues se le solicitó la devolución de este adelanto, lo que, según el productor, las declaraciones que acabamos de escuchar, Ray Cerda lo bloqueó y el productor se desentendió del tema. Así que importante lo que está pasando con Ray Cerdas, que pues en este último tiempo también ha tenido mucha polémica en el programa Volverías con tu Ex, y pronto con el ingreso, se supone, de Fallon a la competencia Volvería con tu Ex, Volverías con tu Ex. Vamos a irnos con música. Esto es Fonseca, el tema se llama Enamorarte 1000 veces, acá en Radio Bienvenida. ¿Quién dijo qué?

0: este lugar.
1: Estamos de vuelta con más de ¿Quién dijo que a través de la radio? Bienvenida a este programa independiente que llega los días lunes y viernes de 5 a 6 de la tarde a través de Radio Bienvenida y por supuesto a través de ¿Quién dijo que? .cl. Recordarles que nos pueden seguir en todas las plataformas digitales, arroba ¿Quién dijo que? .cl. Ya somos una comunidad de cerca de 200,000 seguidores que va creciendo pues día a día, así que muy agradecidos por tanta aceptación que hemos tenido durante estos últimos meses. Ya de hecho en unos días estamos próximos a cumplir un año con el programa acá en Radio Bienvenida, quien dijo que este programa que de verdad le ha ido bastante bien en redes sociales. Nos pueden seguir literalmente en todas las redes sociales, en YouTube, en Facebook, en TikTok y por supuesto en Instagram, donde tenemos una comunidad bastante grande. Usted se puede enterar de todo lo que está aconteciendo en el mundo del espectáculo. Antes de irnos a la pausa, vamos a hablar de El Mucho Gusto, este programa, este matinal conducido por Karen Dogenbailer y José Antonio Neme, quien acaba de celebrar 12 meses consecutivos en la posición número uno de los matinales favoritos del público. Y es que a través de redes sociales, Mega y por supuesto El Mucho Gusto agradeció la preferencia del público con estos 12 meses consecutivos que pues referentes a encuestas que se realizan posicionan al Mucho Gusto como el matinal preferido de los chilenos. Vamos a irnos entonces a una pausa y ya regresamos con más de ¿Quién dijo qué? A través de la radio Bienvenida.

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0: Estamos de vuelta con más de ¿Quién dijo que este programa independiente que llega los días lunes y viernes de 5 a 6 de la tarde a través de Radio Bienvenida y por supuesto a través de ¿Quién dijo que? .cl. Yo soy Dani Serrano, los voy a estar acompañando ya en esta última hora de programación acá con lo mejor del mundo del espectáculo nacional e internacional. Hablando del mundo del espectáculo, vamos a hablar de Daniela Aránguiz, quien hace unos días tuvo un fuerte encontrón con Nidian Fabriat. Esto a raíz de comentarios que había hecho Daniela Aránguiz. Recordemos que se había anunciado el embarazo de Nidian Fabriat a través de redes sociales. Ella había anunciado el embarazo y Daniela Aránguiz la había tildado de inconsciente e irresponsable por el embarazo de la modelo, por las condiciones en las que vive y que obviamente ha tenido mucha polémica. La respuesta de Fábrega fue feroz, tildándola de una mujer sin alma, amenazándola con revelar oscuros secretos de su vida privada con Jorge Valdivia y Luis Mateucci. Lejos de retroceder, Aránguiz le bajó el perfil al conflicto con una estocada letal al asegurar públicamente que no puede opinar de una mujer que le da lástima. Escuchemos las declaraciones de Daniela Aránguiz.
1: Está muy equivocada, pero no puedo opinar de una mujer que me da lástima.
2: Sí, porque habló mal de tu ex, habló mal de tus hijos.
1: Y esa que soy cuernúa, todo Chile lo sabía que yo era cuernúa antiguamente, porque hace 4 años estoy separada. Eso es viejo. ¿Que no me cabe los cachos la Mercedes? Yo creo que sí. ¿Qué decís tú? Sí, por lo menos tengo auto. Y si yo digo que una mujer es inconsciente de un hijo al mundo, es por lo que esa misma mujer muestra. Yo digo, ¿cómo tú puedes ser tan inconsciente, teniendo todos los medios para cuidarte, de quedar embarazada siendo una mujer grande? Porque que quede embarazada cuando soy una cabra chica, una adolescente, hasta te lo puedo llegar a comprar. Pero una mujer casi 40 años como ella, no.
2: Y habló que inventaste un embarazo también, que había escondido una ecografía.
1: Es lo de Mateucci, es todo sabido. Mi vida es pública. Yo no niego nada, pero a mí como madre soy una mujer intachable. Me levanto a las 6 de la mañana a llevarlo. Yo nunca he llegado, pasa trago, a un programa de televisión a trabajar y por eso me han echado. No sé si ya podría decir lo mismo y le puedo preguntar a la gente de televisión. O sea, yo ahora elijo mis batallas. ¿Qué voy a pelear con ella? ¿Qué voy a pelear con una mujer así? Ella, en vez de tantas cosas que tiene adentro, debería preocuparse en salir adelante, en trabajar, no encerrarse en una pieza, hacer que quizás cosas que le han dado estas oportunidades para poder trabajar. Ahí está.
0: Bueno, ahí teníamos las declaraciones bastante fuertes de Daniela Aránguiz. Si ustedes a través de redes sociales también nos hacen llegar ciertos comentarios, vamos a leer comentarios que nos llegan a través de quiendijoque.cl en todas las plataformas digitales. Por acá Viviana dice, en esta ocasión le encuentro toda la razón a la Daniela. Dice por acá Diego, me cae mal Aránguiz, pero esta vez le encuentro la razón. Por acá Jessica Vargas dice, Dani, te encuentro toda la razón. Bueno, parte de los comentarios que ustedes nos hacen y que pueden seguir haciendo a través de redes sociales, en todas las plataformas digitales, en ¿Quién dijo qué? Vamos a hablar de Camila Andrade, quien pues tras la muerte de su padre estuvo de viaje con su actual novio Jorge Jung, el empresario inmobiliario, con quien disfrutó un romántico viaje en el Viejo Oriente, convirtiéndose obviamente en la envidia de todas. Y es que las fotos y los videos que subía Camila Andrade, la verdad es que eran completamente de ensueño. Tras regresar al país, pues Camila Andrade sorprendió al revelar que había rechazado un proyecto televisivo bastante importante, pero tenemos noticias. Vamos a escuchar primero qué fue lo que dijo Camila Andrade y luego regresamos con ya que se dio a conocer en qué programa va a estar Camila Andrade en literalmente todos los días.
3: Y ahora sí, que se los puedo decir, soy parte de este hermoso programa, aquí están mis compañeros. ¿Qué tal? ¿Cómo sintieron el capítulo de hoy?
4: Esperábamos más, ¿no?
5: No, bro.
3: Yo también.
6: Además, eres la panelista número 100 que ha pasado por este programa.
3: Espero ser la última.
6: Y la última.
3: Eso.
6: Digámosle, Camila, por favor.
5: Sintonicen, aquí ahora sí.
6: Oye, sintonicen a las 00 horas por TV Más Canal 5, señal abierta 8.1 en Antofagasta. Toma. En Rojales Presenta.
3: Noche de suerte.
0: Bueno, y es que fue Noche de Suerte, el programa de TV Más, quien pues anunció en estos días a Camila Andrade como su nueva panelista en reemplazo de Pancha Merino, quien al parecer estaría haciendo pruebas para regresar a Tal Cual a petición de Raquel Argandoña. Así que, bueno, bien por Camila Andrade, fue muy bien recibida por el panel de espectáculos, este programa que pasa a las 0 horas todos los días a través de TV Más y que es básicamente un programa de espectáculo, de conversación. Así que recordemos que Camila ya en algún momento había estado en Intrusos La Red y en el programa Sí Somos, así que tiene experiencia en temas de espectáculos y en temas de también presentación de televisión. Vamos a irnos con música. Esto es Cristian Castro, el tema se llama Lloviendo Estrellas, acá en Quien Dijo Que, a través de la radio. Bienvenida.

0: Stay.
1: Estamos de regreso con más de ¿Quién dijo qué? A través de la radio. Bienvenida ya en la parte final. Agradecerles muchísimo la sintonía de este día viernes y recordarles que nos pueden seguir en todas las plataformas digitales, @quiendijoque.cl, y por supuesto escucharnos en este resumen de noticias del mundo del espectáculo los días lunes y viernes de 5 a 6 de la tarde a través de Radio Bienvenida, todas las frecuencias que llegan a través de la Sexta Región y por supuesto al mundo a través de Radio Bienvenida.cl. Nos escuchamos, nos vemos y nos seguimos comentando e interactuando en redes sociales, @quiendijoque.cl. No se despeguen de la programación de Radio Bienvenida.

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1: 5 de la tarde, 54 minutos.
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3: Subtel modificó su norma técnica e incorporó las bandas W y B al servicio fijo por satélite en Chile. Según la subsecretaria Romina Garrido, esto ampliará la carretera digital permitiendo conexiones más rápidas, estables y eficientes, beneficiando principalmente a zonas aisladas y rurales. La nueva urgencia pediátrica del Hospital Base de Osorno comenzará a operar este mes tras finalizar sus trámites administrativos. El proyecto, financiado con recursos propios, reemplazará los espacios provisorios de la pandemia para mejorar la comodidad y evitar derivaciones a otras comunas. El último informe de riqueza global del banco suizo UBS reveló que unos 2.600 chilenos superaron un patrimonio neto de $1 millón en 2025. Esto representa un crecimiento del 3,9%, superando los avances registrados en México y Brasil.
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0: penal para Uzbekistán.
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0: 7 de la tarde, 19 minutos.
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2: El head coach de la selección chilena de rugby, Pablo Lemoine, respaldó la decisión del Instituto Nacional del Deporte de negar el Estadio Nacional para los conciertos de BTS. Afirmó que los recintos e infraestructura deben priorizar y centralizar el desarrollo deportivo. En Chillán Viejo, camioneros alertaron sobre una familia venezolana que pernoctaba en una carpa en la Ruta 5 Sur junto a su bebé de 5 meses. Carabineros los rescató y trasladó a un albergue para protegerlos de temperaturas inferiores a menos 5 grados Celsius. La exministra María Trinidad Steinert justificó ante Contraloría su oficio ilegal a la PDI alegando que buscaba proteger una indagatoria clave contra el clan Chen. Afirmó que abstenerse ante la remoción de los detectives habría sido una negligencia grave para el Estado.
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2: En tu sección Consejo del Día en Radio Bienvenida, la importancia que tiene el lavar tu auto de manera regular. Fíjate tú que recomendamos lavar tu auto cada 2 semanas, a máximo 3, para cuidar el brillo natural de la pintura. Así, esta durará más tiempo y las partes mecánicas se van a conservar.

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2: Tenemos el sentimiento de comunicar el sensible fallecimiento de don José Luis Hernández Zamorano, que en paz descanse. Su cuerpo está siendo velado en Funerales Rodríguez, calle Pedro Emilio Cuadra, número 120, Rancagua. La familia agradece profundamente las muestras de cariño y acompañamiento en este momento de profundo dolor.
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1: Tenemos el sentimiento de comunicar el sensible fallecimiento de don José Luis Hernández Zamorano, que en paz descanse. Su cuerpo está siendo velado en Funerales Rodríguez, calle Pedro Emilio Cuadra, número 120, Rancagua. La familia agradece profundamente las muestras de cariño y acompañamiento en este momento de profundo dolor.

0: 7:56 PM.
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2: El gobernador del Biobío, Sergio Yacamán, junto a 39 funcionarios y consejeros regionales, se sometieron voluntariamente a un test de drogas de pelo. La medida, inédita en el país por su alcance, busca promover la probidad y transparencia pública. El presidente José Antonio Kast lideró una reunión en La Moneda con los partidos oficialistas para superar las tensiones tras el fallido juicio político al exministro Grau. El encuentro buscó afiatar confianzas y coordinar el apoyo legislativo a las reformas del Ejecutivo. El Ministerio de Salud lanzó la campaña Chile contra el sarampión para inmunizar a más de 143.000 niños rezagados de su segunda dosis. Frente al aumento de brotes en países vecinos, se activará una estrategia de búsqueda para evitar la transmisión comunitaria.
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9: Tenemos el sentimiento de comunicar el sensible fallecimiento de don José Luis Hernández Zamorano, que en paz descanse. Su cuerpo está siendo velado en Funerales Rodríguez, calle Pedro Emilio Cuadra, número 120, Rancagua. La familia agradece profundamente las muestras de cariño y acompañamiento en este momento de profundo dolor.
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Hola, hola, buenas noches. ¿Cómo están ustedes? Se juega el partido Argentina-Costa de... No, Cabo Verde. ¿Qué? Costa de Marfil. Absolutamente directo. Estamos aquí enredados entre el estudio...